0: finalistas. Lo más notable es que 7 de ellas pertenecen al departamento de Morazán, 5 del municipio Morazán Sur y 2 de Morazán Norte, posicionando a la zona como un ejemplo de organización.
1: Por ejemplo, ADESCO Nuevo Renacer, el mejoramiento del acceso vial de la calle El Alto en Morazán, la Asociación Comunal Fuente Agua Viva, ADESCO FAF, la construcción de un salón de reuniones y oportunidades, ADESCOPI, el fortalecimiento del acceso al agua potable en los Ventura y los Vigiles. También tenemos ADESCO SEP, el mejoramiento de calle y construcción de un muro de contención. Y la Asociación de Desarrollo Comunal San Pablo, el mejoramiento de la calle y muros de contención en El Mango.
0: Gracias a la aplicación para este codiciado bono, las comunidades seleccionadas podrán ejecutar diversos proyectos de alto impacto social con el valioso respaldo de la cooperación internacional de la Fundación.
1: La idea ahora, desde la Unidad de Gestión de Cooperación, con el apoyo del señor alcalde y del Consejo Municipal, es que para el otro año no solo presentar 18 ADESCO, sino presentar la totalidad y llegar a un mayor volumen de proyectos que mejoren la calidad de vida de estas personas que habitan.
0: Se espera que la ceremonia oficial de otorgamiento de fondos se realice en el mes de noviembre, donde finalmente se darán a conocer los proyectos ganadores y los montos destinados. Cada iniciativa representa una oportunidad única para seguir construyendo comunidades más fuertes y con mejores condiciones de vida.
2: Y ahora vamos a conocer cómo estarán las lluvias y el calor en las próximas horas a través del pronóstico del tiempo del Observatorio Informa del Ministerio de Medio Ambiente y Recursos Naturales.
3: Estas son las condiciones del tiempo para este jueves 27 de agosto. El día de ayer tuvimos precipitaciones, lo más importante hacia la costa occidental con 60 milímetros y el área del Boquerón con 47.8 milímetros. Las ráfagas de viento alcanzaron los 46.3 kilómetros por hora en el área metropolitana de San Salvador. El día de hoy tenemos condiciones de flujo del este acelerado, la presencia de condiciones locales y algunas vaguadas que estarían generando que tengamos un ambiente relativamente más estable. Sin embargo, tendremos algunas lluvias para horas de la tarde y la noche. Tendríamos la cercanía también de una onda tropical a los planos caribeños de Nicaragua. Para horas de la mañana esperamos un cielo mayormente despejado. En horas de la tarde ya tendríamos un poquito más de nubosidad y algunas lluvias breves en el tramo de la cordillera del Bálsamo, en la cordillera Paniquilamatepec. Y hacia finales de la tarde y primeras horas de la noche comenzaríamos a ver la formación de algunas lluvias en sectores de Cabañas, Cuscatlán, y que comenzarían a moverse hacia el departamento de San Salvador. Esto en horas de la noche continuaría generando algunas lluvias, incluyendo el área metropolitana de San Salvador, sectores de La Libertad, Santa Ana, Sonsonate y Aguachapán. Para horas de la madrugada ya no esperamos precipitaciones. Y en el caso de las temperaturas vamos a continuar con un ambiente bastante cálido, máximas de 25 a 32 grados Celsius para las zonas altas del país, valles interiores que incluyen San Salvador y Santa Ana entre 34 a 39 grados Celsius, la zona oriental de 36 a 42 grados Celsius y la costa de 34 a 38 grados Celsius. No descartamos que algunos puntos al oriente del país puedan sobrepasar inclusive estos 42 grados Celsius. El pronóstico marítimo costero nos indica precaución siempre por corrientes de retorno y por vientos acelerados en aguas profundas. Recuerden que toda esta información se está actualizando constantemente a través de nuestras redes sociales. Esto sería todo en cuanto al pronóstico del tiempo desde el Ministerio de Medio Ambiente.
2: Permítame, vamos a una pausa, ya volvemos con más en Voces en Contacto.

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2: Y ahora pasamos al ámbito internacional. ¿Cuántos más de nosotros tendremos que morir para que el Estado actúe? Con esa pregunta, Reporteros Sin Fronteras y más de 40 medios mexicanos interpelan al gobierno mexicano de Claudia Sheinbaum y al conjunto de autoridades para reclamar una respuesta frente a los asesinatos de periodistas y la impunidad que rodea estos crímenes en el país, el más peligroso para la prensa en América Latina.
3: En una movilización inédita, medios nacionales y locales publicaron simultáneamente este interrogante. De fondo, la lista con el nombre de los periodistas asesinados en México. A través de esta campaña, Reporteros Sin Fronteras, RCF, y los medios participantes exigen al Estado mexicano una respuesta a esta violencia que, insisten, no puede convertirse en la norma. Y es que la situación es crítica, como explica Radio France Internacional Artur Romeu, director de RCF en América Latina.
4: México es de lejos el país que más mata a periodistas en América Latina. Es un problema crónico, no es de hoy, es un problema histórico. Pero ese año ya tuvimos a 7 periodistas asesinados en tan solo 7 meses.
3: En total, 17 periodistas fueron asesinados desde el inicio de la presidencia de Claudia Sheinbaum en octubre de 2024. Según Romeu, casi el 70% de las muertes se concentran en 5 estados: Veracruz, Michoacán, Guerrero, Oaxaca y Tamaulipas. Las principales víctimas son periodistas locales que cubren temas políticos, policiales, judiciales o de corrupción.
4: Son sistemáticamente blancos de esos ataques y son ejecuciones extrajudiciales del 95% de los casos. O sea, no son periodistas que estaban cubriendo algo en ejercicio de sus funciones como alguien que cubriría una zona de guerra. Y no, o sea, en México esos periodistas son blancos, claros, de grupos criminales que muchas veces tienen vinculación con agentes públicos.
3: Esta violencia tiene un impacto brutal en la libertad de prensa, generando desiertos informativos en vastas zonas del país, además de autocensura entre los periodistas. Un clima del que da testimonio Armando Ríos, periodista de investigación en Vanguardia MX, un diario del norteño estado de Coahuila.
5: En Coahuila, la violencia que en algún momento hemos visto, pues doblega, digamos, la libertad de expresión. Algunos medios locales, pues han optado por ser más relacionistas públicos de los gobiernos en turno, locales sobre todo, municipales también.
3: El propio periódico ha sido víctima de esta violencia en diversas formas, ya sea a través de atentados, persecución judicial o amenazas o agresiones a sus periodistas. Según Ríos, estos ataques provienen tanto del crimen organizado como de los funcionarios públicos. De ahí la importancia de que el Estado reaccione en todos sus niveles.
5: También en los estados hay poderes, hay gobiernos diferentes y hay gente que debería de, si no de garantizarlo, por lo menos sí de generar las condiciones para que exista un verdadero ejercicio de la libertad de expresión auténtico y confiable.
3: Por eso, RCF y los diversos medios exigen al gobierno mexicano poner en marcha un plan nacional de emergencia que coordine los distintos niveles de la administración y refuerce las medidas de protección y las investigaciones.
2: Nueve personas han sido imputadas en Taiwán por su presunta participación en la exportación ilegal a China de servidores equipados con algunos de los chips de inteligencia artificial más avanzados del mundo.
6: Este caso vuelve a poner de manifiesto la batalla tecnológica entre Washington y Pekín y el papel estratégico de Taiwán en esta guerra por el control de la inteligencia artificial. Robin Klinger-Vidra, catedrática en economía política en el King's College London y especialista en los temas de Asia del Este, explica este papel.
7: So Taiwán es el escudo del Sicilio. En el procesamiento de la IA, Taiwán concentra el 90% de los chips más avanzados. Esta es la etapa clave de la cadena tecnológica y, en consecuencia, un elemento fundamental de la capacidad de procesamiento necesaria para la inteligencia artificial. Y se trata específicamente de la empresa TSMC. No es la única empresa, ya que existe todo un ecosistema a su alrededor, pero TSMC por sí sola es el principal fabricante de estos procesadores para IA. Mientras que Estados Unidos ha tenido durante mucho tiempo una ventaja en el diseño, es Taiwán el eslabón fundamental a escala global y por eso se ha hablado del concepto del escudo de Sicilio durante los últimos años.
6: Precisamente por su potencial tecnológico y militar, Estados Unidos restringe desde 2022 la exportación a China de los chips de IA más avanzados. Pero según la fiscalía taiwanesa, los 9 acusados habrían tratado de esquivar estas restricciones haciendo pasar los servidores como destinados a Taiwán. Robin Klinger Vidra explica cómo estos servidores se han convertido en un verdadero tema de seguridad nacional, lo que justifica las restricciones.
7: Estos
5: no son ordenadores corrientes, contienen procesadores avanzados que proporcionan la capacidad de computación necesaria para entrenar y operar los sistemas de inteligencia artificial más sofisticados. Por eso, cada vez más, gobiernos como los de Washington y Pekín consideran el acceso a esta capacidad de computación una cuestión de seguridad nacional, así como de poder y seguridad económica. Estados Unidos no solo quiere mantener su ventaja en el diseño de chips, sino que también quiere preservar un sistema en el que controle toda la cadena tecnológica tech stack, desde el diseño de los chips hasta su fabricación y la inteligencia artificial. Y desde el punto de vista geopolítico, en 2022 Washington incrementó las restricciones al acceso de China a los chips de IA más avanzados. Limitar el acceso a estos chips hace que sea más difícil y costoso para China desarrollar capacidades de IA punteras.
6: El caso ilustra cómo la batalla por la inteligencia artificial enfrenta a Estados Unidos y China por el control de una cadena tecnológica en la que Taiwán ocupa un lugar central. Y mientras Washington intenta limitar el acceso chino a los chips más avanzados, Taiwán refuerza sus propios controles para evitar que esta tecnología termine en manos de Pekín.
2: Un militar ruso de alto rango ha muerto este jueves al explotar su automóvil en San Petersburgo. Según el medio Fontanka, el fallecido era teniente coronel y viajaba acompañado de su esposa, que ha sido ingresada en estado grave. Ambos sufrieron lesiones graves en las piernas y los médicos luchan por salvar la vida de la mujer.
8: La explosión que esta mañana ha matado a un teniente coronel ruso en San Petersburgo llega solo 2 semanas después del asesinato de otro oficial ruso en Sebastopol. Ucrania está insistiendo en una campaña que tiene más importancia estratégica que la simple eliminación de un militar. Kiev difícilmente puede compensar en el frente la superioridad rusa en hombres y munición, por eso está tratando de ensanchar el campo de batalla, atacando refinerías, bases, trenes y también eliminando a mandos concretos a cientos o miles de kilómetros de Ucrania. Matar a un coronel o incluso a un general no paraliza al ejército ruso, porque otro ocupa su puesto, pero el efecto es acumulativo. Moscú ha tenido que reforzar la protección de sus altos oficiales, cambiar sus rutinas y dedicar recursos a una retaguardia que hasta hace poco consideraba segura. Y hay un mensaje especialmente importante para colaboradores y militares. Crimea, Moscú y San Petersburgo ya no garantizan protección. Es también una forma barata para Ucrania de introducir incertidumbre dentro del aparato ruso y de devolver la guerra al territorio desde el que fue lanzada. Estas operaciones además obligan a Rusia a defender cada vez más cosas en cada vez más lugares. Así es como el frente ucraniano está entrando dentro de Rusia.
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2: Es hora de hacer nuestra pausa comercial. Ya volvemos con más en Voces en Contacto.
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2: Continuamos con más en Voces en Contacto. Gracias a usted por estar en nuestra sintonía. Hoy les vamos a compartir parte de una entrevista realizada en Radio YSUCA con Gerardo Castro, quien conversa con Fátima Peña sobre el tema de desapariciones forzadas en El Salvador.
13: Muchas gracias por estar con nosotros. Estamos listos para la entrevista. Recuerde que llegamos por YSUCA en el 91.7 del FM, Radio Fe y Alegría en Coatepeque 92.1 LFM y por supuesto a través de Facebook Live, YouTube y X. Ahí puede buscarnos como Radio YSUCA 91.7. Cada 30 de agosto se conmemora el Día Internacional de las Víctimas de Desapariciones Forzadas, una fecha que busca recordar a las personas cuyo paradero se desconoce y sobre todo visibilizar una de las violaciones más graves de los derechos humanos. Para hablar sobre esta situación nos acompaña Fátima Peña, coordinadora del OUDH. Queremos conocer qué está documentando el observatorio, qué tan efectiva es la respuesta del Estado y qué significa que una persona detenida permanezca incomunicada o que su paradero no sea informado a sus familiares. Fátima, bienvenida.
14: Muchas gracias, Gerardo, y muchas gracias a toda la audiencia.
13: Fátima, para entrar un poco en materia, vamos a tal vez a definir qué entendemos jurídicamente por el término desaparición forzada.
14: Sí, bueno, por desaparición forzada, y acá vamos a retomar algunos criterios de la Oficina del Alto Comisionado de las Naciones Unidas. Vamos a partir como una definición muy básica, ¿no? Porque quizás el tema de cuando escuchamos desaparición, pensamos como en los casos más recientes que escuchamos en las noticias. Pero desaparición forzada es toda forma de arresto, detención, secuestro o cualquier otra modalidad de privación de libertad que es perpetrada por agentes del Estado. Y esto quisiera como subrayarlo en esta definición, ¿no? O por personas o grupos de personas que actúan con la autorización, el apoyo o la aquiescencia del Estado. Cuando hablamos de aquiescencia del Estado, queremos decir, en términos muy sencillos, con cierta complicidad del Estado. Es decir, puede participar alguna otra persona particular siempre y cuando el Estado es como que, digámoslo en términos muy sencillos, se hace como el ojo pacho o no hace lo necesario para combatir esto, digamos, estos casos de desaparición.
13: ¿Y cuál es la diferencia entre una persona desaparecida y una persona víctima de una desaparición forzada?
14: Bueno, El Salvador tiene como una larga trayectoria en términos de desaparición forzada. Y específicamente cuando hablamos de desaparición forzada, como decía anteriormente, el rasgo distintivo, el rasgo que lo va a diferenciar de una desaparición es que participa un agente estatal. Le voy a poner un ejemplo y quizás aquí mucha de nuestra audiencia se podrá acordar. Durante los años de la Guerra Civil y antes de la Guerra Civil, específicamente en la década de los 70, la desaparición forzada fue algo muy común en El Salvador. Y se utilizaba como un mecanismo para implementar el terror hacia opositores políticos específicamente. Es decir, alguna gente, como quizá un guardia nacional, un paramilitar, alguien de aquellos que le sonarán, de aquellos de orden, ¿verdad? Fueron acusados de cometer este tipo de delito de desaparición forzada. Es decir, las personas eran capturadas, eran trasladadas a algún centro de detención, a muchos de ellos clandestinos, donde sufrían torturas incluso, y muchos de ellos fueron asesinados en estos centros de detención y su cadáver fue ocultado, fue enterrado en una fosa común, fue tirado en aquella zona del playón. Entonces, el rasgo es que hubo un agente estatal que estuvo involucrado o un paramilitar que estuvo involucrado. Y en los años, en la década de los 70 y en los años de la Guerra Civil, eso es algo que ocurrió con mucha frecuencia. Solo por ilustrar un poco, la Comisión de la Verdad, que es la que investigó los crímenes ocurridos y las graves violaciones a derechos humanos que ocurrieron en el marco del conflicto armado, tiene en su registro documentado 5.500 casos de desaparición forzada que han quedado ahí en la impunidad. Ahora, ¿cómo se diferencia la desaparición forzada de la desaparición de personas, que es de lo que hablamos más en la actualidad? En este caso, la desaparición de personas no necesariamente, no está vinculada necesariamente a un agente del Estado. Y en este caso, a la audiencia le puede sonar más las desapariciones causadas por las pandillas o por alguna estructura criminal que no necesariamente tiene un vínculo con el Estado. Entonces, digamos que hay como esas vertientes cuando se habla de desaparición involuntaria de personas, ¿verdad? Pero cuando nos remitimos específicamente a la desaparición forzada, sí tiene que estar involucrado un agente estatal. Y en este caso, si nos remitimos como a la actualidad, podría ser un militar, un agente de la policía, o algún otro representante pues del Estado, que actúe en nombre del Estado.
13: Eso es como la clave. Entonces, si hay presencia del Estado, es el desaparición forzada. Si todavía, digamos, no se ha detectado o no se detecta presencia del Estado, es desaparición
14: involuntaria.
13: Este es el caso, digamos, por ejemplo, de las madres buscadoras, ¿verdad? Que es una desaparición involuntaria. Entonces, ahí.
14: Sí.
13: Sin embargo, digamos, cuando alguien es capturado y no sabe la familia dónde está, en qué penal podría estar o en qué delegación, esa ya se convierte en desaparición forzada entonces. Entonces, esa es la diferencia, es la participación del Estado.
14: Sí. Bueno, no sé si tengo tiempo.
13: Sí.
14: Bueno, yo quisiera señalar que la desaparición forzada tiene tres características. Y quizás con esas características podemos tener una mayor claridad sobre la diferencia, ¿verdad? O cómo poder identificar una desaparición forzada. Primero, ocurre una privación de libertad contra la voluntad de la persona. Luego, hay una participación de agentes gubernamentales. De nuevo, puede ser un policía, un militar u otro agente que actúe en nombre del Estado, al menos indirectamente, por complicidad o esa palabra que dice aquiescencia. Y luego también hay una negativa de las autoridades a reconocer el acto de privación de libertad o a revelar la suerte o el paradero de la víctima. En nuestro contexto más reciente, y a partir de lo que comentabas, Gerardo, se habla de desapariciones forzadas de corta duración, sobre todo al inicio del régimen de excepción en El Salvador. Se habló mucho de eso, ¿no? Porque con la cantidad de capturas que hubo, en muchas ocasiones los familiares de las personas detenidas no tenían información, no tenían noticias sobre el paradero de sus familiares. Entonces, se habló mucho desde las organizaciones sobre desapariciones forzadas de corta duración.
13: Yes, Fátima, y aquí en El Salvador, digamos, ¿qué establece actualmente la legislación sobre la desaparición forzada? ¿Hay responsabilidad penal por parte de los funcionarios o si hay particulares también que actúan con autorización, apoyo o aquiescencia del Estado?
14: Bueno, en El Salvador, en el 2019, hubo una reforma al Código Penal que logró que se modificara o que se reconociera el tema de la desaparición de personas. Ya les comento, fue una reforma a finales de 2019, en donde se reformó el artículo 148A. Y la reforma tenía como objetivo sancionar las desapariciones cometidas por particulares, y en ese contexto se eliminó la exclusividad de la responsabilidad estatal, porque en nuestra legislación se hablaba de desaparición forzada, pero de nuevo remitida solo a la participación de los agentes estatales. Pero con el fenómeno de la violencia y de la criminalidad que vivimos desde la década de 2000 en adelante, ¿verdad? Uh-huh. Y donde la desaparición dejó de estar como, o dejó de, en gran parte, de ser cometida por agentes estatales y pasó a ser un delito más cometido por estructuras criminales. Entonces es que se hace esta modificación como para abrir la perspectiva y reconocerla penalmente, de que también hay agentes particulares que cometen este delito y que necesitan ser sancionados.
13: Y con el tema, digamos, de este régimen de excepción vigente desde hace ya bastante tiempo, ¿estos casos de desaparición forzada se fortalecen más? Es decir, ¿se cometen un poco más?
14: Según lo que les comentaba de este informe del que nosotros fuimos parte en 2024 con otras organizaciones de derechos humanos, sí se habló de un aumento de desapariciones forzadas de corta duración durante el régimen de excepción. De hecho, como les decía hace unos minutos, uh-huh, se habló entre las organizaciones lograron documentar o reportar 327 denuncias de desaparición forzada de 2022 a 2024. Y bueno, era esto de la desaparición forzada, era algo que había dejado de tener mayor incidencia, digamos, en El Salvador, porque lo que más estaba ocurriendo era el delito de desaparición involuntaria de personas ocurrida por estructuras criminales, ¿no? Cometida por estructuras criminales.
13: Okay. Fátima, te agradecemos por platicar con nosotros sobre este tema. Lógicamente es un tema bastante importante que sucede en nuestro país y muchas veces se invisibiliza. Por acá pregunta una persona, buenos días, disculpen, quisiera saber si hay posibilidad de leer el informe.
14: Sí, este informe al que yo estoy haciendo referencia está en línea y es un informe de organizaciones de sociedad civil de El Salvador al Grupo de Trabajo de Naciones Unidas sobre Desapariciones Forzadas o Involuntarias, y se publicó en abril de 2024 y está suscrito por cinco organizaciones de la sociedad civil. Y también nosotros desde el Observatorio Universitario de Derechos Humanos publicamos un informe que se llama bueno, les voy a pasar la desaparición de personas en El Salvador, el continuum de la impunidad, y también analiza el fenómeno de la desaparición de personas en estas dos variantes que hemos

0: 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Queremos agradecer a usted su sintonía e invitarles para que mañana nos sintonice a las 5:30 de la tarde en otra emisión más. Le deseamos que pase feliz noche.
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4: Hace algunos días, en el examen de admisión de la mayor universidad de América Latina, la UNAM, aparecieron resultados muy por encima de los promedios históricos. Solo había una explicación: el uso masivo y fraudulento de la inteligencia artificial. Por eso las autoridades no tuvieron otra opción que anularlo y citar a más de 50.000 estudiantes a repetirlo. El asunto les dejó perjuicios enormes tanto a ellos como a la institución y reabrió el debate sobre la presencia de la IA y los dispositivos en el ámbito educativo.
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4: La pregunta no es retórica. ¿Cuál es el futuro de la educación cuando toda la información del mundo está siempre a la mano? La Universidad Nacional Autónoma de México prácticamente tiró a la basura millones de dólares porque tuvo que anular su examen de admisión ante la avalancha de resultados casi perfectos. Para hablar de este tema ciertamente crucial, se encuentra hoy con nosotros Carlos Gutiérrez, editor de Conectas. Bienvenido, Carlos.
7: Hola, Mauricio, pues gracias por recibirme en este espacio.
4: Carlos, cuéntanos, ¿qué tanto debate ha desatado este tema en México?
7: Pues mucho, Mauricio, porque puso sobre la mesa el dilema más grande que enfrentan los sistemas educativos, que es aprovechar la inteligencia artificial, pero al mismo tiempo determinar hasta dónde se le puede permitir sin que termine reemplazando o anulando el propio desarrollo educativo. En la UNAM, una comisión de expertos en educación y uso de inteligencia artificial consideró necesario repetir el examen a más de 50.000 estudiantes, esta vez de manera presencial. Fíjate que la universidad se vio atrapada entre un tema ético y de prestigio institucional.
4: Por eso parece lógico que hayan destituido a la secretaria general y que hayan cancelado anticipadamente el contrato con la empresa responsable de aplicar la prueba virtual, que se llama Territorium Life, un contrato de más de 4 millones de dólares.
7: La propia presidenta Claudia Sheinbaum habló sobre este caso e hizo un llamado a los estudiantes a que no hagan trampas en los exámenes y habló sobre la inteligencia artificial en las aulas.
8: Hoy ha cambiado mucho la manera de enseñar a partir de la inteligencia artificial. Antes, como maestras y maestros, dejábamos trabajos en casa como una forma de calificar el aprendizaje de un estudiante. Ahora, con el uso de la inteligencia artificial, pues es muy difícil para el maestro o la maestra conocer si se usó alguna herramienta de inteligencia artificial para hacer un trabajo. Entonces está regresando a los exámenes orales, a los exámenes en salón de clase o algún otro mecanismo para poder evaluar el conocimiento de los estudiantes.
4: Bueno, pero esto por supuesto no es un problema exclusivamente mexicano. Justo estaba viendo que en Francia hicieron un estudio con más de 1.000 jóvenes de entre 18 y 25 años y encontraron que casi el 60% había usado inteligencia artificial para hacer trampa en sus evaluaciones.
7: La situación es delicada y los países están apostando por la prohibición. Según la UNESCO, el 58% de los países ya prohíbe al menos la telefonía móvil en las escuelas. La organización relaciona estas medidas con la disminución de la atención en las aulas, el ciberacoso y la influencia de los entornos digitales en los niños. Noruega también anunció que a partir del próximo curso prohibirá la inteligencia artificial generativa en las aulas para estudiantes entre 6 y 13 años.
4: Y ya que mencionas a los niños, ¿qué pasa con la capacidad para pensar por sí mismos cuando buena parte de la información ya les llega muy, pero muy procesada?
7: Eso es precisamente lo que plantea Ismael Martínez, académico de la Facultad de Estudios Superiores Iztacala de la UNAM.
9: Porque ya toda la computadora te lo está dando, entonces el niño ya no tiene que pensar, ya no tiene que decidir, ya no tiene que imaginar, simplemente se queda con lo que dice la pantalla. Entonces ahí es donde decimos, ahora, ¿cómo es que hacemos que el niño vuelva a pensar, vuelva a imaginar, vuelva a ser creativo? No es que le privamos la pantalla, claramente, sino qué tipo de herramientas claramente podemos darle al niño para que desarrolle esas herramientas y también cuáles son de acuerdo a su edad.
4: Martínez confirma lo que vemos todos los días, que los niños pasan demasiadas horas expuestos a celulares y a tabletas, pero me llama la atención que él no pide simplemente que quitemos las pantallas, porque el asunto pues va mucho más allá, ¿no?
7: Claro, porque cuando una herramienta de inteligencia artificial entra en un salón de clases, no entra como una tecnología neutral. Detrás hay empresas, algoritmos, modelos comerciales y enormes cantidades de datos.
4: Y esas empresas que controlan los algoritmos no tienen otro interés que multiplicar sus utilidades. Por eso ofrecen rapidez, pero no les preocupa amenazar el aprendizaje profundo, la reflexión y la conexión humana, ni mucho menos inhibir el pensamiento crítico y reforzar las brechas sociales.
7: Y hay otro asunto muy importante, Mauricio. La inteligencia artificial genera y procesa información a una escala enorme. Eso abre preguntas que todavía no tienen respuestas suficientes sobre privacidad, ética, soberanía y confianza. Pero como dices, detrás de todo esto están las grandes compañías tecnológicas.
4: Y esa dimensión económica y política muchas veces queda por fuera de la conversación educativa.
7: Y te doy un dato al respecto. Según Forbes, ya hay más de 80 multimillonarios de la inteligencia artificial en el mundo con una fortuna conjunta, fíjate el dato, de 2,9 billones de dólares. Y la publicación advierte que podrían aparecer muchos más en muy poco tiempo.
4: Mientras tanto, sus compañías presentan la IA como una transformación positiva e inevitable en prácticamente todos los ámbitos.
7: Microsoft, por ejemplo, sostiene que este es un año decisivo para la inteligencia artificial porque dejará de ser solamente una herramienta para convertirse en un aliado. Ahora habla de agentes de IA, que son sistemas capaces de asumir tareas especializadas bajo supervisión humana.
4: Pero hay que decir que algunos investigadores, y no son pocos, cuestionan esa idea de que la tecnología simplemente llega para ayudarnos, ¿no es así?
7: Pues uno de ellos es Fabricio Cabrera Ortiz, él es investigador del Instituto de Estudios Urbanos de la Universidad Nacional de Colombia. Él cuestiona lo que llama una narrativa tecno-optimista, es decir, la idea de que la inteligencia artificial es, por definición, una herramienta benéfica al servicio del progreso social. Plantea que estamos viendo una expansión muy rápida de sistemas algorítmicos sin controles democráticos suficientes, sin transparencia y sin marcos éticos adecuados.
4: Y en América Latina hay una preocupación particular, porque aquí corremos el riesgo de pasar de ser una zona extractiva de recursos naturales a una zona extractiva, pero de datos.
7: Es lo que algunos investigadores definen como la colonización silenciosa si los países no desarrollan soberanía digital e independencia tecnológica.
4: ¿Y cómo se traduce todo esto en las aulas? Porque podemos hablar de soberanía tecnológica, de empresas y de algoritmos, pero al final la inteligencia artificial está entrando al salón y de hecho está cambiando el papel de los profesores.
7: Cabrera señala que las máquinas se están convirtiendo rápidamente en actores interactivos. Pueden responder, dialogar y actuar como tutores personalizados, compañeros e incluso como profesores. La verdad, no se cree que los profesores vayan a desaparecer, sino más bien se espera que su papel se transforme hacia el ser revisores o curadores de contenidos.
4: Aunque, según entiendo, ya hay casos en los que sí los están sustituyendo, ¿o no?
7: Y sí, fíjate que el propio Ismael Martínez de la UNAM cuenta que él mismo lo vivió en una escuela privada.
9: A mí me despidieron de una universidad y me sustituyeron por un robot. Yo estaba contratado, además de como docente, como diseñador instruccional. Entonces, pues de un día para otro, así nos dijeron a todos, bueno, ya no hay trabajo, ya no hay contrato en esta universidad. Pues yo me fui dando cuenta que, y también por lo que decían otros compañeros, que nos dejaron y los robots comenzaron a hacer las planeaciones, comenzaron a hacer el diseño instruccional, las plataformas y todo esto, ¿no? Pero, pues claramente se veía que no había supervisión humana porque, pues, la plataforma en esos primeros tiempos, ¿no? Estaban las imágenes y la persona tenía cinco manos y tenía tres ojos.
4: Entonces tenemos una tensión. Por un lado, profesores que necesitan adaptarse y por el otro, instituciones generalmente privadas que pueden tener incentivos para reemplazarlos o al menos algunas de sus funciones, por sistemas automatizados. ¿Y estos qué es lo que enseñan?
7: Pues por eso el primer reporte diagnóstico del Consejo Latinoamericano de Ética en Tecnología señala que los gobiernos latinoamericanos tienen la necesidad urgente de establecer regulaciones robustas y culturalmente sensibles. Pero la realidad es que la región todavía está lejos de adoptar marcos completos. En varios países lo que existen son proyectos de ley o estrategias políticas más que leyes plenamente vigentes y reglamentadas.
4: Y mientras los gobiernos discuten cómo regularla, la IA concebida y proyectada desde el norte, pues sigue avanzando.
7: Ese es precisamente uno de los problemas. La regulación llega después de la tecnología.
4: Pero mira, hay otra mirada sobre la inteligencia artificial que me parece especialmente provocadora. Y es que no solamente está modificando nuestras herramientas, sino nuestra relación con el lenguaje.
7: E incluso con la concepción que tenemos de nosotros mismos como especie, Mauricio. Esa es la tesis de Susana Copertari. Ella es investigadora de la Universidad de Rosario en Argentina y autora de varios libros sobre inteligencia artificial y educación.
0: Ellos vinieron a hackearnos el lenguaje y hablan como nosotros en un lenguaje natural. Vos no te das cuenta, nos imitan la voz, ¿sí? Te escanean el rostro. O sea, hoy estamos nosotros viviendo, decimos en nuestras teorías, en una realidad algorítmica, cultural, compleja, porque en vez de estar estudiando a estas creaciones que hemos hecho los propios humanos, es como que los propios humanos no sabemos, y los CEOs que lo han creado, hasta dónde va a llegar.
4: Carlos, entonces, ¿la inteligencia artificial puede ser tanto una revolución educativa como una amenaza para la educación de nuestros países?
7: Por lo menos plantea una gran transformación. Pero más allá de eso, para América Latina, Cabrera plantea el riesgo de que terminemos dependiendo de tecnologías desarrolladas y controladas por fuera, mientras se entregan enormes cantidades de datos.
4: Entonces el dilema es si somos capaces de decidir cómo entra, para qué se utiliza, quién la controla, qué datos recoge y cómo protegemos, muy importante, nuestra identidad colectiva. Porque prohibir una herramienta no necesariamente resuelve el problema, pero incorporarla sin reglas, pues es aún peor.
7: Y hay una brecha que puede terminar siendo decisiva. Los estudiantes ya están utilizando estas tecnologías, mientras muchos docentes y sistemas educativos todavía están intentando entenderlas.
4: Como decía una fuente tuya, los estudiantes van por ascensores supersónicos mientras los profesores corren por las escaleras.
7: Así es, eso me lo comentó la propia Susana Copertari.
4: Y quizás esa sea la pregunta que queda abierta. Si la tecnología avanza tan rápido, ¿quién está decidiendo hacia dónde va la educación? La respuesta puede ser mucho más siniestra de lo que nos imaginamos. Muchas gracias, Carlos, por traer este importante tema a nuestro espacio.
7: Al contrario, Mauricio, gracias a ti y saludos a toda la audiencia.
4: Y a quienes nos siguieron, los esperamos en la próxima edición de este podcast semanal de Conectas, porque tenemos que hablar.

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0: ¿Lo escuchas? Son los segundos que se convierten en minutos, en horas, en años, en épocas. El tiempo vuela. La vida es un flujo incesante de hechos, palabras, imágenes, pensamientos. Una historia que crea caras nuevas, poderes nuevos. Pero, ¿no lo cambia todo el tiempo? ¿El presente? No. Mañana será historia. Tu vida, la mía. Un instante puede cambiarlo todo. Incluso el mundo que se perderá con el paso del tiempo. ¿Crees que todo va demasiado rápido? ¿Algo está fuera de tu control? Quizás es momento de decir basta. Ahora, enfócate en la verdad. ¿Lo escuchan? ¿Lo sienten? Es el sonido de lo inevitable, como se decía en la famosa película de Hollywood. El crono de una cuenta regresiva que nos sitúa al mundo al borde del colapso. Y no es que yo quiera ser catastrofista. Guerras en diferentes latitudes, injerencias electorales, crisis energéticas, freno de suministros, precios de alimentos por las nubes, entre otras cosas, hacen que estemos sentados en una especie de artefacto múltiple. Y la pregunta es, ¿qué se va a dinamitar primero? ¿El conflicto entre Estados Unidos y China, una provocación de la OTAN contra Moscú, utilizando de ariete a Ucrania, la crisis financiera en Washington? ¿No hemos estado al borde de llegar a un escenario de no retorno con las políticas abusivas precisamente de Estados Unidos a las que Irán ha resistido con su fuerza en Hormuz, como ha planteado el asesor militar del líder supremo de Irán?
1: ¿Lo toleraría el mundo? ¿Los europeos tolerarían que el punto neurálgico de la economía mundial estuviera en manos de Estados Unidos? ¿Lo toleraría China? Esto podría haber sido un catalizador para la Tercera Guerra Mundial.
0: Podría haberlo sido uno de los factores en los que estamos ahora mismo envueltos en el mundo, ¿no? Porque para mí esta es la cuestión. ¿Cuál va a ser la primera pieza en caer en este macabro juego de dominó donde todo está interconectado? Y lo más importante, ante este precipicio, ¿hay un plan de contingencia? ¿Podemos estar tranquilos? ¿De verdad que se va a poder paliar la caída, el crack, el estruendo, el golpe? Bienvenidos al Zoom. Acabamos esta temporada con un mapa mundial plagado de trampas y de bombas que puede hacer que el sistema colapse porque las grietas son muchas y muy profundas. Lo analizamos todo de inmediato. Empezamos. ¿Desde cuándo llevamos viviendo en un mundo tan convulso? ¿Hace cuánto tiempo? ¿Es plan de un día o esto viene arrastrándose desde hace mucho tiempo atrás? Empiezo con estas dos preguntas básicas porque hay que buscar las causas, la raíz que nos sitúan en esta situación tan volátil. Y la epidemia del COVID, por mirar un poco hacia atrás hace ya años, nos dejó la demostración de que el hecho de estar interconectados se ha convertido en ocasiones, desde luego, en ventaja, pero en la actualidad causa una preocupación, ¿no? Y miren, no soy una persona en contra de un mundo global, ni mucho menos, no me vayan a tachar de eso, después de llevar durante tanto tiempo juntos, ¿no? Mucho cuidado porque no digo que las comunicaciones o el estar interrelacionados, interconectados sea malo, pero también hay que leer esa conectividad en la época actual que estamos viviendo, que se ha transformado en una especie de mecha peligrosa que enlaza diversos problemas globales, como les dije al principio, como si fueran bombas, ¿no? Estados Unidos y su agresión a Irán, amparada por Israel, demuestra la debilidad, por ejemplo, de nuestro mundo, que puede ver como una de las principales vías de suministros de hidrocarburos y que además ha visto como esa burbuja o la realidad alternativa en la que vivían las ensoñaciones ciertas monarquías o los países del Golfo, pues ha estallado poniéndonos en unas condiciones cuanto menos preocupantes.
2: La seguridad del suministro de petróleo sigue siendo un tema crítico. Deberíamos preocuparnos, y yo lo estoy, si la situación no mejora en las próximas semanas.
0: Y esto eran palabras de hace varias semanas, así que viendo cómo está la situación actualmente, se pueden imaginar que la preocupación sigue y sigue y sigue creciendo. Y lo digo porque algunos nos han llevado a esta situación de fragilidad extrema. Cuando más fuertes parecíamos o nos creíamos, más se tambalea el mundo, se han dado

0: cuenta. Aunque para hablar de temblores, de sismos o de terremotos, mejor hablar de la que se le puede venir encima aquí, a este país, al artífice de esa pompa de cristal basada en dinero ficticio, en acciones, en bolsa de valores, en títulos, en mercados, ver cómo se rompe precisamente su propia burbuja, porque la sensación que está dando Estados Unidos es de todo menos de ser un socio fiable y de estar a punto de reventar, precisamente por sus ansias de conservar su hegemonía, ¿no? ¿O es que piensan que Estados Unidos se podría marchar de su cetro así como así, sin hacer prisioneros, como se suele decir? Hombre, no. Así no. Ahora, a seguir aumentando esa deuda, a tener reservas de petróleo en números mínimos, aunque digamos lo contrario, a seguir gastando arsenales en una agresión que tiene perdida contra Irán, a seguir promoviendo la extorsión y las reglas de un parásito que vive y se enriquece, si se han dado cuenta, a costa de los demás. Y me pregunto, ¿no será este un momento de catarsis, de cambio? ¿No estaremos ante un tiempo histórico que nos traiga una crisis que nos lleve o que aboque al mundo a un nuevo horizonte? Quizás Estados Unidos tiene ese temor, pero ante eso su pensamiento para mí está claro. Si el sistema colapsa, pues que lo haga. ¿Desde cuándo le han importado a Washington los intereses o el altruismo lo ha llegado a tener alguna vez por terceros países?
1: La esencia de la postura de quienes obstaculizan el proceso objetivo de formación de un orden mundial multipolar basado en la igualdad y la cooperación mutuamente beneficiosa sigue siendo la misma que en los periodos del colonialismo y de la época esclavista: vivir a costa de los demás.
0: Vivir a costa de los demás, pero bueno, además de todas estas situaciones, no podemos olvidar que tenemos conflictos en diversas partes del mundo y que, por ejemplo, las élites europeas no cesan en su empeño de bramar para seguir con más guerra, con escalar en la tensión. No paran de apoyar e implicarse en participar en ataques de carácter terrorista con esas agresiones con drones ucranianos a zonas civiles rusas, permitiendo el paso por sus espacios aéreos, o incluso ensamblando o integrando a la industria del régimen de Kiev con sus propias capacidades en territorio europeo, ¿no? Y esto lo hacen esas élites pensando que, como siempre, los que deben pagar la fiesta son los ciudadanos, esos mismos que son los que más desean llegar a una paz. Una paz que esas élites dinamitan una y otra vez para intentar llevar al límite ¿a quién? A Rusia, a través de una provocación que pueda terminar en un escenario que siempre les he dicho aquí en esta temporada: solo aprecian y solo desean aquellos que anhelan el honor de la sangre y del dinero.
2: Ucrania hace la guerra mientras se le pague, mientras le suministren armamento. Si no podemos ponernos de acuerdo para que dejen de pagarle, porque eso no es racional, porque es un asesinato, porque es una guerra, porque, en definitiva, son formas incorrectas de resolver los conflictos, entonces solo nos queda la vía militar.
0: Momento de repasar nuestras direcciones en las redes sociales. Intentamos, como siempre, darles contenidos críticos, de calidad. Esperamos que sean de su agrado. Y si algo no les gusta, ya saben que estamos muy abiertos a sus críticas constructivas. De hecho, tenemos un vídeo próximamente en la que recopilamos, la verdad, todas las sugerencias que nos ha hecho. Si nos quieren seguir en nuestro canal de Telegram, ya lo saben, tienen el código QR también en la plataforma de X. Me pueden seguir a mí o pueden seguir al programa. Y si se han perdido alguna de las ediciones de esta temporada del Zumo de Zoom Plus, ya saben que en la página de RT en español lo tienen muy muy fácil, así que no hay excusa para no vernos o para no seguirnos. Ahora sí, vamos directos al análisis, que tenemos mucho de lo que hablar. Vengan conmigo. En este programa de cierre de nuestra temporada, yo quería tener a un invitado para mí bastante especial, porque es una persona que tiene un equilibrio con todo lo que sucede en el mundo, con las diferentes latitudes: Latinoamérica, Asia, África, Europa, lo que pasa en Oriente Medio. Así que tengo el placer de poder hablar con Alfredo Jalife, profesor de Ciencias Políticas y Sociales de la UNAM. Profesor Alfredo, intento averiguar si realmente la situación global en la que estamos, con estas crisis, yo creo, pequeñas, pero que están interconectadas, está fuera de control. ¿Estamos ante una especie de colapso, o cómo lo ve usted?
3: Bueno, no está todavía fuera del control, pero está a punto de pasar al descontrol, porque se ha dado lo que se daña, lo que se llama un escalatory ladder, ¿no? Que ya todos aceptan ese término, que es una escalada en peldaños, ha sido en manera secuencial y consecuencial. Primero tuvimos, y el epicentro se llama el Estrecho de Hormuz, pero a partir de ahí, de ese epicentro, pues se han acumulado otras crisis, muchos incendios, ahora que está de moda también la palabra, ya se volvieron superfuegos, los superfuegos se están conectando y ya tenemos megafuegos, pero todavía nos falta, yo diría, ese sería el último peldaño, que es la cuestión nuclear, donde, pues ahí sí, pues cualquiera de las tres superpotencias acabarían con la vida en la biosfera. Y luego también tenemos el asunto de la inteligencia artificial, que no hay que perder de vista, y ahora se está escenificando ahí una lucha subrepticia que no sale mucho a los medios entre China y Estados Unidos. Entonces, primero, Javier, empezó el asunto militar, ya ampliamente conocido, tú lo acabas de resumir en forma espléndida, los 12 días de la guerra del año pasado, en donde Israel misma pidió el cese al fuego porque los misiles hipersónicos de Irán habían causado grave daño. Pero aquí también habría que decir algo. ¿Cuál es la diferencia entre los 12 días del año pasado y estos 40 días de ahora, hasta la fecha? Uh-huh. Pues nada menos que el sistema GPS lo tenía Irán, y ya lo cambió al sistema chino de Baidu.
0: Alfredo, sí. Quería decir que en esta crisis múltiple o multifacética, yo veo también varias ramas. Por un lado, la militar, como has dicho, y hablaremos de los conflictos. Por otro lado, veo una crisis energética, que sobre todo se ha generado con el tema del estrecho de Hormuz. Y también veo una crisis de deuda. Y veo una crisis de un sistema financiero que está colapsando. Y quien ha generado este sistema financiero es quien tiene más las de perder, en este caso, que es Estados Unidos. Es decir, la deuda sigue creciendo, la situación económica en Estados Unidos no es para nada boyante, están en medio o empantanados en el estrecho de Hormuz, y lo único que se están dedicando es, como dices tú, como si fueran pirómanos, a encender fuego. Yo no sé muy bien en qué sentido, como diciendo, bueno, si esto tiene que colapsar, nos llevamos a cualquiera por delante. ¿Cuál es tu opinión, Alfredo?
3: Mira, continúo precisamente con la secuencia. Cuando viene la cuestión militar, en esta ocasión, Irán opta de manera defensiva a cerrar el estrecho de Hormuz, donde pasa la cuarta parte de los hidrocarburos del planeta. Y ahora ya lo viste, ya se sumó el estrecho de Bab al-Manda, que ahí los aliados de Irán, que son los guerrilleros yemenitas de Ansar Allah, mal llamado Houthis, porque Houthi es el líder, pero realmente ellos se llaman Ansar Allah, los soldados de Dios. Entonces ya tienes otro 20% del petróleo que pudiera estar en peligro. Y para qué hablamos de más cosas, no te quiero hablar de los cables submarinos, del internet,
0: Alfredo,
3: que los tienen en el lecho del estrecho de Hormuz. Bueno, entonces, ¿qué sucede? Si me permites secuencia. Entonces viene la cuestión geoeconómica, el asunto de los hidrocarburos, lo muy cantado que iba a pasar. El mejor ejemplo es Japón, que tiene lo que tú comentas como doble crisis de alza de los alimentos, alza la inflación, golpea al yen, la divisa japonesa, y se cae todo el carry trade que traía con Estados Unidos, y tiene que intervenir nada menos que el secretario del Tesoro, Bessent, por medio de trucos ya muy vistos en el mundo occidental, para rescatar no solamente al yen, porque ya estaba vendiendo Japón los bonos del Tesoro de Estados Unidos, sino también es un autorrescate de parte de Estados Unidos, porque, y hay que seguir ahí los buques y lo que está manejando Irán, el peaje famoso, ¿no? Es decir, ¿en qué divisa se va a pagar el peaje? Y ahí tienes el choque del petrodólar con el petroyuan. Un petrodólar que cada día el sur global acepta menos, y un petroyuan que ven ascenso.
0: Alfredo, estamos en una situación parecida a, bueno, algunas de las situaciones financieras como las que se vivieron en 1914, en 1971 o con la crisis del 29. Es decir, esta burbuja puede estallar, porque si estalla esta burbuja y este sistema de este dinero ficticio, etcétera, y nos dicen que va a venir a partir de ahora otra, que es la burbuja de la inteligencia artificial, entonces parece que hay como demasiadas expectativas en la tecnología, pero para esa tecnología se necesita una energía que muchos países no van a poder desarrollar. ¿Coinciden demasiados factores como para hablar de este colapso, ¿no, Alfredo?
3: Mira, yo creo que uno de los que más saben de finanzas a nivel práctico y teórico es nada menos que Ray Dalio, que ya ves tiene sus esquemas a propósito, y él maneja que se parece a la crisis del 29, del siglo pasado, pero también con elementos del 2008, ya sabes, cuando salen ahí, crean ahí el famoso G20, ¿no? El grupo de los 20, para rescatar el sistema financiero que es eminentemente anglosajón, no es el sistema financiero del mundo. En eso hay que tener mucho cuidado. Entonces, aquí sí se están dando las dos, se están sumando en una tormenta perfecta, sí se están cada día, se están acercando más. Y ahí, mira, pero tampoco hay que caer, bueno, pero quiero seguir con la secuencia. Ya ves, tenemos la cuestión militar. Luego viene la geoeconomía con el alza de los hidrocarburos. No solamente los hidrocarburos, también tienes el helio. Acuérdate que el helio, donde más proviene, es de la parte de Qatar, allá en el Golfo Pérsico. Y luego ya entramos a la fase esperada de las geofinanzas. Entonces, nada más nos falta la cuestión nuclear.
0: Estaríamos, ese es el peligro que yo veo, ¿no? Con las constantes provocaciones que estamos viendo con distintos conflictos, incluso ahora que hemos tenido ese trágico aniversario de Hiroshima y Nagasaki, en el que parece que nadie se acuerda que fue Japón quien lo hizo y que puso al mundo, desde luego, en tela de juicio con todos los esquemas que había. Yo sí que estoy viendo ciertas provocaciones, como se están haciendo por parte del gobierno de Ucrania, por ejemplo, una central nuclear, como es la de Zaporizhzhia, ¿no? O como hay intentos de seguir llevando a Rusia al límite. Y hay que tener cuidado con esto, como decías, ¿no? Porque estamos hablando de potencias mundiales y potencias también a nivel nuclear, Alfredo.
3: Muy bien, mira, Javier, también ya se están fusionando las guerras de Ucrania y de el Medio Oriente, es decir, la agresión de Israel y Estados Unidos a Irán. Entonces, y ya vemos a un Vladimir Zelensky, que anda muy activo en los países del Golfo Pérsico, a quienes también les ha proveído de drones, que los han usado también en su defensa o en ataque, ya depende quién haga el análisis, en contra de Irán. Bueno, esa es una situación importante, pero lo que va más allá en la fusión de Ucrania y de la guerra de Ucrania contra Rusia, que empieza antes de la operación de Rusia, porque ya Zelensky había empezado la política de tierra quemada en contra de la parte de rusófilos y rusófonos, que es la gran mayoría de la teología de Ucrania, en contra de la parte del Donbass. Entonces, hoy lo que tenemos, al fallarle a Estados Unidos sus dos puntos con el que pensaban decapitar a Rusia, que es, ya ves que usan mucho el término de decapitación, no se les dio, y eso lo inicia Biden, no lo inicia Trump, eso hay que decirlo. Muchos a veces se confunden, creen que Trump es el malo y Biden es el bueno, Obama es el bueno. Ese maniqueísmo es inviable en un análisis serio. Es decir, es la política de Estados Unidos, que está en franca decadencia en toda la esfera del planeta, tiene más de 800 bases militares en todo el mundo, y naturalmente está usando hasta donde pueda para quizás poder negociar mejor
0: Alfredo,
3: su airosa derrota. Sí.
0: Te quería preguntar, sí, viendo cómo también hay mucha confluencia de distintos conflictos, a mí me gustaría mirar a otras latitudes. En este caso empiezo por Europa, donde parece que se está dando esa tormenta perfecta que estás diciendo, pero es una tormenta perfecta en la que sus políticas a nivel digamos energético no han funcionado. Estamos viendo cómo están los términos industriales, ¿no? En lo que era el motor de Europa, que era Alemania, la situación política que hay dentro, el tema migratorio con este último capítulo que, por ejemplo, hemos tenido con España, y aún así se sigue vendiendo una especie de discurso de que todo por la guerra, de que hay que seguir adelante y al final es la gente la que lo va a pasar, pero también se está dando una bomba de relojería con todo lo que sucede en Europa. No sé qué nos puede esperar en los próximos meses, porque también tenemos elecciones, Alfredo.
3: Sí, mira, quiero concluir con la parte nuclear, que fue importante que tú citaste, lo de Hiroshima y Nagasaki, que ya se les olvidó a los mismos japoneses, pues ya pasaron bastantes años. Curiosamente, el mismo día del aniversario de Hiroshima, que no fue suficiente y tuvieron que lanzar otra bomba nuclear sobre Nagasaki, que por cierto era una ciudad católica, eso no hay que olvidarlo, porque muchos manejan que la cuestión cristiana, etcétera, y eso es una es un falso travestismo, bueno, es un travestismo ideológico, no hay tal. Entonces, Elbridge Colby, que es el que hace la política, el encargado del Departamento de Política de la Secretaría de Guerra, que ya cambió su nombre, precisamente lanzó la opinión muy ominosa de que ya Estados Unidos va a empezar en sus próximas batallas a operar con bombas nucleares tácticas, porque Estados Unidos las tiene. Ahora, eso no quiere decir, esto es muy importante, Javier, Rusia es la principal potencia nuclear del planeta. En estos momentos ya se salió Estados Unidos desde Bush Jr., o Baby Bush, se salió de todos los tratados de reducción de armas nucleares. Ahorita está el mundo sin ninguna cobertura de tratados nucleares, sobre todo entre las dos grandes superpotencias que son Estados Unidos y Rusia. Y ya ves que Estados Unidos ahora trata de colocar a China, que no tiene el mismo número de arsenales ni de Rusia, Alfredo, ni de Estados Unidos. Entonces, ¿qué sucede? En qué, bueno, ¿cuál va a ser la respuesta de ellos, no? De Rusia y de China.
0: Ahora que has tocado el tema católico, con el tema de Hiroshima y Nagasaki, me ha venido a la cabeza, bueno, el reciente anuncio, ¿no? Que el Vaticano ha dicho que el secretario para las relaciones de Estados va a viajar próximamente a Moscú. Y esto nos da una dimensión de que hay cosas que pueden cambiar y que hay posicionamientos que pueden cambiar y de la gravedad de los asuntos para que se intente limar asperezas, llegar a unas paces posibles, porque yo creo que, como decía, estamos al límite y no se sabe por dónde va a poder salir o por dónde se va a poder detonar esta bomba múltiple que tenemos ahora mismo entre manos a nivel geopolítico, Alfredo.
3: Mira, Javier, yo creo que sería un grave error de juicio pensar que Estados Unidos está liquidado totalmente. El problema de Estados Unidos, a mi juicio, todavía es mucho mayor en el ámbito financiero. Y es ahí donde ellos están teniendo el peor problema. ¿Por qué razón? Lo de Irán, al final del día, le van a dejar el control del Estrecho de Hormuz, porque además no han podido hacer otra cosa para...
0: una agresión perdida, sí.
3: Exacto. Entonces, la cuestión financiera, sí. Bueno, ¿qué pasó? Estados Unidos pierde Vietnam, pierde Irak, pierde Afganistán, quizás sumemos un poco más, va a perder Irán, pero todavía es una potencia satelital. Y es una nadie tiene el número de satélites que maneja Elon Musk. Estás hablando de 8,000 satélites en el planeta. Y además tiene otra cosa, la inteligencia artificial y la computación cuántica. Ahí están empatados prácticamente con China. Entonces no hay que desacreditar tan rápido. Por eso yo lo que veo que es muy peligroso es sobre todo esta cuestión de los derivados financieros. Esto es importante. Poca gente lo entiende porque es un tema difícil. Yo doy clases al respecto, Javier. Mira, existen derivados financieros que tienen contabilidad invisible, que lo manejan los 6 principales bancos de Estados Unidos y otro tanto de la Citi y quizás Deutsche Bank de Alemania, que manejan, fíjate cuánto, 8 veces la cantidad del Producto Interno Bruto Global. Y no sabemos qué podría, si eso estalla, claro. Olvídate, es una bomba nuclear financiera.
0: Y algo que...
3: Ese es el gran pellado. Y obviamente ahí, olvídate de la Citi y de Estados Unidos. Ese es el mayor peligro hoy de Estados Unidos.
0: Es que yo es lo que veo, que esa situación es lo que les tiene entre la espada y la pared y es una situación desesperada, porque se quieren aferrar a una hegemonía basada en un sistema ficticio. Yo no sé si esa bomba detonara, esa bomba... financiera, como nos estás diciendo, ¿cómo podría repercutir, por ejemplo, en la latitud y en los vecinos que tiene al lado, en América Latina? Si les llegaría esta onda expansiva de ese colapso a nivel financiero, Alfredo.
3: Totalmente le pegaría a los 4 rincones del planeta, de ese tamaño. No habría excepción. Por eso yo hasta comento que Estados Unidos lo sabe. Entonces está manejando la opción Sansón, me caigo, pero se caen los demás conmigo.
0: Claro.
3: Fíjate que eso es importante, la opción Sansón. Entonces, regresando a la pregunta que me hacías de Europa, mira, Europa, sobre todo Alemania, ya es la tercera guerra mundial que pierde. ¿Por qué razón? Bueno, aunque nadie le quiere llamar guerra mundial, cuando tienes nada más en el Medio Oriente, ya casi todos los países de la región están implicados, ¿no? Están implicados en Ucrania, guste o no, toda la OTAN, etcétera. Entonces, si eso no es guerra, quizás no le quieran llamar guerra mundial. Bueno, llámale guerra global híbrida. Pero eso es, eso no lo podemos. Lo único que faltaría es el uso armamentístico en sus últimas consecuencias. Pues... Entonces, sí, dime.
0: No, decía que...
3: Iba a decir de Alemania, iba a decir de Alemania. Sí, entonces mira, Alemania se equivoca, tiene los genios más grandes en todos los ámbitos, en todos, filosófico, químico, físico, música, estética, nadie se compara a los alemanes, pero tienen los peores geopolíticos del planeta, y hoy lo demostraron con el asunto del Nord Stream 2, que saben muy bien, o al menos están sacando que fue fueron los ucranianos quienes le bombardearon el Nord Stream 2, que era un acuerdo, que tú lo sabes mejor que nadie, entre los alemanes y Rusia a través de Gazprom. Y hoy, ¿qué pasa? Pues Alemania tiene que pagar 4 veces más al gas licuado natural que está trayendo de Estados Unidos cuando tenía un gas regalado de parte de Rusia. Es decir, ellos se suicidaron.
0: Sí, es así. Les han llevado, desde luego, con esa rusofobia y les han indicado este camino. Yo creo que a una especie de suicidio programado, ¿no? Y es prácticamente lo que tú nos has dicho, y me quedo con eso, de que parece que Estados Unidos se aferra a esta hegemonía para llevarse por delante al resto, ¿no? Ese efecto Sansón. Alfredo, se nos ha terminado el tiempo. Te doy las gracias de verdad por haber estado con nosotros en el
3: Zoom.
0: No
3: puedo darte un minuto. ¿Me puedes dar un minuto?
0: Es que tenemos que concluir porque ya nos vamos en el directo. Lo dejamos guardado para la próxima temporada.
3: La parte optimista, porque no todo es pesimista. Si hay una parte pesimista, si quieren en otra entrevista.
0: Quedamos con el mensaje del optimismo guardado y vemos en cuanto recuperemos la temporada que viene. Aquí te tenemos. Un abrazo, Alfredo.
3: Gracias. Encantado, Javier.
0: Un abrazo. Bueno, termino el programa de hoy con algunas conclusiones personales sobre este momento tan crítico que vivimos, porque estamos en plena incertidumbre, todos estamos esperando algo, ¿no? O es que ustedes no se lo preguntan, ¿qué más puede pasar? ¿Cuándo se va a acabar esta u otra situación que nos afecta a todos, ¿no? Estamos en peligro porque yo, sinceramente, sí que me lo pregunto, ¿no? Quizá sea en el plano militar, en el financiero, como nos decía Alfredo, quizá en lo energético, pero lo cierto es que esta red tendida de peligros inminentes, de crisis que pueden tener una escalada o explotar definitivamente, nos podrían hacer estar frente a una onda expansiva que hiciera saltar todo por los aires. Y me refiero a cuestiones como seguridad estratégica, precios en los productos básicos, una posible falta de alimentos, suministros de energía o un conflicto abierto. Esperemos que las aguas no se salgan de su cauce, pero la verdad que todo me hace mirar al futuro más inmediato con cierto no pesimismo, para no llevarle la contraria a Alfredo, pero sí con realismo, porque en este efecto dominó muchas piezas ya se están tambaleando y están a punto de caer. ¿Cuándo y cómo son las claves? Esperemos que no nos lleven a un borde, a un precipicio del que no podamos salir. Nosotros nos marchamos. Muchas gracias por su fidelidad. Ya saben dónde estoy. Escríbanme. Chao.

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5: Un gusto saludarle, amigos y amigas. Desde Managua, Nicaragua, te habla Nelson Rodríguez en la producción de Aler Contacto Sur de este viernes 28 de agosto de 2026. Avanzamos con los titulares. En República Dominicana, el regreso a clases entre aulas. En Costa Rica celebran los 22 años del calendario mediante el cual se promueven los derechos feministas. En Nepal continúan las labores de rescate de más de 1,000 personas desaparecidas en la avalancha en territorio entre Nepal y la frontera con China. En Perú condenan a los responsables del crimen del líder indígena defensor de la Amazonía, Quinto Inuma. En breve les ampliamos estas informaciones.
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5: Iniciamos el informativo con República Dominicana. El inicio del año escolar 2026-2027 se ha visto marcado por reclamos de padres y docentes debido a la falta de aulas y escuelas que aún permanecen en construcción o remodelación. Así lo reportan desde Radio Ceibo, Yocaini de la Rosa. Te escuchamos.

0: datos.
1: En República Dominicana, el inicio del año escolar 2026-2027 se ha visto marcado por reclamos de padres y docentes debido a la falta de aulas y escuelas que aún permanecen en construcción o remodelación.
2: 153 mil niños de 3 y 4 años que no encontraron cupo en el nivel inicial. El gobierno les falló porque dijo en el 22 que iba a haber aula para ellos. Pre-universitario y secundario, nosotros estimamos que hay más de 300 mil fuera.
3: Esas escuelas de Villaduarte, Mamey y Isabelita están faltas de acondicionamiento, faltas de maestro, las estructuras se le van a caer encima.
4: Escuelas que no van a iniciar el año escolar porque no tienen edificación, como la Nailda.
5: Las escuelas Francisco Peña Gómez, que hoy sigue estando a 2 líneas de bloque, 3 años consecutivos trabajando de manera virtual.
6: El Politécnico Soraya Valentina Núñez, que no quiere comedor, no tiene abrigo.
1: En comunidades como el Caimito de Jánico, familias denunciaron que sus hijos no pudieron comenzar con normalidad y aseguran que llevan años esperando la terminación de un nuevo centro educativo. En Cabarete, más de 200 estudiantes comenzaron de manera virtual porque los trabajos de remozamiento de su escuela todavía no se concluyen. Situaciones similares han sido denunciadas en otras comunidades del país. Aunque el gobierno anunció la entrega de más de 1.300 aulas nuevas, organizaciones de docentes señalan que todavía existen centros educativos con obras inconclusas y problemas de infraestructuras.
7: Todavía no nos han instalado la luz, hay algunas cosas que nos faltan. No podemos iniciar el año escolar.
8: La escuela estuvo en remozamiento, pero todavía no tenemos los baños listos.
9: Más bien falta de condiciones. ¿Cómo? Y más con esto que está sucediendo de los terremotos.
10: Y nosotros quisiéramos que las autoridades nos digan a dónde van a llevar los miles de estudiantes que al día de hoy no han encontrado un cupo para inscribirse.
1: Las familias reclaman que las escuelas sean terminadas y que sus hijos puedan recibir clases en condiciones dignas. Desde Radio Ceibo en República Dominicana, reportó Yokairi de la Rosa para Contacto Sur.
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13: En Costa Rica celebran los 22 años del calendario mediante el cual se promueven los derechos feministas. El calendario de la Organización Colectiva por el Derecho a Decidir cumplió 22 años, convirtiendo la memoria feminista en resistencia. Desde la organización Voces Nuestra, con los detalles de esta información.
14: Hay un calendario que desde hace más de 2 décadas convirtió las fechas del año en una oportunidad para hablar de memoria, derechos y luchas feministas. Se trata del calendario de la Colectiva por el Derecho a Decidir, una publicación que nació en el año 2005 y que este año prepara el lanzamiento de su edición número 22. La historia comenzó cuando un grupo de mujeres trabajadoras del Instituto Nacional de las Mujeres, INAMU, decidió crear un calendario conmemorativo para recuperar las historias y los aportes de las mujeres en la construcción de Costa Rica. Esta propuesta incorporaba fotografías, biografías, fechas relevantes, información sobre derechos humanos y algunos relatos de mujeres y organizaciones vinculadas con las luchas sociales en defensa de los derechos de las mujeres. Para conocer cómo surgió aquella iniciativa y qué motivó a que las mujeres en aquel entonces convirtieran ese calendario en una herramienta de memoria posterior, escuchemos a Peggy Chamorro, integrante de la Colectiva por el Derecho a Decidir, quien nos ubica más en el contexto sobre los primeros pasos de la creación del proyecto del calendario de la COLE.
15: Para contarles, porque quizá algunas han escuchado muchas veces esta historia, pero quizá otras no, y realmente yo creo que si algo nos falta en este movimiento es la memoria histórica. Entonces, para contarles que este calendario nace como un acto de rebeldía. Cuando una institución pública, el INAMU, el Instituto Nacional de las Mujeres, en el contexto del año 2005, resulta que las compañeras de investigación sacan un calendario y el calendario ellas deciden nombrar, ¿sí?, el 28 de septiembre en ese calendario, porque es el día por la despenalización del aborto en América Latina y el Caribe. Yo sé que ya le cambiaron un poquito el nombre, pero yo sigo diciendo eso porque yo soy de la memoria histórica.

0: paso de los años, el calendario fue cambiando de manos, de formatos, de historias, incorporando muchísimas formas de arte diferentes, pero siempre mantuvo una idea central: utilizar un objeto tan cotidiano como lo es un calendario para poner en circulación las voces, las experiencias y las luchas de las mujeres. Las páginas del calendario de la Cole han reunido fotografías, pinturas, ilustraciones, canciones, biografías y contenidos relacionados con los derechos sexuales y reproductivos, la memoria histórica y las luchas de las mujeres en Costa Rica. Durante ya 22 años, cada edición del calendario de la Cole reúne memoria, arte, información y activismo. Sus páginas hablan de las mujeres que estuvieron antes, de las luchas que continúan y de los derechos que todavía están por conquistar. Para más información, busca las redes de la colectiva Por el Derecho a Decidir, Costa Rica.
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2: Avanzamos con otras informaciones. En Nepal continúan las labores de rescate de más de 1,000 personas desaparecidas en la avalancha en territorio entre Nepal y la frontera con China. Muchos de los desaparecidos son turistas extranjeros, informaron las autoridades sobre este desastre. Entre los extranjeros hay visitantes de India, Australia, Reino Unido, Malasia, Países Bajos, Portugal, Sudáfrica, Corea del Sur y Estados Unidos. El reporte lo tiene Radio Francia Internacional.
3: Las imágenes son escalofriantes, un torrente de lodo y escombros que se desborda de un río en la frontera con China tras una crecida devastadora, sepultando edificios y desencadenando una búsqueda frenética para encontrar supervivientes. A falta de conocer cifras de víctimas en un balance que seguramente va a incrementarse fuertemente en las próximas horas, RFI ha podido conversar con Luis Belvis, cónsul de Nepal en Barcelona y fundador de la asociación Nepal España.
4: En la zona de la montaña, normalmente la frontera con Tíbet es montañosa. Las aguas que se producen por las lluvias pues están canalizadas en valles, y esos valles conllevan los ríos que vienen de los glaciares de las cumbres del Himalaya. Entonces se junta una cosa con otra. No acostumbra a ser una zona que tenga mucho conflicto. El conflicto se acostumbra a aparecer en el sur, en la zona plana que es el Terai, y la zona del Parque Nacional de Chitwan, que cuando hay mucha agua, esos ríos se desbordan y conllevan pues desgracias y incomunicación en zonas determinadas.
3: Sobre los medios con los que cuenta Nepal en estos momentos frente a la tragedia, el cónsul nos da precisiones.
4: En los últimos años se ha desarrollado bastante la aviación y la posesión de helicópteros para trasladar alimentos en zonas que quedan muy remotas y que durante el invierno incluso quedan incomunicadas por las nieves. Y entonces durante el verano, con la ayuda de la FAO, pues van transportando comida que la tienen allí almacenada para poder subsistir durante el invierno. Entonces esos helicópteros, aparte de hacer labor humanitaria y transportar comida, también trabajan cuando hay accidentes y catástrofes que superan las condiciones, y entonces pueden operar esos helicópteros, que sí tienen unos pilotos que están acostumbrados a volar entre las montañas, incluso con simuladores y con GPS, pues en condiciones que habitualmente no se volaría, ellos se ven capaces de volar y son realmente grandes expertos.
3: Además, del otro lado de la frontera, los medios estatales chinos informan de numerosas víctimas a causa de un deslizamiento de tierra en el Tíbet fronterizo, y el presidente Xi Jinping ya ha ordenado una operación rescate a gran escala.
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2: Avanzamos con otras informaciones. En Perú, condenan a los responsables del crimen del líder indígena defensor de la Amazonía, Quinto Inuma. La justicia peruana impuso penas de 35 años de prisión a 4 personas declaradas culpables del asesinato de Quinto Inuma, líder indígena y defensor de la Amazonía, asesinado en 2023. La sentencia fue celebrada como histórica por parte de los abogados de las víctimas. Eso era lo que queríamos, que hubiera justicia, un juicio ejemplar a escala de Perú, dijo a Radio Francia Internacional su hijo Kevin Arnold Inuma. Tras 8 meses de investigación y juicio, los asesinos de Quinto Inuma han sido condenados y su familia respira aliviada. Esta decisión aporta por fin una forma de paz a nuestra familia, dijo Kevin Arnold Inuma, hijo del defensor del medio ambiente asesinado en noviembre de 2023. Saber que los culpables están tras las rejas y que se ha impuesto una condena ejemplar de 35 años da esperanza de que los asesinos de defensores del medio ambiente dejen de matar con total impunidad en Perú, agregó. También la abogada de la familia del líder indígena se refirió al caso.
6: Creo que la sentencia la calificamos como una sentencia ejemplar. Creo que es un mensaje contundente para decir que en el Perú no se va a permitir la impunidad, ¿no?, en caso de asesinato de líderes indígenas. Mientras estaba leyendo la sentencia, nos enteramos que en Ucayali se había asesinado a otro líder indígena, ¿no? Entonces, digamos que va a sentar un precedente que puede generar un clima de menor impunidad y de mayor acceso a la justicia.
7: Escucharon a la abogada Cristina Gabancho.
2: Quinto Inuma era apu, es decir, jefe de su comunidad, una comunidad quichua, pueblo originario del norte de Perú y de Ecuador. Se oponía a la deforestación ilegal y al avance del narcotráfico en su territorio de Santa Rosillo, en la región de San Martín. Tras enfrentarse directamente a estas actividades y presentar varias denuncias, fue asesinado cuando regresaba a su casa después de una reunión con otros defensores de los derechos humanos. Todo ello pese a que el mecanismo estatal de protección para defensores del medio ambiente debía garantizar su seguridad. Casi 3 años después, el tribunal condenó a 4 responsables a penas de entre 15 y 35 años de prisión. La pena más elevada corresponde al máximo previsto por la legislación penal peruana antes de la cadena perpetua. De esta manera, amigos y amigas, finalizamos la edición informativa de Aler Contacto Sur de este viernes. Les deseamos que pasen un excelente fin de semana. Hasta la próxima.
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8: Merci.

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1: Bienvenidos a Democracy Now! 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El informativo de Guerra y Paz con Amy Goodman. Más de 350 personas han muerto y más de 1.300 siguen desaparecidas, incluidos cientos de turistas extranjeros, después de que una enorme masa de agua, lodo y rocas atravesara el valle fluvial del Himalaya en la frontera entre Nepal y el Tíbet. Este es el peor desastre que ha azotado la región desde el devastador terremoto ocurrido en 2015. Poco después de las 8:30 de la mañana del miércoles, la riada arrasó el valle del río Lendekola, arrastrando viviendas y sepultando aldeas enteras. En un punto a lo largo del río, los niveles del agua subieron más de 8 metros en media hora. Estas fueron las palabras expresadas por Subina Tamang, cuyo esposo sigue desaparecido.
2: En nuestra última conversación a las 7:30, mi esposo dijo que iba a enviar 2 kilos de nueces y 2 kilos de chocolates para los niños. También les envió algunos fideos instantáneos y dijo que vendría pronto, pero no lo hizo. Lo único que quiero es que mi esposo regrese sano y salvo. Eso es todo lo que quiero.
1: El deslizamiento destruyó al menos 19 puentes, lo que complicó las labores de rescate. El desastre fue provocado por un trozo de hielo de unos 610 metros de largo que se desprendió de un glaciar situado en lo alto del Himalaya. Los científicos climatólogos advierten que el aumento de la temperatura en la región del Himalaya se está produciendo a un ritmo mayor al promedio mundial, lo que está provocando un rápido retroceso de los glaciares. Nepal ha perdido casi un tercio de su volumen total de hielo glaciar en las últimas 3 décadas. El Pentágono dijo que el martes llevó a cabo un ataque contra presuntas narcolanchas en el Mar Caribe, lo que causó la muerte de 4 personas. Tras el ataque del martes, el número de muertos en los 68 ataques de este tipo que Estados Unidos ha llevado a cabo desde hace casi un año asciende a 227, según cifras oficiales del Pentágono. Una vez más, el Pentágono no proporcionó pruebas de que la embarcación transportara drogas. Amnistía Internacional ha calificado dichos ataques como ejecuciones extrajudiciales y una forma de asesinato y ha señalado que estos constituyen crímenes según el derecho internacional. El jefe del programa nuclear iraní dice que los inspectores del Organismo Internacional de Energía Atómica, OIEA, no podrán visitar las instalaciones nucleares de Irán que fueron bombardeadas por Estados Unidos e Israel. El miércoles, el director de la Organización de Energía Atómica de Irán, Mohammad Islami, criticó al OIEA por no condenar los ataques contra sus instalaciones nucleares y dijo que los enemigos de Irán estaban utilizando a la agencia de la ONU para recopilar información de inteligencia.
3: Estados Unidos e Israel están presionando al OIEA para obligar a Irán a permitir inspecciones en sus sitios dañados. La razón de esa presión es que quieren ver qué ha hecho su operación militar en esos sitios.
1: El miércoles, el presidente Trump le dijo a la cadena Al Jazeera que no tiene un plazo para retomar las negociaciones con Irán y agregó, no tengo prisa. Ucrania reanudó el miércoles los ataques con drones contra Rusia pocas horas después de que el director de la CIA, John Ratcliffe, partiera de Moscú tras finalizar una reunión no anunciada con funcionarios de inteligencia rusos. Tras la visita de Ratcliffe, 12 personas murieron en una serie de ataques ucranianos contra territorio ruso y la región ucraniana de Donbass, ocupada por Rusia. Mientras tanto, las Fuerzas Armadas rusas bombardearon 9 ciudades ucranianas durante la noche del miércoles al jueves. Por su parte, las autoridades ucranianas informaron de cientos de ataques con misiles balísticos y drones. El bombardeo nocturno causó daños en edificios residenciales, una escuela y un centro médico de la ciudad de Kiev, así como la muerte de una una mujer de 78 años en Zaporilla. Estos ataques se produjeron al tiempo que el Ministerio de Relaciones Exteriores de Rusia advirtió que podría atacar objetivos militares británicos después de que el Reino Unido suministrara tecnología de misiles de largo alcance a Ucrania.
2: Hemos advertido reiteradamente que cualquier instalación y equipo militar británico, ya sea dentro o fuera de Ucrania, podría ser objeto de ataques en respuesta

0: a un juicio en el que se lo acusaba de haber diseñado sus plataformas de redes sociales con la intención de generar adicción a menores. Según el acuerdo, Meta debe pagar a lo largo de 10 años más de 17 mil millones de dólares en multas. Asimismo, el gigante tecnológico acordó bloquear durante la noche el acceso de menores a sus plataformas, establecer un límite de 2 horas para cualquier persona menor de 18 años y silenciar la mayoría de las notificaciones durante el horario escolar. Estas fueron las palabras expresadas por Victoria Hinks tras el acuerdo. Su hija Alexandra Hinks murió por suicidio a los 16 años.
1: Pienso que mientras hagan cumplir el acuerdo de forma adecuada, y me alegra que la jueza haya preguntado, ¿cómo van a hacer esto realmente? Porque muchas veces no se concreta lo que se dice, y realmente necesitan que personas independientes participen. Yo creo que esto es genial. Creo que esta ya es la tercera vez. En el juicio en Los Ángeles fueron declarados responsables. En Nuevo México se les impuso una multa sumamente alta. Y ahora, en este caso, llegaron a un acuerdo.
2: In New Mexico, they were given a huge fine, and then now this, they settled.
0: Visite democracynow.org/es para obtener más información sobre el histórico acuerdo de conciliación de más de 17 mil millones de dólares al que llegó Meta. El senador del estado de Connecticut, Chris Murphy, ha instado al gobierno de Trump a detener las redadas migratorias en la ciudad de Danbury luego de que se informara que el servicio de inmigración, ICE por sus siglas en inglés, ha estado arrestando a padres y madres de familia en paradas de autobús escolar. Murphy escribió en redes sociales, el ICE esperó a que los niños subieran al autobús para que al final del día escolar quedasen solos y aterrorizados por no encontrar a sus padres. El senador Murphy participó el miércoles en Danbury junto a otros funcionarios electos en una manifestación convocada por organizaciones de defensa de los derechos de los inmigrantes para exigir que el servicio de inmigración rinda cuentas por sus actos.
3: El Congreso no debería autorizar ni un solo dólar adicional para el ICE mientras continúe esta ilegalidad.
0: La organización activista Danbury Unites for Immigrants contabilizó que 25 personas fueron detenidas el miércoles, 16 el lunes y al menos 9 el martes. La organización afirma que las detenciones se produjeron en lugares de reunión de jornaleros y en una tienda de comestibles de la comunidad latina y que los agentes federales empujaron a 2 de sus observadores legales, uno de los cuales tuvo que ser hospitalizado con heridas causadas por el gas pimienta. Liam Tadeo, de 5 años, y su padre, Víctor Martínez Nieto, quienes fueron detenidos la semana pasada por el Servicio de Inmigración de Estados Unidos, fueron deportados a México el martes. El niño y su padre fueron detenidos cuando se dirigían a un entrenamiento de fútbol en la ciudad de Austin, estado de Texas. Según la abogada de la familia, al momento del arresto, el padre de Liam les suplicó a los agentes que dejaran ir a su hijo. Martínez Nieto quería que su hijo fuera entregado a su madre, pero no se le ofreció esa posibilidad. Un juez ha bloqueado el intento del estado de Minnesota de extraditar a Cristian Castro, un agente del Servicio de Inmigración acusado de disparar su arma y herir en la pierna al inmigrante venezolano Julio César Sosa Celis. Castro, quien permanece detenido en Texas, podría ser liberado este jueves según las leyes de ese estado. El gobernador de Texas, Greg Abbott, ha dicho que no aprobará la solicitud de extradición presentada por Minnesota. 7 meses después de que agentes de la Oficina de Aduanas y Protección Fronteriza balearan mortalmente a Alex Preti en la ciudad de Minneapolis, su familia está exigiendo que el gobierno de Trump rinda cuentas al respecto. Los padres de Preti afirmaron que se enteraron de que su hijo había sido baleado al ver en las noticias la cobertura del incidente. La madre de Preti dijo que reconoció la chaqueta y las gafas de sol de su hijo al ver las imágenes. 2 agentes de la Oficina de Aduanas y Protección Fronteriza han sido acusados por el uso de la fuerza, pero no por la muerte de Preti. Los padres de Alex Preti hablaron con el programa Good Morning America de la cadena ABC.
4: My shock is that he was murdered and no one.
1: Lo que me resulta incomprensible es que fue asesinado, pero nadie nos ha dicho toda la verdad y nadie ha rendido cuentas por ello. Y ya han pasado 7 meses.
4: And it's been 7 months.
5: There was more effort.
3: Hubo más empeño en desacreditarlo que en investigar el caso y hacer justicia.
5: Investigating this.
0: Un tribunal federal de apelaciones se ha negado a desestimar los cargos contra la congresista demócrata LaMonica McIver, quien visitó el tristemente célebre centro de detención para inmigrantes de Laney Hall como parte de las tareas

0: de supervisión que habitualmente realiza el Congreso estadounidense. McIver, que fue acusada de interferir con un arresto realizado en mayo de 2025 en las afueras de Delaney Hall, es la única persona integrante del Congreso encausada formalmente por el Departamento de Justicia del gobierno de Trump. A principios de este año, Democracy Now! Habló con la congresista McIver sobre los cargos de los que fue acusada.
1: The process is the punishment. This is what they're doing.
2: El proceso es el castigo. Esto es lo que están haciendo. Están haciendo esto con el dinero de los contribuyentes, formulando cargos contra un miembro del Congreso por hacer su trabajo. No les cuesta nada porque están usando el dinero de los contribuyentes para hacerlo, pero creo que esto busca infundir temor en otros líderes para disuadirlos de actuar y exigir que el gobierno rinda cuentas por sus acciones. Es intimidación, es hostigamiento, y simplemente me están utilizando como una herramienta y como un recurso escénico para conseguirlo.
0: El gobierno de Trump ha impuesto sanciones a la Organización de Acción Directa Palestine Action, con sede en el Reino Unido, así como a otras dos organizaciones, y las ha catalogado como terroristas globales especialmente designados. Miembros de Palestine Action han irrumpido en fábricas que producen armas para las Fuerzas Armadas de Israel y han saboteado su equipamiento. Las sanciones estadounidenses se producen tras un fallo de un tribunal de apelaciones del Reino Unido, emitido en junio, que determinó que el gobierno británico actuó de manera legal al prohibir la organización Palestine Action con base en la ley contra el terrorismo del país. Huda Amori, cofundadora de Palestine Action, respondió en un comunicado: el hecho de que Trump se esté inspirando ahora en la represión ejercida por el Reino Unido contra el movimiento por la libertad de Palestina deja al descubierto el peligro que entraña esta prohibición y debería servir de advertencia para cualquiera que valore la libertad de expresión y los derechos civiles.
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Bienvenidos a las noticias en RT. Repasemos los principales titulares. El régimen de Kiev comete crímenes de guerra con armas británicas. Desde Moscú advierten de que podrían atacar incluso objetivos militares del Reino Unido en Ucrania o fuera de su territorio, mientras Rusia presenta avances en el frente. En México, Claudia Sheinbaum presenta la iniciativa de renuncia a doble nacionalidad para aspirar a la presidencia y también a las gubernaturas. La propuesta genera múltiples reacciones, diversas bastante, mientras los legisladores adelantan que van a revisar el texto con seriedad. Así es como representantes de la juventud nicaragüense dan su aval a la propuesta de reforma parcial a la Constitución. Aseguran que será una cortina antiimperialista en beneficio del pueblo. La copresidenta Rosario Murillo resaltó el papel de este sector social para el futuro de la nación. Y alta tensión en Ceuta. Se registran enfrentamientos entre locales y campamentos de migrantes, incluso con la policía. Nuestro compañero Francisco Guaita recorre la zona y nos muestra este cansancio, el hartazgo de los ciudadanos y la postura de las autoridades. Todo esto y más en los próximos minutos. Comenzamos.

0: en respuesta al terror del régimen de Zelensky contra la población civil, Rusia asestó duros golpes contra la infraestructura crítica que utiliza las tropas de Zelensky. Bueno, ante ello, Moscú también advierte que lo mismo pasaría, con estos objetivos militares de Reino Unido, tanto en Ucrania como fuera de su territorio. Lo dicen desde la Cancillería en respuesta a las agresiones de Kiev con armas británicas. Mientras, también desde la cartera castrense rusa, reportan avances en todas las direcciones y advierten de la propaganda ucraniana manipuladora. Semyon Senderov nos tiene más detalles.
1: Desde Rusia están informando sobre los avances en todas las direcciones del frente en Ucrania. Lo podemos observar, de hecho, en este mapa, donde se destacan los últimos ataques realizados contra objetivos ucranianos del complejo militar, del sector energético, que sirve precisamente a las Fuerzas Armadas ucranianas, y también contra la logística. Destacamos varias zonas, como por ejemplo la capital y su provincia, la provincia de Poltava, Kryvyi Rog, entre otras. Todo está muy bien supervisado. De hecho, el jefe del Estado Mayor ruso, Valery Gerasimov, visitó la agrupación de militares del sur. Destacó con condecoraciones su labor y su trabajo en el frente. Según el jefe del Estado Mayor, los avances son tan significativos que a Kiev no le queda otra opción que mentir.
2: Ante la falta de resultados tangibles sobre el terreno, las autoridades ucranianas intentan convencer a sus patrocinadores occidentales del éxito de sus fuerzas armadas en el campo de batalla. Por ello, como parte de una campaña de propaganda, difunden información falsa sobre una supuesta ofensiva exitosa en la provincia de Zaporozhye.
1: Mientras Ucrania está atacando directamente zonas civiles de Rusia, ante lo cual obviamente hay reacciones oficiales por parte de Moscú. Desde el Ministerio de Relaciones Exteriores de Rusia destacan que nadie de la OTAN condena los atentados ucranianos contra ciudadanos rusos inocentes. En estas condiciones es difícil mantener conversaciones sobre escenarios pacíficos. También lo comentaba María Zaharova, precisamente recordaba que Occidente está financiando estos ataques, además del entrenamiento y los diferentes eventos que realizan los socios occidentales en Ucrania.
3: ¿Y quién financia todo esto? El 24 de agosto se celebró en Kiev una reunión de la coalición de los dispuestos dedicada al aniversario de la independencia ucraniana, o mejor dicho, de su pérdida. Demostró la realidad de lo que está sucediendo y quién, haciéndose pasar por demócrata, defensor de los derechos humanos, en realidad patrocina el verdadero extremismo y el terrorismo internacional. De hecho, se ha dado otro paso hacia la creciente implicación de los países europeos de la OTAN en el conflicto, que en palabras parecen querer resolver sistemáticamente y exigen su lugar en la mesa de negociaciones. Como hemos subrayado en reiteradas ocasiones, cualquier contingente extranjero en Ucrania que obstaculice el curso de la operación militar especial y el logro de una solución sostenible es categóricamente inaceptable y se convertirá en un objetivo militar legítimo.
1: Así destacan el dinero que ofrece Occidente para Ucrania, pero también hay acuerdos importantes. Para dar un ejemplo, Reino Unido y Francia acordaron la fabricación de misiles en Ucrania, a lo que ya hay una respuesta por parte de Rusia, y es que puede haber ataques de represalia en cualquier territorio si Moscú lo considera necesario. Precisamente se habla de una respuesta legítima contra las agresiones, que ya no se tratarían únicamente de agresiones ucranianas, sino de agresiones conjuntas con los socios y patrocinadores occidentales. Y hay que recordar e insistir en que cada vez son más las víctimas entre la población civil y entre ellos hay menores, algo que aún así, al parecer, no merece comentarios por parte de las naciones occidentales.
0: Y en México, los ojos ahora están puestos en el Parlamento. ¿Por qué se lo digo? Bueno, porque Claudia Sheinbaum presentó un proyecto de ley para eliminar esta doble nacionalidad a aquellos candidatos a la presidencia y gubernaturas. Pero según la mandataria, esta medida es necesaria para proteger los intereses nacionales frente al injerencismo de otros países. Y la propuesta, claro que ha generado un debate tanto en los ciudadanos como en los legisladores, quienes, por cierto, aseguran que el texto debe de ser tratado con mucha seriedad y, sobre todo, responsabilidad. Pamela Kivek nos cuenta un poco más.
4: ¿Quién quiera ser presidente, gobernador o jefa de gobierno de la Ciudad de México deberá renunciar a cualquier otra nacionalidad al momento de registrar su candidatura? Así es como lo anunció la presidenta Claudia Sheinbaum durante su conferencia de prensa matutina, al explicar que la medida busca garantizar que quienes aspiren a gobernar el país o alguna de sus entidades representen única y exclusivamente los intereses de México. Así fue explicada esta iniciativa. Escuchemos.
5: Artículo 86, para ser presidente o presidenta se requiere ser ciudadano o ciudadana mexicana por nacimiento, en pleno goce de sus derechos, hijo o hija de padre o madre mexicanos, no tener ni adquirir otra nacionalidad y en caso de tenerla renunciar a ella previo a solicitar su registro como candidato o candidata. Y haber residido en el país al menos durante 20 años. Quedan comprendidos en esta prohibición el uso de pasaporte o documento de identidad expedido por un estado extranjero.
4: Esta propuesta, como se explicó, no pretende eliminar la doble nacionalidad para el resto de la población mexicana, sino establecer este requisito únicamente para quienes busquen ocupar alguno de los cargos públicos. También, según lo explicado por la mandataria, la iniciativa de esta reforma constitucional ha sido enviada ya al Congreso de la Unión, donde deberá conocerse el texto formal y discutirse en ambas cámaras antes de que pueda convertirse en una disposición vigente. Escuchemos algo de lo que dijo la presidenta Claudia Sheinbaum.
6: Un gobernador con doble nacionalidad, pues tiene dos intereses, representa dos estados o es, no representa, es ciudadano de dos naciones distintas. Y al ser ciudadano de dos países distintos, pues no está claro que su interés supremo sea el interés nacional. Y frente a injerencias, pues es indispensable que los gobernantes sean mexicanas o mexicanos para garantizar que el interés de la nación esté por encima de cualquier otro interés de cualquier otro estado o nación del mundo.
4: Para ser aprobada la propuesta deberá alcanzar la mayoría calificada, es decir, el voto de las 2/3 partes de los legisladores presentes, tanto en la Cámara de Diputados como en el Senado. Por supuesto, este tema ha llamado también la atención a la sociedad civil, con quien tuvimos la oportunidad de platicar en las calles, y esto es algo de lo que expresaron.
7: Pues yo pienso que no está bien porque están alejados de la realidad de la mayoría de los ciudadanos que vivimos en México y pues se me hace que más buscan para seguir influyendo y seguir manteniendo sus posiciones políticas, económicas, ¿no?
8: Pues yo creo que están perdidos porque si se fueron al extranjero es porque no están contentos con lo que con su país. Entonces si viven en el extranjero pues que se queden ahí contentos y busquen cargos allá.
9: Pues ahora sí que pues yo no le veo nada malo, ¿no? O sea, puede ser que esté bien, pero pues siempre que sea a favor del país, ¿no?
4: Así pues, estamos ante un tema que ha llamado mucho la atención y que seguramente estará sobre la mesa en la agenda nacional durante los próximos días.
0: Bueno, discusiones importantes también en Nicaragua, y es que allá cierra este ciclo de consultas de la reforma parcial a la Constitución. En esta ocasión, la juventud nicaragüense se sumó al apoyo a esta iniciativa. A su vez, la copresidenta de Nicaragua resaltó el valioso aporte de este sector para el futuro del país. Y por su parte, el presidente de la Asamblea aclaró esto, sí se van a celebrar elecciones, pero los golpistas, los traidores a la patria, quienes violan la Constitución, no van a poder participar como candidatos. Silvana Jarquín León nos cuenta un poco más.
10: Con la voz y participación de la juventud nicaragüense cerró el ciclo de consultas de la reforma parcial a la Carta Magna. Durante la sesión, el doctor Gustavo Porras Cortés recordó que la dignidad nacional se forjó desde la resistencia indígena, una lucha que duró más de 300 años y ha expuesto las distintas etapas de la intervención estadounidense, calificando la política de Estados Unidos como terrorista. Asimismo, repasó los episodios de la injerencia extranjera, como la promulgación en 1923 de la ley DOT, que restringía el voto exclusivamente a hombres mayores. mayores de 21 años que además supieran leer y escribir y fueran casados a través de la Iglesia Católica. Esta intervención se profundizó el 24 de diciembre de 1926 con el desembarco de 5.000 marines y 16 buques de guerra al mando del almirante Julian Latimer, culminando en 1928 con el envío de más tropas para controlar los cantones electorales y la designación directa por parte de Estados Unidos del brigadier general estadounidense Frank Ross McCoy como presidente del Consejo Nacional de Elecciones. El recorrido histórico además abarcó el asesinato de los héroes general Benjamín Zeledón y Augusto C. Sandino, el triunfo de la Revolución Popular Sandinista, la guerra impuesta en los años 80 y el periodo neoliberal de 1990 hasta el 2006. Se ha denunciado que las reformas constitucionales de esa época buscaban dar marco jurídico a las privatizaciones y al despojo de los derechos del pueblo nicaragüense. En esta sesión especial, el presidente de la Asamblea Nacional explicó a los jóvenes que esta nueva reforma a la Constitución tiene como objetivos principales garantizar la estabilidad, la seguridad y la paz, subrayando que en el país habrán elecciones, pero no podrán participar quienes violen la Constitución.
11: ¿Van a haber elecciones? Sí. ¿Y van a ser como siempre? Sí. Siempre van a haber elecciones y van a ser ordenadas y en los mismos centros de votación. ¿Y entonces qué es lo que cambia? No podrán. Las y los ciudadanos tienen derecho a elegir y ser electos y optar cargos públicos, salvo las limitaciones contempladas en la Constitución Política. No podrán ser candidatos a cargo de elección popular, ni podrán ejercer cargos públicos por designación de la Presidencia de la República o elección de la Asamblea Nacional. ¿Quiénes? Los golpistas, los traidores a la patria, los que violeten el artículo 1 de la Constitución y los que violen los principios fundamentales de la Constitución.
10: Ante esta exposición, los representantes juveniles votaron a favor de cada una de las propuestas desde el hemiciclo y de manera virtual.
12: Hoy, esta juventud heroica, esta juventud protagonista, esta juventud que ha soñado desde hace muchos años con lo que hoy tenemos nosotros garantizado, gracias a este buen gobierno, es que respaldamos, compañeros y compañeras, firmemente esta reforma a la Constitución Política de Nicaragua.
13: Porque es una consulta sin precedente histórico, en donde todo el territorio nacional ha sido tomado en cuenta, para respaldar, ratificar y salir adelante con estas reformas constitucionales, que hasta estamos seguros que estas reformas van a construir una cortina antiimperialista.
14: Por más de esos 2.7 millones de todos los estudiantes que estamos preparándonos para sacar adelante el futuro de nuestra Nicaragua, respaldamos y reafirmamos nuestro compromiso con cada una de las decisiones que sean tomadas por el comandante Daniel y la compañera Rosario, porque somos los nicaragüenses quienes decidimos por el futuro de nuestra patria.
15: Respaldamos firmemente este proceso de consulta, respaldamos también firmemente a nuestros copresidentes, nuestra compañera Rosario, nuestro comandante Daniel, que son un ejemplo de dignidad y valentía para todos nosotros los jóvenes y para todas las familias nicaragüenses.
10: Durante un mes de intensas jornadas, más de 100.000 personas formaron parte del proceso de consultas sobre la iniciativa de reforma parcial a la Constitución Política. La fase de encuentros dio inicio con la presentación al cuerpo diplomático y misiones internacionales que están acreditadas en el país. Posteriormente, la Comisión Especial Constitucional recibió los aportes del Ejército, de la Policía Nacional, los sectores financieros, turísticos, de transporte, así como inversionistas, emprendedores, personal médico, líderes religiosos, trabajadores y órganos del Estado, cerrando hoy con la emotiva participación de la juventud nicaragüense. Se prevé que la aprobación del dictamen en primera legislatura se concrete en la próxima semana.
0: Registran nuevos enfrentamientos entre ciudadanos indocumentados en Ceuta. Reportan que estos últimos lanzaron piedras a manifestantes que, por su parte, prendieron fuego. Sí, así como lo oye, prendieron fuego a campamentos de los propios migrantes. Los ciudadanos locales, como resultado, fueron arremetidos por la policía. Ya se cumple el tercer día consecutivo de la nueva ola de protestas que denuncian una mala gestión gubernamental de esta crisis migratoria. Francisco Guaita se encuentra en el enclave español y nos tiene más detalles de este hartazgo social.
1: Más allá de la crisis migratoria que vive Ceuta, en la ciudad autónoma fronteriza española con Marruecos aumenta la tensión social. Es una realidad que hemos visto esta noche pasada, del miércoles al jueves. Grupos de vecinos radicales ceutíes llegaron a esta playa del Trampolín, donde se encuentran cientos de migrantes, para destrozar sus asentamientos improvisados y enfrentarse a ellos. La Policía Nacional tuvo que actuar. Recordemos que todo esto ocurre después de una entrada masiva el 30 de julio aquí a la ciudad de Ceuta, y en donde los ciudadanos de esta urbe dicen que la situación es caótica.
16: Y a mí me da mucha pena, la verdad, la situación, porque no lo veo justo. No es justo con nosotros ni el gobierno.
17: Aviado en Ceuta, esto es un caos. Es una vergüenza, estamos abandonados.
18: Con mucho miedo de salir a la calle, ya estamos tensos entre nosotros.
1: Horas después de la agresión que había aquí en la playa del Trampolín, se dio que un grupo de migrantes atacaron un vehículo militar en otro punto de la ciudad. Son dos episodios de violencia que reflejan la tensión creciente que hay en esta ciudad de Ceuta. El equipo de RT ha tenido la oportunidad de hablar con el vicepresidente de la Asamblea de esta ciudad, que asegura que ante la falta de Estado lo que surge es la radicalización y la violencia en una ciudad en donde, recuerda, siempre han convivido diferentes etnias y religiones.
19: La ciudad está asumida en el caos. La cohesión social se está rompiendo. Puede haber un estallido social, que es lo más grave. La situación que tenemos es muy complicada, porque cuando el Estado no ha estado presente, al final los extremos son los que hacen por estar presente, y tenemos un problema social grave en Ceuta.
1: Este mismo jueves, miembros del Ejecutivo Central han comparecido en el Congreso de los Diputados. Allí han asegurado que el gobierno está presente en la ciudad de Ceuta y que ahora el principal objetivo es recuperar la normalidad, aunque también reconocen que esa solución no será inmediata.
20: Es una situación compleja desde todos los puntos de vista. Y España tiene ese reto precisamente por ser un país del sur de Europa y por ser fronterizo con Marruecos. Pero España tiene las capacidades institucionales, diplomáticas, de medios, para poder afrontar estos retos y afrontar esta situación. Queremos devolver cuanto antes la normalidad a Ceuta.
1: Se va a cumplir un mes de una de las mayores crisis migratorias dentro de la Unión Europea y el descontento sigue aumentando. Ni los migrantes ni los propios ciudadanos ceutíes están obteniendo respuestas y soluciones.
0: El gobierno colombiano declara que empezó a pagar los subsidios de arriendo para los damnificados por el terremoto del 10 de agosto. También alaba el avance en la reconstrucción del país. Todo esto mientras los campesinos alzan la voz en desesperación y también apuntan a que este apoyo es insuficiente. Así, en el Valle del Cauca, uno de los centros agrícolas de Colombia, casi 300 hectáreas de campo y más de 400 viviendas, pues resultaron afectados. Camila Lozano Delgado visitó este departamento y nos tiene algunos de los testimonios.
21: El terremoto de magnitud 7.4 que sacudió a Colombia el 10 de agosto dejó una huella que no se borra. Cientos de personas perdieron su hogar. La emergencia se concentró primero en las grandes ciudades, pero el sismo golpeó con la misma fuerza a decenas de municipios rurales, donde el daño estructural llegó al 80% de las viviendas en los sectores más afectados, dejando un país partido en dos relatos, el de las ciudades y el de la ruralidad, mucho menos visible. Esa otra cara está en la vereda Rayito, municipio de Yotoco, un territorio que vive del café y de la caña de azúcar. Según las autoridades del valle, más de 40 viviendas quedaron completamente destruidas en una comunidad de cerca de 200 familias. Ahí conocimos a Huber, quien nos abrió la puerta de lo que queda de su casa.
22: Pues en el momento nos quedamos un buen rato afuera, pues todos pues con susto, la mujer asustada, yo ya entré, pero pues ya no había nada. Ya, como la ven, se cuartió, las paredes se corrieron. Ya ahí ya no había nada más que hacer. Nos toca esa hora, ahí enseguida, hacer un cambuche, sacar todas las cosas de aquí, ya.
21: Huber calcula que reconstruir su casa desde cero le costaría unos $20,000, un valor alto para un campesino que no gana más de $16 por jornal, y en donde la ruta más probable no será ahorrar, sino endeudarse. Aún así, su pérdida va más allá del costo de los materiales.
22: Pues feliz en su pedacito de casa. Hubiera luz o no hubiera luz, pues no estaba en su casa. Ahora es que uno ya no puede dormir. Se acuesta uno a la 1 de la mañana y levanta a las 5, pues porque pues la zozobra de pensar que ya le toca levantarse debajo. Por ejemplo, yo duermo ahí debajo de la mesa, mi mujer duerme en la cocina con mi hijo y esperar levantarse a hacer. Por ejemplo, esta semana ya he perdido el trabajo y uno se pierde porque pues ¿cómo voy a dejar a la familia tirada ahí y irme a trabajar? No puedo.
21: A pocos pasos vive María. La casa que heredó de sus padres quedó reducida a la mitad. Ella recuerda cómo corrió del cafetal hasta su casa en medio del temblor, pensando que no iban a sobrevivir.
2: Pues para allá atrás fue todo, se derrumbó todo, el techo se totalmente se fue al suelo. Y las partes de atrás, toda la parte de atrás se fue toda al suelo. La cocina, el pedazo de corredor que había para atrás y mucho, te puede decir que se acabó, o sea, no quedó sino estas paredes de acá al frente, porque para atrás se quedó muy desbaratada.
21: Una de las lideresas de la zona, que ha coordinado buena parte de la respuesta comunitaria, resalta que ha sido la propia gente la que se ha sostenido entre sí, mientras esperan que el Estado no olvide al campo.
3: Bueno, hacemos un llamado al gobierno nacional, a todas las entidades, que por favor nos colaboren. En este momento la necesidad más latente es volver a construir esas casas a esas personas que lo perdieron totalmente todo.
21: El gobierno nacional anunció un plan de reconstrucción inspirado en el que se usó tras el terremoto del Eje Cafetero en 1999, con el sector privado como socio y miles de millones de pesos destinados a la vivienda. Pero para familias como la de Huber y María, esa ayuda todavía no tiene rostro ni fecha en su vereda. Un tercio de Colombia es rural, una parte importante del país que hoy se está reconstruyendo por sí sola, mano a mano de vecino con vecino. Sin embargo, no se puede olvidar que el gobierno es el encargado de reconstruir los hogares, cientos de hogares que hoy están en el suelo. Camila Lozano Delgado, RT, Valle del Cauca, Colombia.
0: Cuba destaca cómo, pese a los rigores de este bloqueo estadounidense que golpea sobre todo con especial fuerza al sector de la salud, su avance científico no se detiene, ¿eh? Pero más allá de las palabras están los hechos. ¿Y por qué se lo digo? Porque en la isla fue desarrollada una vacuna terapéutica contra el cáncer que es única en su tipo, una fórmula innovadora que va a iniciar próximamente sus ensayos clínicos en Rusia. Oliver Zamora Oria visitó este centro de investigaciones y conversó con los líderes de este proyecto.
5: Estamos en el Centro de Ingeniería Genética y Biotecnología, un ícono de la ciencia cubana, para hablar sobre otro logro de la isla. Su nombre es Eversavac, un producto cubano único de su tipo en el mundo en el tratamiento del cáncer. Es una vacuna terapéutica que tiene la característica de poder incidir en diferentes tipos de tumores, pero que sean sus creadores, los científicos, quienes hablen de sus propiedades.
23: Actúa sobre una molécula que se denomina VEGF, que tiene un papel muy importante en la formación de nuevos vasos sanguíneos. Esos vasos sanguíneos son los que, a partir de los cuales el tumor coge los nutrientes y el oxígeno. Por tanto, si tenemos una terapia contra este factor, estamos cortándole los vasos que permiten al tumor nutrirse y caer mayor tamaño. Pero además le hacen una afectación de que esas células del tumor vayan a formar las metástasis. Por tanto, no solo actúa sobre el tumor, sino contra la diseminación del tumor.
5: Las investigaciones han sido estrictas en todas las etapas, desde los primeros estudios en animales de laboratorio hasta los más recientes ensayos clínicos en humanos con excelentes resultados.
24: Es una vacuna que desde muy sencilla, que se administra por vía subcutánea en el brazo, en la región del deltoides, y eventos adversos en su inmensa mayoría leves. Le estamos hablando que ya llevamos más de una década de estudios con la vacuna y no hemos todavía, no ha sido notificado un evento adverso grave atribuible a la vacuna. Por tanto, tiene un perfil de seguridad amplio, muy importante.
5: Estamos hablando de una vacuna que es de fácil aplicación, de forma ambulatoria, y también tiene la capacidad de combinarse con las terapias convencionales. Son características muy importantes, tomando en cuenta la incidencia que tiene el cáncer en la población cubana y en la población mundial.
24: Un impacto extraordinario porque, bueno, fíjense que hace 40 años en Cuba el cáncer, las enfermedades oncológicas, ocupan la segunda causa en la tabla de mortalidad, es la segunda causa después de las enfermedades de corazón.
5: Ever Savak continúa con sus investigaciones en Cuba y próximamente iniciará los ensayos clínicos en la Federación de Rusia, sumándose así a varios proyectos que se desarrollan en conjunto en ambos países. Además de su valor científico y su impacto humano, sobre todo en la salud pública, tiene un gran mérito y es haberse desarrollado en medio de circunstancias tan difíciles para la isla, en medio de un bloqueo estadounidense que ha afectado duramente a la ciencia y a la salud.
0: Vamos con más noticias en breve. Se acerca a 400 la cifra de fallecidos tras un deslizamiento de tierra y una fuerte inundación, esto en la frontera entre Nepal y China. Y mientras las comunidades locales tratan de recuperarse, aparecen nuevas imágenes de esta tragedia. La catástrofe natural también afectó a las infraestructuras de transporte, lo que ahora obstaculiza las labores de rescate. Bueno, las autoridades locales advierten sobre el riesgo de más inundaciones. Y es que según varias fuentes, el número de desaparecidos puede superar 1.400 personas, entre ellas cientos de turistas extranjeros. Se informa también sobre el rescate de unas 1.500 víctimas. Tres personas murieron y una cuarta resultó herida tras un ataque armado en Guayaquil, allá en Ecuador. La fuerza pública investiga el móvil del crimen y busca a los responsables. Recordemos que ante el aumento de la violencia, el Parlamento aprobó una ley que faculta el apoyo de militares a policías sin necesidad de un estado de excepción. Ahora, defensores de derechos humanos advierten que un rol protagónico de las Fuerzas Armadas contra la inseguridad podría exponerlas a la infiltración del crimen organizado y sobre todo debilitar la institucionalidad. Pero vea usted qué imágenes. La policía boliviana dispersó con gases lacrimógenos una protesta de transportistas, lo que dejó al menos 5 heridos y varios detenidos. Los sindicalistas llevan 2 días ya bloqueando carreteras, buscan la cancelación de la subida del precio del diésel. Lamentan también la falta de avances tras reunirse con representantes gubernamentales. Por su parte, el presidente rechazó anular este decreto, pero no descartó modificarlo. El gobierno reveló que el alza del costo fue una de las condiciones del Fondo Monetario Internacional, esto en el marco de su programa de financiación del país. Fallece a los 84 años el exgeneral serbio Ratko Mladic. El hombre estuvo en la prisión de La Haya, donde cumplía condena, una cadena perpetua tras ser declarado culpable por crímenes de guerra. Mladic sufrió varios derrames cerebrales, pero los jueces en reiteradas ocasiones no le dejaron recibir atención médica en Serbia. Desde Moscú denunciaron el doble rasero del Tribunal Internacional por negarle a Mladic los derechos básicos y por su línea antiserbia en el juicio sobre el conflicto yugoslavo. Este terminó con la intervención de la OTAN y la posterior autoproclamación de la independencia de Kosovo. En México, los familiares de los estudiantes desaparecidos de Ayotzinapa señalan ciertos avances en la investigación tras reunirse con la presidenta. Desde el gobierno les informaron las actualizaciones sobre nuevas detenciones, así como el análisis de comunicaciones telefónicas. No obstante, los padres indican que continúan sin respuesta a esta exigencia de revisar unos 800 folios del ejército. En este contexto, constatan que aún están lejos de conocer el paradero de estos jóvenes previo al duodécimo aniversario de su desaparición. Recta final, titulares. Desde Moscú advierten de que podrían atacar objetivos militares del Reino Unido en Ucrania o fuera de su territorio, mientras Kiev realice actos terroristas con armas británicas, mientras Rusia avanza en distintos frentes de combate. Claudia Sheinbaum presenta la iniciativa de renuncia a doble nacionalidad para aspirar a altos cargos públicos, incluida la presidencia. La propuesta busca evitar el injerencismo. Los legisladores adelantan una revisión seria. En Nicaragua, representantes de la juventud aseguran que la reforma parcial a la Constitución será una cortina antiimperialista en beneficio del pueblo. La copresidenta Rosario Murillo resalta el papel de este sector social para el futuro del país. En Ceuta se registran enfrentamientos entre locales y campamentos de migrantes, incluso con la policía. Desde la zona, nuestro equipo nos muestra el hartazgo social y la postura de las autoridades.
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3: Le doy la bienvenida a una nueva emisión de este espacio informativo. Desde el Centro de Comunicación Voces Nuestras le traemos esta producción semanal, elaborada en conjunto con una comprometida red de corresponsales en la región, a quienes enviamos un afectuoso saludo, al igual que a las radioemisoras y distintos espacios de comunicación que ayudan a amplificar y difundir esta producción colaborativa. Yo soy Joaquín Tapiarenas y esta semana le compartimos información del trabajo organizativo por la defensa de la vida y la construcción de alternativas de resistencia desde los distintos territorios de la región mesoamericana. De inmediato le comparto los titulares de la emisión 930 correspondiente para esta semana. En Nicaragua, realizan audiencia en la Corte Interamericana de Derechos Humanos por el fallecimiento del líder indígena en custodia del régimen de Ortega y Murillo. En Latinoamérica, culmina el 12º Foro Social Panamazónico FOSPA 2026. En México, acusan de simulación la consulta sobre la propuesta de Ley General de Derechos Indígenas y Afromexicanos. En El Salvador, estudiantes de Economía de la UCA analizan los retos que enfrenta el país. En Guatemala, música barroca y sensaciones de un documentalista. En Cuba, cosmonauta cubano dedica libro a la niñez. En Latinoamérica, evita caer en el phishing, que se roba tus datos personales. Juventudes hondureñas, ¿qué futuro pueden construir en un país en crisis?
1: 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En Nicaragua.
3: La Corte Interamericana de Derechos Humanos realizó una audiencia donde familiares del líder indígena Brooklyn Rivera denunciaron que el régimen de Ortega y Murillo nunca presentó cargos del proceso judicial y tampoco informó sobre las circunstancias de la muerte del líder misquito. El régimen lo secuestró de su casa, lo privó de libertad y se negó a informar a la familia sobre su situación hasta que falleció, pero además se negaron a entregar el cuerpo del líder indígena, dijo Anexa Alfred, representante de la familia, en la audiencia.
4: Nosotros presentamos una actualización sobre los hechos, pero también es muy importante que la Corte tuviera información de primera mano. En este caso pedimos que también estuviera presente, en este caso, la víctima, la hija del Tao Plaulucin Rivera, Tininisca Rivera, pero también hay un elemento muy importante que la Corte ha traído con el tema de la ampliación de las medidas, que es que Nicaragua permanece en desacato permanente porque no cumplió las medidas provisionales. El Tao tenía protección internacional, sin embargo el Estado de Nicaragua no respetó esa protección internacional, cae en desacato permanente, pero además no solo es el tema de la muerte bajo custodia, sino que también sus restos no fueron entregados a las familias para que dieran sepultura de acuerdo a la cosmovisión de los pueblos indígenas y afrodescendientes en la costa caribe. Es importante recordar quién era el Tao Plaulucin Rivera. El Tao Plaulucin Rivera es un líder histórico y que representa uno de los bastiones de resistencia de los pueblos indígenas. Su trabajo por la defensa de los derechos de los pueblos indígenas se remonta desde los años 80, que también estuvo participando en los procesos de resistencia y también trabajó de cara a procesos de paz, procesos políticos, y tuvo siempre en la vanguardia de la defensa de los derechos colectivo de los pueblos indígenas. El reconocer que los pueblos indígenas es fundamental el derecho a la propiedad, el derecho a la libre determinación, y ha sido los elementos que él siempre luchó por los derechos colectivos de los pueblos indígenas. Entonces era importante que la Corte no solo mantuviera el desacato permanente, pero también activar ese principio de responsabilidad, obligación colectiva, que implica que no es un asunto solo entre Nicaragua y la Corte, sino también la comunidad internacional, o sea, los países que forman parte del sistema interamericano. Y la misma resolución también mandataba la participación del juez ante el Consejo Permanente, pero también entre la Asamblea de la OEA. Entonces, es importante que la Corte siga conociendo, que pida el tema de dar con la situación de las 8 personas detenidas, pedir atenciones efectivas para el caso de Nancy, pero también el elemento de el núcleo familiar, la protección hacia el núcleo familiar.
3: Los familiares, allegados y líderes comunitarios del pueblo miskito llegaron a Managua a reclamar el cuerpo de Brooklyn para darle cristiana sepultura en su territorio indígena, de acuerdo a sus costumbres culturales, pero el régimen respondió encarcelando a 8 de estas personas, denunció Tini Nisca Rivera, hija de Brooklyn. Los familiares de los detenidos pidieron a la Corte Interamericana de Derechos Humanos que tome las medidas correspondientes para exigir al régimen de Ortega y Murillo que informe sobre los detenidos y los libere de inmediato porque no han cometido delitos, dijo Tini Nisca.
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3: La ciudad ecuatoriana del Puyo, de la provincia de Pastaza, conocida como la puerta de entrada a la Amazonía, fue la sede del 12º Foro Social Panamazónico, FOSPA 2026, la cual acogió a más de 2.000 personas entre nacionales e internacionales del 16 al 21 de agosto de 2026. El foro tuvo como objetivo fortalecer las luchas por la vida, los territorios, la justicia ambiental y social y los sistemas de gobierno propio frente a múltiples amenazas que enfrenta la región en el contexto de la crisis climática global. La información con Olmedo Carrasquilla Águila desde Radio Temblor Internacional.
6: Culmina el 12º Foro Panamazónico FOSPA 2026. Ecuador fue la sede del 12º Foro Panamazónico FOSPA 2026. Una plataforma regional binacional, autónoma y plural que reúne a pueblos indígenas, pueblos afrodescendientes, comunidades rurales como movimientos sociales y academia de los 9 países de la cuenca amazónica: Ecuador, Perú, Brasil, Bolivia, Venezuela, Guyana, Surinam y Guyana Francesa, cuyo objetivo es fortalecer las luchas por la vida, los territorios, la justicia ambiental y social y los sistemas de gobierno propios frente a las múltiples amenazas que enfrenta la región en el contexto de la crisis climática global. En esta versión, la ciudad ecuatoriana del Puyo, de la provincia de Pastaza, conocida como la puerta de entrada a la Amazonía, acogió a más de 2.000 personas entre nacionales e internacionales del 16 al 21 de agosto del 2026, la cual se realizó bajo una estructura metodológica en 4 casas temáticas, donde confluyó saberes, experiencias y propuestas en torno a la defensa territorial frente al extractivismo, la autonomía y el autogobierno, los derechos de la naturaleza, la participación y consulta, la justicia climática y las transiciones, el género y las diversidades y las juventudes, concluyendo con la declaración del Puyo. Escuchemos declaraciones de algunos representantes de los pueblos de la Amazonía y el equipo organizador del FOSPA 2026.
7: Este gran 12º FOSPA que ha ocurrido en la ciudad del Puyo del 16 al 21 de agosto del presente año. Fecha emblemática, ya que el día de ayer, 20 de agosto, celebramos el 3er aniversario de la consulta popular Puyatuní.
8: Agradecerle que el evento de las 7 nacionalidades no fue simplemente como para concentración y decir que estamos unidos. Más bien fue una situación de articulación para tener nuestros objetivos claros sobre la defensa territorial. Y este sistema que nosotros hemos llevado, más bien ha sido muy importante, porque nosotros hemos declarado un mandato para que se dé el cumplimiento ante las instancias públicas encabezadas por los gobiernos del turno. Siempre han querido a ver como un mercado de economía a las tierras de las nacionalidades. Por lo tanto, la Amazonía está bajo un cuidado de las nacionalidades, que realmente estamos asentados en el territorio, somos dueños del territorio y estamos aquí presentes para defender conjuntamente los 9 países amazónicos que hemos unido. Agradecerle a FOSPA.
7: Como parte de las actividades paralelas que se realizaron en el FOSPA, se realizó el tercer Tribunal Regional de los Derechos de la Naturaleza y Patricia Bolinga, aquí presente, fue la presidenta del tribunal.
9: El tercer Tribunal Ético por los Derechos de la Naturaleza, con el título de Amazonía Libre de Combustibles Fósiles, ha escuchado 6 casos de diferentes países. En este contexto, el tribunal ha ratificado la existencia de esa vulneración y declara de que la Amazonía sea declarado sujeto de derecho con toda su integralidad, y que además, por ejemplo, en Ecuador, las consultas populares sean cumplidas a cabalidad.
7: A continuación voy a dar la palabra a Gustavo Redín, miembro del Comité Nacional de Ecuador de SEDENMA, para que nos cuente también parte de los resultados de este 12º FOSPA, que ha reunido a 2.500 personas de 32 países de todo el planeta y especialmente a representantes de los nueve países de la Amazonía.
10: Es importante mencionar que, como mencionó Nati, ¿no es cierto?, hubo una participación de aproximadamente unas 2.500 personas aquí en Puyo, y precisamente lo hicimos aquí en Ecuador, ¿no es cierto?, en esta vez para reivindicar y para pelear, ¿no es cierto?, por el cumplimiento de la consulta popular de Yasuní, que no se ha cumplido, para pelear por las otras consultas populares en Ecuador, ¿no es cierto?, como la de Quito sin minería, como la de Gimsacocha, como la de Cuenca, en donde no se están cumpliendo los mandatos populares, para exigir, ¿no es cierto?, a los gobiernos de la Panamazonía, para exigir a los gobiernos de la Amazonía que realmente estamos presentes, seguiremos aquí y seguiremos luchando, a pesar de que está activamente buscando el callar a los y las defensoras, el callar a los pueblos, el callar a los espacios. Este tiene que ser un llamado, ¿no es cierto?, de atención a los gobiernos, un llamado de atención a las autoridades, para que realmente se escuchen las voces de los pueblos de aquí presentes, los pueblos, los representados, los que se autoconvocaron para venir a un espacio como este, para venir de zonas tan lejanas, ¿no es cierto?, de toda la Panamazonía, y poder realmente expresar la preocupación de lo que está pasando. Muchas gracias y viva la Amazonía.
11: ¡Que viva! ¡Que viva el Costa!
6: Como actividades transversales, se realizó el Encuentro Colectivo de Mujeres Amazónicas, el Campamento Permanente de Juventudes, el Espacio Autónomo de los Pueblos Indígenas. También se realizaron visitas de campo en Resistencia y Alternativas de Vida. Se realizó el Tribunal por los Derechos de la Naturaleza sobre una Amazonía libre de combustibles fósiles. También se realizó una marcha y petición a las autoridades locales y nacionales por los 3 años de incumplimiento de la consulta popular por el Yasuní. También se realizaron talleres autogestionados, feria agroecológica, gastronómica y artesanal, así como de eventos culturales y la culminación con la gran marcha del FOSPA como el Festival Rizoma. Más información la puedes encontrar en la página web fospaecuador.com. Este es un reporte especial desde el FOSPA Ecuador 2026. Soy Olmedo Carrasquilla Águila, de Radio Temblor Internacional.
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1: En México,
3: comunidades y organizaciones indígenas han señalado que el proceso de consulta sobre la propuesta de Ley General de Derechos Indígenas y Afromexicanos es una simulación y denuncian falta de información. Leticia Hernández, de Radio Guaya en México, con el detalle.
13: Un saludo a América Latina y el Caribe. Desde Radio Guaya les compartimos la siguiente información. ¿Qué significa realmente consultar a los pueblos indígenas y afromexicanos? En México se está realizando un proceso de consulta sobre una propuesta de Ley General de Derechos Indígenas y Afromexicanos. La iniciativa contiene 453 artículos y 11 transitorios y aborda temas como territorio, autonomía, libre determinación, justicia, cultura, salud y derechos colectivos. Sin embargo, distintas comunidades y organizaciones indígenas han señalado que este proceso de consulta es una simulación.
14: Hay quienes consideran que no está bien hecha esta consulta. En un comunicado que nos hizo llegar la coordinadora de grupos culturales indígenas y populares, junto con las ayudantías de Tlaltizapán, pues manifestaron esta inconformidad. Señalaron que la consulta para la Ley de Pueblos Indígenas, que regulará el artículo 2 constitucional, pues tiene tiempos muy cortos para la magnitud de dicha consulta, ya que en 3 meses se debe informar, consultar y solicitar propuestas a las más de 17,000 comunidades indígenas del país. En el caso de Morelos, el Instituto Nacional para los Pueblos Indígenas, que es el encargado de la consulta, reconoce 92 comunidades indígenas, mientras el Congreso del Estado tiene 168. El delegado actual del Instituto Indigenista informó que se entregó la información a 92 comunidades, pero dice que la información es un libro de 104 páginas donde se explica la propuesta de 453 artículos repartidos en 8 libros que se entrega a los ayudantes y comisariados para ser estudiados, analizados y presentados a cada asamblea comunitaria para que dichas asambleas opinen y, en caso de tener propuestas, presentarlas en una asamblea regional. Entonces, pregunta esta organización, bueno, ¿y cuántas ayudantes leyeron, comprendieron y analizaron toda esta información?
13: Para eso vamos a escuchar algunas de las principales preocupaciones expresadas desde las comunidades.
15: Hasta ahorita, pues yo no sé nada de eso, pues, y quién sabe si la gente de acá igual ya está enterado de eso o no, porque pues yo de mi parte, pues no, por eso sorprendo esto. ¿En dónde se va a hacer eso o cómo se va a hacer eso?
16: Yo sobre eso no tengo conocimiento nada de eso. Yo la verdad, yo los conozco. Sí me dieron un librito de la zona indígena, pero es para estarlo leyendo todo, es un desmadre. Entonces, para no sé qué me van a preguntar allá en Benito Juárez. Pero yo no, de que yo me han dicho personal, no me han dicho nada.
13: Uno de los principales cuestionamientos es la falta de información. Distintos pueblos han señalado que muchas veces la gente llega a estas reuniones sin conocer realmente el contenido de la propuesta de ley. Se convoca a una reunión, se presenta información general y después se registran las opiniones o acuerdos. Asistir a una reunión no significa necesariamente estar de acuerdo. Una consulta informada tendría que permitir conocer la propuesta, hacer preguntas, discutirla y después regresar a las comunidades para tomar decisiones de acuerdo con sus propias formas de organización. En varios municipios se les está convocando principalmente a autoridades comunitarias, pero una autoridad puede hablar por toda una comunidad cuando el mismo pueblo no ha sido informada sobre lo que se está consultando. En México, En todos los pueblos, las decisiones importantes no dependen solamente de una persona. Lo que se realiza cotidianamente es que se habla, se pregunta, se discute y se construyen acuerdos colectivos. Otro punto señalado es el idioma. Una consulta que pretende ser libre e informada debería garantizar que la información pueda ser comprendida por quienes participan. Estamos hablando de una propuesta de 453 artículos, con temas complejos que pueden afectar directamente la vida y los territorios de los pueblos. Entonces, ¿cómo puede una persona analizar y decidir sobre una ley si no tiene la información suficiente y en una lengua que pueda comprender plenamente? El derecho a participar también implica el derecho a entender qué se está consultando. El Congreso Nacional Indígena ha cuestionado los tiempos de este proceso. Por eso preguntan, ¿hay suficiente tiempo para llegar a informarse, discutir, consultar a la Asamblea y regresar con la información a la comunidad? Porque una consulta comunitaria no necesariamente puede realizarse con los mismos tiempos y formas de una reunión institucional. Una consulta debería ser previa, libre, informada y de buena fe. Eso implica contar con la información suficiente, tener tiempo para analizarla, utilizar las lenguas de los pueblos y respetar sus propias formas de organización y toma de decisiones. El Congreso Nacional Indígena ha expresado su rechazo a las propuestas de ley y al proceso de consulta. Entre sus preocupaciones están el territorio, la libre determinación, el registro de los pueblos ante instituciones del Estado y la posibilidad de que las comunidades sean consultadas sobre proyectos que afecten sus territorios, pero sin capacidad real para decidir sobre ellos. Porque reconocer los derechos de los pueblos indígenas y afromexicanos no debería significar solamente escribir esos derechos en una ley, también significa respetar sus formas de organización, sus tiempos, sus lenguas y su derecho a decidir. Para el informativo Voces Nuestras, les informó Leticia Hernández de Radio Guayacocotla, La Voz Campesina en México.
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1: En El Salvador.
3: En el marco de la 15ª Jornada de Reflexión Económica, Padre Francisco Javier Ibizate, estudiantes de la licenciatura en Economía, presentaron sus investigaciones bajo el nombre Otro Mundo es Posible con una Economía Más Humana. Durante el Congreso, los diferentes estudiantes de Economía de la Universidad Centroamericana José Simeón Cañas reflexionaron a partir de sus investigaciones sobre la estructura productiva de El Salvador y Nicaragua, el envejecimiento poblacional y el impacto de la inversión pública en el crecimiento económico. Sandra Elena López comparó la economía de Nicaragua y El Salvador y analizó la estructura productiva y su relación con las políticas económicas neoliberales. La investigación resume que ambos países mantienen estructuras productivas con importantes limitaciones y un modelo productivo que continúa dependiendo de actividades de bajo valor y bajos salarios.
18: En primer lugar, el contexto sociopolítico afectó la manera en la que se adoptaron las políticas neoliberales en ambos países. Sin embargo, en ambos casos no tuvo una transformación productiva, sino que lo que hizo fue profundizar las actividades económicas preexistentes. En segundo lugar, comparten la característica de que sus estructuras productivas son heterogéneas. Esto es propio de las economías periféricas, es decir, actividades poco articuladas. En el caso de Nicaragua destacó la minería y las actividades agroindustriales, y en El Salvador la maquila textil.
3: Asimismo, Verónica González de Aguilar investigó cómo el envejecimiento de la población salvadoreña será un reto para las políticas públicas del país y la calidad de vida de las futuras generaciones.
18: El envejecimiento poblacional es el aumento progresivo de la proporción de personas de 60 años y más respecto a la población total. Esto debido al aumento de la esperanza de vida y la disminución de la natalidad. Por otro lado, la informalidad laboral es el empleo no registrado ni protegido por la legislación laboral, sin acceso a seguridad social y prestaciones. Además, nos dimos cuenta que la informalidad laboral predomina en el mercado laboral salvadoreño. En El Salvador, alrededor del 63% de las personas ocupadas trabajan en la economía informal, lo cual es algo preocupante porque todas estas personas que están trabajando en la economía informal, cuando ya llegue el tiempo en el que ellos no puedan trabajar y no puedan obtener ingresos, van a necesitar que alguien más cubra sus necesidades.
3: El último ponente, Cristian Valmore López, cuestionó y señaló que la inversión pública no siempre significa crecimiento económico, sino que es necesario mejorar la forma en que se asignan y ejecutan los recursos del Estado.
19: Un poquito, pues, como datos más actuales, no sé si han visto, en el último trimestre se reporta que supuestamente el crecimiento económico de nuestro país va más o menos de un 4.2-4.3%. O sea, realmente ustedes ven, la parte inmobiliaria ha crecido, obviamente, porque han venido capitales exteriores a invertir y hacer muchos proyectos de urbanización. Sin embargo, tampoco el dinero es como que no alcance, no hay una redistribución correcta de la riqueza para que podamos nosotros, pues, seguir invirtiendo, seguir gastando, porque también el gasto es parte de la economía, no todo es inversión.
3: Estas reflexiones confirman la importancia de formar economistas comprometidos y comprometidas en comprender la parte humana de la economía y aportar soluciones a los desafíos que enfrentan sus países. Es la información que nos llega desde Radio YSUCA en El Salvador.
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7: En Guatemala.
28: La Orquesta Sinfónica Nacional de Guatemala en 2026 ha realizado diversas temporadas musicales con invitados nacionales e internacionales. Esta semana pudimos apreciar Luces del Barroco, dirigido por el maestro guatemalteco Ricardo del Carmen Fortuny. En la introducción al concierto se hizo una mención anecdótica sobre la música barroca. El maestro Sergio Sick comentó que viento y sonido serán utilizados como llamados a las comunidades. Actualmente, por estudios sociológicos y antropológicos, sabemos que esos llamados eran para la siembra, para la reflexión, para los cuidados comunitarios y también para la guerra. Es por eso que las bandas, que en septiembre en Guatemala se les llaman bandas de guerra a estudiantes que desfilan en esa fecha con esos instrumentos y sonidos estruendosos, de allí sus orígenes. La mayoría de instrumentos utilizaban cuerdas y a los tambores se les agregaban esas cuerdas para que aumentaran la sonoridad. Sergio Castañeda hace mención sobre esas cuerdas. Julio Márquez, documentalista y encargado del archivo visual y sonoro de la orquesta, nos refiere su trabajo auditivo y sensorial de cada concierto que ha podido escuchar. La nota con el corresponsal Herbert Reyes desde Guatemala.
29: Sí, pues, yo en mis tiempos de estudiante ahí del Colegio San Sebastián, de niño adolescente, o preadolescente, mejor dicho, toqué redoblante. Y nos decían que esas cuerdas que tienen en la parte inferior del redoblante, en ese momento les decían charlas. Yo después busqué porque le comenté a alguien y se me quedó viendo con cara, ¿este qué? ¿Por qué hice eso? Y creo que solo en algunas partes del mundo coloquialmente se le dice así. Solo en algunos países de América Latina, mejor dicho.

buenas tardes. Mi nombre es Julio Márquez, soy el encargado de la parte videográfica de la Orquesta Sinfónica Nacional de Guatemala. El estar presente en cada concierto de la Orquesta Sinfónica Nacional, primero, es un privilegio que no todos pueden tener. Me siento afortunado que la vida me haya puesto en esta parte, donde puedo apreciar desde un ángulo diferente al público, tanto los ensayos, la preparación, el aprendizaje que los maestros tienen en cada concierto con cada director extranjero o cada solista o invitado músico que viene de otro país y aporta, es impresionante.

El enriquecimiento de vida que he tenido con la Orquesta Sinfónica Nacional es incalculable, porque cada concierto son diferentes sensaciones sonoras, diferentes colores musicales, diferentes momentos de magia y de expresión sensorial que son incalculables.

como pues persona que trabaja en la Orquesta Sinfónica Nacional y que aprecia de este modo un concierto de forma diferente que las personas que llegan y se sientan, pues la verdad es que es hermoso.

hay un concepto del arte que mucha gente pues deja de apreciar por el hecho de que piensan que la orquesta sinfónica es aburrida, y creo que deberían darse la oportunidad para ir a un concierto, escuchar la música, apreciar la música.

0: y sobre todo entender esas sensaciones mágicas que le producen a uno.
1: Sin música, la vida sería un error. Friedrich Nietzsche. Para el informativo mesoamericano Voces Nuestras, reportó desde la ciudad de Guatemala, Herbert Reyes.

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1: 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El informativo de Guerra y Paz con Amy Goodman. Más de 350 personas han muerto y más de 1.300 siguen desaparecidas, incluidos cientos de turistas extranjeros, después de que una enorme masa de agua, lodo y rocas atravesara el valle fluvial del Himalaya en la frontera entre Nepal y el Tíbet. Este es el peor desastre que ha azotado la región desde el devastador terremoto ocurrido en 2015. Poco después de las 8:30 de la mañana del miércoles, la riada arrasó el valle del río Lendekola, arrastrando viviendas y sepultando aldeas enteras. En un punto a lo largo del río, los niveles del agua subieron más de 8 metros en media hora. Estas fueron las palabras expresadas por Subina Tamang, cuyo esposo sigue desaparecido.
2: En nuestra última conversación a las 7:30, mi esposo dijo que iba a enviar 2 kilos de nueces y 2 kilos de chocolates para los niños. También les envió algunos fideos instantáneos y dijo que vendría pronto, pero no lo hizo. Lo único que quiero es que mi esposo regrese sano y salvo. Eso es todo lo que quiero.
1: El deslizamiento destruyó al menos 19 puentes, lo que complicó las labores de rescate. El desastre fue provocado por un trozo de hielo de unos 610 metros de largo que se desprendió de un glaciar situado en lo alto del Himalaya. Los científicos climatólogos advierten que el aumento de la temperatura en la región del Himalaya se está produciendo a un ritmo mayor al promedio mundial, lo que está provocando un rápido retroceso de los glaciares. Nepal ha perdido casi un tercio de su volumen total de hielo glaciar en las últimas 3 décadas. El Pentágono dijo que el martes llevó a cabo un ataque contra presuntas narcolanchas en el Mar Caribe, lo que causó la muerte de 4 personas. Tras el ataque del martes, el número de muertos en los 68 ataques de este tipo que Estados Unidos ha llevado a cabo desde hace casi un año asciende a 227, según cifras oficiales del Pentágono. Una vez más, el Pentágono no proporcionó pruebas de que la embarcación transportara drogas. Amnistía Internacional ha calificado dichos ataques como ejecuciones extrajudiciales y una forma de asesinato y ha señalado que estos constituyen crímenes según el derecho internacional. El jefe del programa nuclear iraní dice que los inspectores del Organismo Internacional de Energía Atómica, OIEA, no podrán visitar las instalaciones nucleares de Irán que fueron bombardeadas por Estados Unidos e Israel. El miércoles, el director de la Organización de Energía Atómica de Irán, Mohammad Islami, criticó al OIEA por no condenar los ataques contra sus instalaciones nucleares y dijo que los enemigos de Irán estaban utilizando a la agencia de la ONU para recopilar información de inteligencia.
3: Estados Unidos e Israel están presionando al OIEA para obligar a Irán a permitir inspecciones en sus sitios dañados. La razón de esa presión es que quieren ver qué ha hecho su operación militar en esos sitios.
1: El miércoles, el presidente Trump le dijo a la cadena Al Jazeera que no tiene un plazo para retomar las negociaciones con Irán y agregó, no tengo prisa. Ucrania reanudó el miércoles los ataques con drones contra Rusia pocas horas después de que el director de la CIA, John Ratcliffe, partiera de Moscú tras finalizar una reunión no anunciada con funcionarios de inteligencia rusos. Tras la visita de Ratcliffe, 12 personas murieron en una serie de ataques ucranianos contra territorio ruso y la región ucraniana de Donbass, ocupada por Rusia. Mientras tanto, las Fuerzas Armadas rusas bombardearon 9 ciudades ucranianas durante la noche del miércoles al jueves. Por su parte, las autoridades ucranianas informaron de cientos de ataques con misiles balísticos y drones. El bombardeo nocturno causó daños en edificios residenciales, una escuela y un centro médico de la ciudad de Kiev, así como la muerte de una mujer de 78 años en Zaporilla. Estos ataques se produjeron al tiempo que el Ministerio de Relaciones Exteriores de Rusia advirtió que podría atacar objetivos militares británicos después de que el Reino Unido suministrara tecnología de misiles de largo alcance a Ucrania.
2: Hemos advertido reiteradamente que cualquier instalación y equipo militar británico, ya sea dentro o fuera de Ucrania, podría ser objeto de ataques en respuesta a los ataques ucranianos contra territorio ruso llevados a cabo con armas británicas. Los responsables de crímenes de guerra, incluidos los cometidos contra la población civil de nuestro país, serán castigados de acuerdo con sus acciones.
1: Meta ha llegado a un acuerdo histórico con los fiscales generales de 47 estados, el Distrito de Columbia y territorios de Estados Unidos para poner fin a un juicio en el que se lo acusaba de haber diseñado sus plataformas de redes sociales con la intención de generar adicción a menores. Según el acuerdo, Meta debe pagar a lo largo de 10 años más de 17 mil millones de dólares en multas. Asimismo, el gigante tecnológico acordó bloquear durante la noche el acceso de menores a sus plataformas, establecer un límite de 2 horas para cualquier persona menor de 18 años y silenciar la mayoría de las notificaciones durante el horario escolar. Estas fueron las palabras expresadas por Victoria Hinks tras el acuerdo. Su hija Alexandra Hinks murió por suicidio a los 16 años.
2: Pienso que mientras hagan cumplir el acuerdo de forma adecuada, y me alegra que la jueza haya preguntado, ¿cómo van a hacer esto realmente? Porque muchas veces no se concreta lo que se dice y realmente necesitan que personas independientes participen. Yo creo que esto es genial. Creo que esta ya es la tercera vez. En el juicio en Los Ángeles fueron declarados responsables. En Nuevo México se les impuso una multa sumamente alta. Y ahora, en este caso, llegaron a un acuerdo.
4: In New Mexico, they were given a huge fine. And then now this, they settled.
1: Visite democracynow.org/es para obtener más información sobre el histórico acuerdo de conciliación de más de 17 mil millones de dólares al que llegó Meta. El senador del estado de Connecticut, Chris Murphy, ha instado al gobierno de Trump a detener las redadas migratorias en la ciudad de Danbury luego de que se informara que el Servicio de Inmigración, ICE por sus siglas en inglés, ha estado arrestando a padres y madres de familia en paradas de autobús escolar. Murphy escribió en redes sociales, el ICE esperó a que los niños subieran al autobús para que al final del día escolar quedasen solos y aterrorizados por no encontrar a sus padres. El senador Murphy participó el miércoles en Danbury junto a otros funcionarios electos en una manifestación convocada por organizaciones de defensa de los derechos de los inmigrantes para exigir que el Servicio de Inmigración rinda cuentas por sus actos.
5: Congress should not.
3: El Congreso no debería autorizar ni un solo dólar adicional para el ICE mientras continúe esta ilegalidad.
5: For ICE, while this illegality continues.
1: La organización activista Danbury Unites for Immigrants contabilizó que 25 personas fueron detenidas el miércoles, 16 el lunes y al menos 9 el martes. La organización afirma que las detenciones se produjeron en lugares de reunión de jornaleros y en una tienda de comestibles de la comunidad latina y que los agentes federales empujaron a 2 de sus observadores legales, uno de los cuales tuvo que ser hospitalizado con heridas causadas por el gas pimienta. Liam Tadeo, de 5 años, y su padre, Víctor Martínez Nieto, quienes fueron detenidos la semana pasada por el Servicio de Inmigración de Estados Unidos, fueron deportados a México el martes. El niño y su padre fueron detenidos cuando se dirigían a un entrenamiento de fútbol en la ciudad de Austin, estado de Texas. Según la abogada de la familia, al momento del arresto, el padre de Liam le suplicó a los agentes que dejaran ir a su hijo. Martínez Nieto quería que su hijo fuera entregado a su madre, pero no se le ofreció esa posibilidad. Un juez ha bloqueado el intento del estado de Minnesota de extraditar a Cristian Castro, un agente del Servicio de Inmigración acusado de disparar su arma y herir en la pierna al inmigrante venezolano Julio César Sosa Celis. Castro, quien permanece detenido en Texas, podría ser liberado este jueves, según las leyes de ese estado. El gobernador de Texas, Greg Abbott, ha dicho que no aprobará la solicitud de extradición presentada por Minnesota. Siete meses después de que agentes de la Oficina de Aduanas y Protección Fronteriza balearan mortalmente a Alex Preti en la ciudad de Minneapolis, su familia está exigiendo que el gobierno de Trump rinda cuentas al respecto. Los padres de Preti afirmaron que se enteraron de que su hijo había sido baleado al ver en las noticias la cobertura del incidente. La madre de Preti dijo que reconoció la chaqueta y las gafas de sol de su hijo al ver las imágenes. Dos agentes de la Oficina de Aduanas y Protección Fronteriza han sido acusados por el uso de la fuerza, pero no por la muerte de Preti. Los padres de Alex Preti hablaron con el programa Good Morning America de la cadena ABC.
6: My shock is that he was murdered. And no one.
7: Lo que me resulta incomprensible es que fue asesinado, pero nadie nos ha dicho toda la verdad y nadie ha rendido cuentas por ello. Y ya han pasado 7 meses.
6: And it's been 7 months.
8: There was more effort.
9: Hubo más empeño en desacreditarlo que en investigar el caso y hacer justicia.
8: Investigating this.
1: Un tribunal federal de apelaciones se ha negado a desestimar los cargos contra la congresista demócrata La Monica McIver, quien visitó el tristemente célebre centro de detención para inmigrantes de Laney Hall como parte de las tareas de supervisión que habitualmente realiza el Congreso estadounidense. McIver, que fue acusada de interferir con un arresto realizado en mayo de 2025 en las afueras de Laney Hall, es la única persona integrante del Congreso encausada formalmente por el Departamento de Justicia del gobierno de Trump. A principios de este año, Democracy Now! Habló con la congresista McIver sobre los cargos de los que fue acusada.
10: The process is the punishment. This is what they're doing.
7: El proceso es el castigo. Esto es lo que están haciendo. Están haciendo esto con el dinero de los contribuyentes, formulando cargos contra un miembro del Congreso por hacer su trabajo. No les cuesta nada porque están usando el dinero de los contribuyentes para hacerlo, pero creo que esto busca infundir temor en otros líderes para disuadirlos de actuar y exigir que el gobierno rinda cuentas por sus acciones. Es intimidación, es hostigamiento, y simplemente me están utilizando como una herramienta y como un recurso escénico para conseguirlo.
10: And they're just using me as a tool and a prop to do so.
1: El gobierno de Trump ha impuesto sanciones a la Organización de Acción Directa Palestine Action, con sede en el Reino Unido, así como a otras dos organizaciones, y las ha catalogado como terroristas globales especialmente designados. Miembros de Palestine Action han irrumpido en fábricas que producen armas para las Fuerzas Armadas de Israel y han saboteado su equipamiento. Las sanciones estadounidenses se producen tras un fallo de un tribunal de apelaciones del Reino Unido, emitido en junio, que determinó que el gobierno británico actuó de manera legal al prohibir la organización Palestine Action con base en la ley contra el terrorismo del país. Huda Amori, cofundadora de Palestine Action, respondió en un comunicado: el hecho de que Trump se esté inspirando ahora en la represión ejercida por el Reino Unido contra el movimiento por la libertad de Palestina deja al descubierto el peligro que entraña esta prohibición y debería servir de advertencia para cualquiera que valore la libertad de expresión y los derechos civiles.
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13: Estas son las condiciones del tiempo previstas para este viernes 28 de agosto. Para este día estamos esperando continuar con un ambiente bastante cálido en el territorio nacional. Además, estamos esperando la formación de algunas lluvias y tormentas hacia finales de la tarde y en horas de la noche. Por la mañana vamos a continuar con el cielo mayormente despejado en el territorio nacional. Estas condiciones se van a mantener buena parte de la tarde y es hasta finales de la tarde que estamos esperando la formación de las primeras lluvias y tormentas al norte de Chalatenango, Santa Ana, algunos puntos de la cordillera del Bálsamo y al norte de Sonsonate y Aguachapán. Para la noche estamos esperando que la formación de estas lluvias y tormentas se desplacen hacia sectores del centro y occidente del país, sectores como San Salvador y Santa Ana con probabilidad de lluvias para esta noche, lluvias que pueden estar acompañadas de actividad eléctrica y ráfagas de viento que alcancen o superen los 35 kilómetros por hora. En cuanto al viento, vamos a continuar con el flujo del este acelerado, velocidades promedio entre 9 y 18 kilómetros por hora, y brisas ocasionales de hasta 30 kilómetros por hora, siendo más sensibles en la zona oriental y en zonas altas de la cordillera volcánica del país. En cuanto al ambiente, como ya lo decía, para este día vamos a continuar con un ambiente bastante cálido, las máximas alcanzando o superando los 42 grados Celsius en la zona oriental y en el resto del centro hacia el occidente del país, las temperaturas máximas rondando entre los 34 a 38 grados Celsius. Ligeramente más fresco hacia la madrugada del sábado, las temperaturas mínimas rondando entre los 20 a 25 grados Celsius. En cuanto a las condiciones marítimas, estamos esperando condiciones típica, sin embargo, siempre hacemos un llamado a la precaución porque estamos esperando vientos acelerados en alta mar que alcancen o superen los 40 kilómetros por hora. Eso es todo lo que tenemos en cuanto al tiempo para este día.

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No, no. Este no es Rubén, este es el Gran Combo. 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

Bienvenidos a las noticias en RT. Repasemos los principales titulares. El régimen de Kiev comete crímenes de guerra con armas británicas. Desde Moscú advierten de que podrían atacar incluso objetivos militares del Reino Unido en Ucrania o fuera de su territorio, mientras Rusia presenta avances en el frente. En México, Claudia Sheinbaum presenta la iniciativa de renuncia a doble nacionalidad para aspirar a la presidencia y también a las gubernaturas. La propuesta genera múltiples reacciones, diversas bastante, mientras los legisladores adelantan que van a revisar el texto con seriedad. Así es como representantes de la juventud nicaragüense dan su aval a la propuesta de reforma parcial a la Constitución. Aseguran que será una cortina antiimperialista en beneficio del pueblo. La copresidenta Rosario Murillo resaltó el papel de este sector social para el futuro de la nación. Y alta tensión en Ceuta. Se registran enfrentamientos entre locales y campamentos de migrantes, incluso con la policía. Nuestro compañero Francisco Guaita recorre la zona y nos muestra este cansancio, el hartazgo de los ciudadanos y la postura de las autoridades. Todo esto y más en los próximos minutos. Comenzamos.

0: En respuesta al terror del régimen de Zelensky contra la población civil, Rusia asestó duros golpes contra la infraestructura crítica que utiliza las tropas de Zelensky. Bueno, ante ello, Moscú también advierte que lo mismo pasaría, con estos objetivos militares de Reino Unido, tanto en Ucrania como fuera de su territorio. Lo dicen desde la Cancillería en respuesta a las agresiones de Kiev con armas británicas. Mientras, también desde la cartera castrense rusa, reportan avances en todas las direcciones y advierten de la propaganda ucraniana manipuladora. Semyon Senderov nos tiene más detalles.
1: Desde Rusia están informando sobre los avances en todas las direcciones del frente en Ucrania. Lo podemos observar, de hecho, en este mapa, donde se destacan los últimos ataques realizados contra objetivos ucranianos del complejo militar, del sector energético, que sirve precisamente a las Fuerzas Armadas ucranianas, y también contra la logística. Destacamos varias zonas, como por ejemplo la capital y su provincia, la provincia de Poltava, Kryvyi Rog, entre otras. Todo está muy bien supervisado. De hecho, el jefe del Estado Mayor ruso, Valery Gerasimov, visitó la agrupación de militares del sur. Destacó con condecoraciones su labor y su trabajo en el frente. Según el jefe del Estado Mayor, los avances son tan significativos que a Kiev no le queda otra opción que mentir.
2: Ante la falta de resultados tangibles sobre el terreno, las autoridades ucranianas intentan convencer a sus patrocinadores occidentales del éxito de sus fuerzas armadas en el campo de batalla. Por ello, como parte de una campaña de propaganda, difunden información falsa sobre una supuesta ofensiva exitosa en la provincia de Zaporozhye.
1: Mientras Ucrania está atacando directamente zonas civiles de Rusia, ante lo cual, obviamente, hay reacciones oficiales por parte de Moscú. Desde el Ministerio de Relaciones Exteriores de Rusia destacan que nadie de la OTAN condena los atentados ucranianos contra ciudadanos rusos inocentes. En estas condiciones es difícil mantener conversaciones sobre escenarios pacíficos. También lo comentaba María Zaharova, precisamente recordaba que Occidente está financiando estos ataques, además del entrenamiento y los diferentes eventos que realizan los socios occidentales en Ucrania.
3: ¿Y quién financia todo esto? El 24 de agosto se celebró en Kiev una reunión de la coalición de los dispuestos dedicada al aniversario de la independencia ucraniana, o mejor dicho, de su pérdida. Demostró la realidad de lo que está sucediendo y quién, haciéndose pasar por demócrata, defensor de los derechos humanos, en realidad patrocina el verdadero extremismo y el terrorismo internacional. De hecho, se ha dado otro paso hacia la creciente implicación de los países europeos de la OTAN en el conflicto, que en palabras parecen querer resolver sistemáticamente y exigen su lugar en la mesa de negociaciones. Como hemos subrayado en reiteradas ocasiones, cualquier contingente extranjero en Ucrania que obstaculice el curso de la operación militar especial y el logro de una solución sostenible es categóricamente inaceptable y se convertirá en un objetivo militar legítimo.
1: Así destacan el dinero que ofrece Occidente para Ucrania, pero también hay acuerdos importantes. Para dar un ejemplo, Reino Unido y Francia acordaron la fabricación de misiles en Ucrania, a lo que ya hay una respuesta por parte de Rusia, y es que puede haber ataques de represalia en cualquier territorio si Moscú lo considera necesario. Precisamente se habla de una respuesta legítima contra las agresiones, que ya no se tratarían únicamente de agresiones ucranianas, sino de agresiones conjuntas con los socios y patrocinadores occidentales. Y hay que recordar e insistir en que cada vez son más las víctimas entre la población civil y entre ellos hay menores, algo que aún así, al parecer, no merece comentarios por parte de las naciones occidentales.
0: Y en México, los ojos ahora están puestos en el Parlamento. ¿Por qué se lo digo? Bueno, porque Claudia Sheinbaum presentó un proyecto de ley para eliminar esta doble nacionalidad a aquellos candidatos a la presidencia y gubernaturas. Pero según la mandataria, esta medida es necesaria para proteger los intereses nacionales frente al injerencismo de otros países. Y la propuesta, claro que ha generado un debate tanto en los ciudadanos como en los legisladores, quienes, por cierto, aseguran que el texto debe de ser tratado con mucha seriedad y, sobre todo, responsabilidad. Pamela Kivek nos cuenta un poco más.
4: ¿Quién quiera ser presidente, gobernador o jefa de gobierno de la Ciudad de México deberá renunciar a cualquier otra nacionalidad al momento de registrar su candidatura? Así es como lo anunció la presidenta Claudia Sheinbaum durante su conferencia de prensa matutina, al explicar que la medida busca garantizar que quienes aspiren a gobernar el país o alguna de sus entidades representen única y exclusivamente los intereses de México. Así fue explicada esta iniciativa. Escuchemos.
5: Artículo 86, para ser presidente o presidenta se requiere ser ciudadano o ciudadana mexicana por nacimiento, en pleno goce de sus derechos, hijo o hija de padre o madre mexicanos, no tener ni adquirir otra nacionalidad y en caso de tenerla renunciar a ella previo a solicitar su registro como candidato o candidata. Y haber residido en el país al menos durante 20 años. Quedan comprendidos en esta prohibición el uso de pasaporte o documento de identidad expedido por un estado extranjero.
4: Esta propuesta, como se explicó, no pretende eliminar la doble nacionalidad para el resto de la población mexicana, sino establecer este requisito únicamente para quienes busquen ocupar alguno de los cargos públicos. También, según lo explicado por la mandataria, la iniciativa de esta reforma constitucional ha sido enviada ya al Congreso de la Unión, donde deberá conocerse el texto formal y discutirse en ambas cámaras antes de que pueda convertirse en una disposición vigente. Escuchemos algo de lo que dijo la presidenta Claudia Sheinbaum.
6: Un gobernador con doble nacionalidad, pues tiene dos intereses, representa dos estados o es ciudadano de dos naciones distintas. Y al ser ciudadano de dos países distintos, pues no está claro que su interés supremo sea el interés nacional. Y frente a injerencias, pues es indispensable que los gobernantes sean mexicanas o mexicanos para garantizar que el interés de la nación esté por encima de cualquier otro interés de cualquier otro estado o nación del mundo.
4: Para ser aprobada la propuesta deberá alcanzar la mayoría calificada, es decir, el voto de las 2/3 partes de los legisladores presentes, tanto en la Cámara de Diputados como en el Senado. Por supuesto, este tema ha llamado también la atención a la sociedad civil, con quien tuvimos la oportunidad de platicar en las calles, y esto es algo de lo que expresaron.
7: Pues yo pienso que no está bien porque están alejados de la realidad de la mayoría de los ciudadanos que vivimos en México, y pues se me hace que más buscan para seguir... Pues yo pienso que no está bien porque están alejados de la realidad de la mayoría de los ciudadanos que vivimos en México y...

0: Pero pues siempre que sea a favor del país, ¿no?
1: Así pues, estamos ante un tema que ha llamado mucho la atención y que seguramente estará sobre la mesa en la agenda nacional durante los próximos días.
2: Bueno, discusiones importantes también en Nicaragua, y es que allá cierra este ciclo de consultas de la reforma parcial a la Constitución. En esta ocasión, la juventud nicaragüense se sumó al apoyo a esta iniciativa. A su vez, la copresidenta de Nicaragua resaltó el valioso aporte de este sector para el futuro del país, y por su parte el presidente de la Asamblea aclaró esto, sí se van a celebrar elecciones, pero los golpistas, los traidores a la patria, quienes violan la Constitución, no van a poder participar como candidatos. Silvana Jarquín León nos cuenta un poco más.
3: Con la voz y participación de la juventud nicaragüense cerró el ciclo de consultas de la reforma parcial a la Carta Magna. Durante la sesión, el doctor Gustavo Porras Cortés recordó que la dignidad nacional se forjó desde la resistencia indígena, una lucha que duró más de 300 años y ha expuesto las distintas etapas de la intervención estadounidense, calificando la política de Estados Unidos como terrorista. Asimismo, repasó los episodios de la injerencia extranjera, como la promulgación en 1923 de la ley Dodd, que restringía el voto exclusivamente a hombres mayores de 21 años que además supieran leer y escribir y fueran casados a través de la Iglesia Católica. Esta intervención se profundizó el 24 de diciembre de 1926 con el desembarco de 5.000 marines y 16 buques de guerra al mando del almirante Julian Latimer, culminando en 1928 con el envío de más tropas para controlar los cantones electorales y la designación directa por parte de Estados Unidos del brigadier general estadounidense Frank Ross McCoy como presidente del Consejo Nacional de Elecciones. El recorrido histórico además abarcó el asesinato de los héroes general Benjamín Zeledón y Augusto C. Sandino, el triunfo de la Revolución Popular Sandinista, la guerra impuesta en los años 80 y el periodo neoliberal de 1990 hasta el 2006. Se ha denunciado que las reformas constitucionales de esa época buscaban dar marco jurídico a las privatizaciones y al despojo de los derechos del pueblo nicaragüense. En esta sesión especial, el presidente de la Asamblea Nacional explicó a los jóvenes que esta nueva reforma a las constitucionales garantizará la estabilidad, la seguridad y la paz, subrayando que en el país habrán elecciones, pero no podrán participar quienes violen la Constitución.
4: ¿Van a haber elecciones? Sí. ¿Y van a ser como siempre? Sí. Siempre van a haber elecciones y van a ser ordenadas y en los mismos centros de votación. ¿Y entonces qué es lo que cambia? No podrán. Las y los ciudadanos tienen derecho a elegir y ser electos y optar cargos públicos, salvo las limitaciones contempladas en la Constitución Política. No podrán ser candidatos a cargo de elección popular, ni podrán ejercer cargos públicos por designación de la Presidencia de la República o elección de la Asamblea Nacional. ¿Quiénes? Los golpistas, los traidores a la patria, los que violeten el artículo 1 de la Constitución y los que violen los principios fundamentales de la Constitución.
3: Ante esta exposición, los representantes juveniles votaron a favor de cada una de las propuestas desde el hemiciclo y de manera virtual.
5: Hoy, esta juventud heroica, esta juventud protagonista, esta juventud que ha soñado desde hace muchos años con lo que hoy tenemos nosotros garantizado, gracias a este buen gobierno, es que respaldamos, compañeros y compañeras, firmemente esta reforma a la Constitución Política de Nicaragua.
6: Porque es una consulta sin precedente histórico, en donde todo el territorio nacional ha sido tomado en cuenta, para respaldar, ratificar y salir adelante con estas reformas constitucionales, que hasta estamos seguros que estas reformas van a construir una cortina antiimperialista.
7: Por más de esos 2.7 millones de todos los estudiantes que estamos preparándonos para sacar adelante el futuro de nuestra Nicaragua, respaldamos y reafirmamos nuestro compromiso con cada una de las decisiones que sean tomadas por el comandante Daniel y la compañera Rosario, porque somos los nicaragüenses quienes decidimos por el futuro de nuestra patria.
8: Respaldamos firmemente este proceso de consulta, respaldamos también firmemente a nuestros copresidentes, nuestra compañera Rosario, nuestro comandante Daniel, que son un ejemplo de dignidad y valentía para todos nosotros los jóvenes y para todas las familias nicaragüenses.
3: Durante un mes de intensas jornadas, más de 100.000 personas formaron parte del proceso de consultas sobre la iniciativa de reforma parcial a la Constitución Política. La

0: fase de encuentros dio inicio con la presentación al cuerpo diplomático y misiones internacionales que están acreditadas en el país. Posteriormente, la Comisión Especial Constitucional recibió los aportes del Ejército, de la Policía Nacional, los sectores financieros, turísticos, de transporte, así como inversionistas, emprendedores, personal médico, líderes religiosos, trabajadores y órganos del Estado, cerrando hoy con la emotiva participación de la juventud nicaragüense. Se prevé que la aprobación del dictamen en primera legislatura se concrete en la próxima semana.
1: Registran nuevos enfrentamientos entre ciudadanos indocumentados en Ceuta. Reportan que estos últimos lanzaron piedras a manifestantes que, por su parte, prendieron fuego. Sí, así como lo oye, prendieron fuego a campamentos de los propios migrantes. Los ciudadanos locales, como resultado, fueron arremetidos por la policía. Ya se cumple el tercer día consecutivo de la nueva ola de protestas que denuncian una mala gestión gubernamental de esta crisis migratoria. Francisco Guaita se encuentra en el enclave español y nos tiene más detalles de este hartazgo social.
2: Más allá de la crisis migratoria que vive Ceuta, en la ciudad autónoma fronteriza española con Marruecos aumenta la tensión social. Es una realidad que hemos visto esta noche pasada, del miércoles al jueves. Grupos de vecinos radicales ceutíes llegaron a esta playa del Trampolín, donde se encuentran cientos de migrantes, para destrozar sus asentamientos improvisados y enfrentarse a ellos. La Policía Nacional tuvo que actuar. Recordemos que todo esto ocurre después de una entrada masiva el 30 de julio aquí a la ciudad de Ceuta, y en donde los ciudadanos de esta urbe dicen que la situación es caótica.
3: Y a mí me da mucha pena, la verdad, la situación, porque no lo veo justo. No es justo con nosotros ni el gobierno.
4: A día de hoy en Ceuta esto es un caos. Es una vergüenza, estamos abandonados.
5: Con mucho miedo de salir a la calle, ya estamos tensos entre nosotros.
2: Horas después de la agresión que había aquí en la playa del Trampolín, se dio que un grupo de migrantes atacaron un vehículo militar en otro punto de la ciudad. Son dos episodios de violencia que reflejan la tensión creciente que hay en esta ciudad de Ceuta. El equipo de RT ha tenido la oportunidad de hablar con el vicepresidente de la Asamblea de esta ciudad, que asegura que ante la falta de Estado lo que surge es la radicalización y la violencia en una ciudad en donde, recuerda, siempre han convivido diferentes etnias y religiones.
6: La ciudad está asumida en el caos, la cohesión social se está rompiendo. Puede haber un estallido social, que es lo más grave. La situación que tenemos es muy complicada, porque cuando el Estado no ha estado presente, al final los extremos son los que hacen por estar presente, y tenemos un problema social grave en Ceuta.
2: Este mismo jueves, miembros del Ejecutivo Central han comparecido en el Congreso de los Diputados. Allí han asegurado que el gobierno está presente en la ciudad de Ceuta y que ahora el principal objetivo es recuperar la normalidad, aunque también reconocen que esa solución no será inmediata.
7: Es una situación compleja desde todos los puntos de vista. Y España tiene ese reto precisamente por ser un país del sur de Europa y por ser fronterizo con Marruecos. Pero España tiene las capacidades institucionales, diplomáticas, de medios, para poder afrontar estos retos y afrontar esta situación. Queremos devolver cuanto antes la normalidad a Ceuta.
2: Se va a cumplir un mes de una de las mayores crisis migratorias dentro de la Unión Europea y el descontento sigue aumentando. Ni los migrantes ni los propios ciudadanos ceutíes están obteniendo respuestas y soluciones.
1: El gobierno colombiano declara que empezó a pagar los subsidios de arriendo para los damnificados por el terremoto del 10 de agosto. También alaba el avance en la reconstrucción del país. Todo esto mientras los campesinos alzan la voz en desesperación y también apuntan a que este apoyo es insuficiente. Así, en el Valle del Cauca, uno de los centros agrícolas de Colombia, casi 300 hectáreas de campo y más de 400 viviendas, pues resultaron afectados. Camila Lozano Delgado visitó este departamento y nos tiene algunos de los testimonios.
8: El terremoto de magnitud 7.4 que sacudió a Colombia el 10 de agosto dejó una huella que no se borra. Cientos de personas perdieron su hogar. La emergencia se concentró primero en las grandes ciudades, pero el sismo golpeó con la misma fuerza a decenas de municipios rurales, donde el daño estructural llegó al 80% de las viviendas en los sectores más afectados, dejando un país partido en dos relatos, el de las ciudades y el de la ruralidad, mucho menos visible. esa otra cara está la vereda Rayito, municipio de Yotoco, un territorio que vive del café y de la caña de azúcar. Según las autoridades del valle, más de 40 viviendas quedaron completamente destruidas en una comunidad de cerca de 200 familias. Ahí conocimos a Huber, quien nos abrió la puerta de lo que queda de su casa.
9: Pues en el momento nos quedamos un buen rato afuera, pues todos pues con susto, la mujer asustada, yo ya entré, pero pues ya no había nada. Ya, como la ven, se cuartió, las paredes se corrieron, ya ahí ya no había nada más que hacer. Nos toca esa hora, ahí enseguida, hacer un cambuche, sacar todas las cosas de aquí, ya.
8: Huber calcula que reconstruir su casa desde cero le costaría unos $20,000, un valor alto para un campesino que no gana más de $16 por jornal y en donde la ruta más probable no será ahorrar, sino endeudarse. Aún así, su pérdida va más allá del costo de los materiales.
9: Pues feliz en su pedacito de casa. Hubiera luz o no hubiera luz, pues uno está en su casa. Ahora es que uno ya no puede dormir. Se acuesta uno a la 1 de la mañana y levanta a las 5, pues porque pues la zozobra de pensar que ya le toca levantarse debajo. Pues yo duermo ahí debajo de la mesa, mi mujer duerme en la cocina con mi hijo y esperar levantarse a hacer. Pues esta semana ya se perdió el trabajo y uno se pierde porque pues ¿cómo voy a dejar a la familia tirada ahí y irme a trabajar? No puedo.
8: A pocos pasos vive María. La casa que heredó de sus padres quedó reducida a la mitad. Ella recuerda cómo corrió del cafetal hasta su casa en medio del temblor, pensando que no iban a sobrevivir.
10: Pues para allá atrás fue todo, se derrumbó todo, el techo se totalmente se fue al suelo. Y las partes de atrás, todo lo de la parte de atrás se fue toda al suelo. La cocina, el pedazo de corredor que había para atrás y mucho. Te puedo decir que se acabó, o sea, no quedó sino estas paredes de acá al frente, porque para atrás se quedó muy desbaratada.
8: Una de las lideresas de la zona, que ha coordinado buena parte de la respuesta comunitaria, resalta que ha sido la propia gente la que se ha sostenido entre sí, mientras esperan que el Estado no olvide al campo.
11: Bueno, hacemos un llamado al gobierno nacional, a todas las entidades, que por favor nos colaboren. En este momento la necesidad más latente es volver a construir esas casas a esas personas que lo perdieron totalmente todo.
8: El gobierno nacional anunció un plan de reconstrucción inspirado en el que se usó tras el terremoto del Eje Cafetero en 1999, con el sector privado como socio y miles de millones de pesos destinados a la vivienda. Pero para familias como la de Huber y María, esa ayuda todavía no tiene rostro ni fecha en su vereda. Un tercio de Colombia es rural, una parte importante del país que hoy se está reconstruyendo por sí sola, mano a mano de vecino con vecino. Sin embargo, no se puede olvidar que el gobierno es el encargado de reconstruir los hogares, cientos de hogares que hoy están en el suelo. Camila Lozano Delgado, RT, Valle del Cauca, Colombia.
1: Cuba destaca cómo, pese a los rigores de este bloqueo estadounidense que golpea sobre todo con especial fuerza al sector de la salud, su avance científico no se detiene, ¿eh? Pero más allá de las palabras están los hechos. ¿Y por qué se lo digo? Porque en la isla fue desarrollada una vacuna terapéutica contra el cáncer que es única en su tipo, una fórmula innovadora que va a iniciar próximamente sus ensayos clínicos en Rusia. Oliver Zamora Oria visitó este centro de investigaciones y conversó con los líderes de este proyecto.
12: Estamos en el Centro de Ingeniería Genética y Biotecnología, un ícono de la ciencia cubana, para hablar sobre otro logro de la isla. Su nombre es Eversavac, un producto cubano único de su tipo en el mundo en el tratamiento del cáncer. Es una vacuna terapéutica que tiene la característica de poder incidir en diferentes tipos de tumores, pero que sean sus creadores, los científicos, quienes hablen de sus propiedades.
13: Actúa sobre una molécula que se denomina VEGF, que tiene un papel muy importante en la formación de nuevos vasos sanguíneos. Esos vasos sanguíneos son los que, a partir de los cuales el tumor coge los nutrientes y el oxígeno. Por tanto, si tenemos una terapia contra este factor, estamos cortándole los vasos que permiten al tumor nutrirse y caer mayor tamaño. Pero además le hacen una afectación de que esas células del tumor vayan a formar las metástasis y, por tanto, no solo actúa sobre el tumor, sino contra la diseminación del tumor.
12: Las investigaciones han sido estrictas en todas las etapas, desde los primeros estudios en animales de laboratorio hasta los más recientes ensayos clínicos en humanos con excelentes resultados.
14: Es una vacuna que es muy sencilla, que se administra por vía subcutánea en el brazo, en la región del deltoides, y eventos adversos en su inmensa mayoría leves. Le estamos hablando que ya llevamos más de una década de estudios con la vacuna y no hemos todavía, no ha sido notificado un evento adverso grave atribuible a la vacuna. Por tanto, tiene un perfil de seguridad amplio, muy importante.
12: Estamos hablando de una vacuna que es de fácil aplicación, de forma ambulatoria, y también tiene la capacidad de combinarse con las terapias convencionales. Son características muy importantes, tomando en cuenta la incidencia que tiene el cáncer en la población cubana y en la población mundial.
14: Un impacto extraordinario porque, bueno, fíjese que hace 40 años en Cuba el cáncer, las enfermedades oncológicas ocupan la segunda causa en la tabla de mortalidad, es la segunda causa después de las enfermedades del corazón.
12: Ever Sabac continúa con sus investigaciones en Cuba y próximamente iniciará los ensayos clínicos en la Federación de Rusia, sumándose así a varios proyectos que se desarrollan en conjunto en ambos países. Además de su valor científico y su impacto humano, sobre todo en la salud pública, tiene un gran mérito y es haberse desarrollado en medio de circunstancias tan difíciles para la isla, en medio de un bloqueo estadounidense que ha afectado duramente a la ciencia y a la salud.
1: Vamos con más noticias en breve. Se acerca a 400 la cifra de fallecidos tras un deslizamiento de tierra y una fuerte inundación, esto en la frontera entre Nepal y China. Y mientras las comunidades locales tratan de recuperarse, aparecen nuevas imágenes de esta tragedia. La catástrofe natural también afectó a las infraestructuras de transporte, lo que ahora obstaculiza las labores de rescate. Bueno, las autoridades locales advierten sobre el riesgo de más inundaciones. Y es que según varias fuentes, el número de desaparecidos puede superar 1.400 personas, entre ellas cientos de turistas extranjeros. Se informa también sobre el rescate de unas 1.500 víctimas. Tres personas murieron y una cuarta resultó herida tras un ataque armado en Guayaquil, allá en Ecuador. La fuerza pública investiga el móvil del crimen y busca a los responsables. Recordemos que ante el aumento de la violencia, el Parlamento aprobó una ley que faculta el apoyo de militares a policías sin necesidad de un estado de excepción. Ahora, defensores de derechos humanos advierten que un rol protagónico de las Fuerzas Armadas contra la inseguridad podría exponerlas a la infiltración del crimen organizado y sobre todo debilitar la institucionalidad. Pero vea usted qué imágenes. La policía boliviana dispersó con gases lacrimógenos una protesta de transportistas, lo que dejó al menos 5 heridos y varios detenidos. Los sindicalistas llevan 2 días ya bloqueando carreteras, buscan la cancelación de la subida del precio del diésel. Lamentan también la falta de avances tras reunirse con representantes gubernamentales. Por su parte, el presidente rechazó anular este decreto, pero no descartó modificarlo. El gobierno reveló que el alza del costo fue una de las condiciones del Fondo Monetario Internacional, esto en el marco de su programa de financiación del país. Fallece a los 84 años el exgeneral serbio Ratko Mladic. El hombre estuvo en la prisión de La Haya donde cumplía condena, una cadena perpetua tras ser declarado culpable por crímenes de guerra. Mladic sufrió varios derrames cerebrales, pero los jueces en reiteradas ocasiones no le dejaron recibir atención médica en Serbia. Desde Moscú denunciaron el doble rasero del Tribunal Internacional por negarle a Mladic los derechos básicos y por su línea antiserbia en el juicio sobre el conflicto yugoslavo. Este terminó con la intervención de la OTAN y la posterior autoproclamación de la independencia de Kosovo. En México, los familiares de los estudiantes desaparecidos de Ayotzinapa señalan ciertos avances en la investigación tras reunirse con la presidenta. Desde el gobierno les informaron las actualizaciones sobre nuevas detenciones, así como el análisis de comunicaciones telefónicas. No obstante, los padres indican que continúan sin respuesta a esta exigencia de revisar unos 800 folios del ejército. En este contexto, constatan que aún están lejos de conocer el paradero de estos jóvenes previo al duodécimo aniversario de su desaparición. Recta final, titulares. Desde Moscú advierten de que podrían atacar objetivos militares del Reino Unido en Ucrania o fuera de su territorio, mientras Kiev realice actos terroristas con armas británicas. Mientras Rusia avanza en distintos frentes de combate. Claudia Sheinbaum presenta la iniciativa de renuncia a doble nacionalidad para aspirar a altos cargos públicos, incluida la presidencia. La propuesta busca evitar el injerencismo. Los legisladores adelantan una revisión seria. En Nicaragua, representantes de la juventud aseguran que la reforma parcial a la Constitución será una cortina antiimperialista en beneficio del pueblo. La copresidenta Rosario Murillo resalta el papel de este sector social para el futuro del país. En Ceuta se registran enfrentamientos entre locales y campamentos de migrantes, incluso con la policía. Desde la zona, nuestro equipo nos muestra el hartazgo social y la postura de las autoridades.
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1: Luka Modric nació muy lejos de la gloria, en las montañas de Croacia, junto a su abuelo, arrea cabras y juega fútbol en caminos empinados. Pero cuando Luka tiene 6 años, su abuelo es eliminado por un grupo armado. Y es que la guerra ha estallado en Croacia. Desde ese día, su familia deja el campo y se muda a la ciudad de Zadar, donde vive en un hotel para refugiados desplazados por la guerra. Entre alarmas de ataques aéreos y misiles, Luka encuentra refugio en el fútbol. Pasa horas jugando y soñando con algún día ser futbolista, quizá en el Real Madrid o en el AC Milán, donde brillaba Zvonimir Boban, el jugador croata que tanto admira. A pesar de la guerra, su padre hace un esfuerzo enorme. Le compra unos tachones y lo inscribe en la Academia de Fútbol de Zadar. Luka resulta ser bueno. Ahí puede regatear a chicos mucho más grandes que él, pero sus entrenadores piensan que no llegará muy lejos, pues tiene un físico bastante delgado, frágil. Después de 4 años, la guerra termina, pero sus padres deciden no regresar a la montaña y quedarse en Zadar, donde Luka tiene más oportunidades para seguir jugando. Y Luka no desaprovecha esa oportunidad. Crece muchísimo en la academia y empieza a destacar cada vez más. Entonces decide dar el siguiente paso e intenta entrar a uno de los 2 clubes más grandes de Croacia, el Hajduk Split o el Dinamo de Zagreb. Primero elige el Hajduk Split, donde reconocen su talento, pero lo ven demasiado pequeño y dudan que pueda convertirse en profesional, así que lo rechazan. Luka queda devastado. Es la primera gran decepción de su carrera, pero también sale más decidido que nunca a demostrar que se equivocan al juzgarlo por su tamaño. Tiempo después intenta entrar en el Dinamo de Zagreb y esta vez lo consigue. Entra a su primer club profesional. Sin embargo, el Dinamo decide enviarlo a préstamo para que gane experiencia. Tras 2 sesiones, finalmente lo incorpora al primer equipo. Para instalarse en su nuevo club, Luka le pide ayuda a su agencia para conseguir departamento y quien lo atiende es una chica llamada Vanja. Cuando hablan por teléfono por primera vez, la llamada se alarga durante 3 horas. Y cuando finalmente se conocen en persona, Luka queda completamente enamorado. 6 meses después, ya viven juntos. En el Dinamo, Luka lo hace tan bien que durante sus 3 temporadas completas en el club se convierte en capitán, gana 3 ligas seguidas y recibe el premio al jugador más valioso del campeonato. Sin embargo, la liga croata no tiene el mismo nivel ni la misma exposición que las grandes ligas de Europa. Y Luka tiene un sueño mucho más grande, que es jugar la Champions League, la competencia de clubes más prestigiosa del mundo. Pero para llegar a la Champions, el Dinamo no tiene el camino fácil. Al venir de una liga menor, primero tiene que superar varias rondas de clasificación contra otros equipos europeos. Luka y el Dinamo intentan meterse a la Champions, pero no lo consiguen. Así que tienen que conformarse con jugar la Copa UEFA, hoy conocida como la Europa League, el segundo torneo más importante a nivel de clubes. En la primera ronda, el Dinamo se enfrenta al Ajax de Ámsterdam, favorito por su prestigio, su presupuesto y por contar con un joven Luis Suárez. Tras perder 1-0 la ida, todo parece sentenciado. Pero en la vuelta, Modric, como capitán, marca de penal el empate global y lidera la reacción del equipo. Dominando el medio campo, impulsa la remontada para que Mario Mandzukic anote 2 goles y el Dinamo elimine al Ajax contra todo pronóstico. Más tarde, Luka describiría ese encuentro como el partido de nuestra generación. El Dinamo alcanza la fase de grupos, aunque ahí su aventura en la Copa UEFA llega a su fin. Aún así, el gran nivel de Modric no pasa desapercibido. Sus actuaciones despiertan el interés de clubes como el Chelsea, el Barcelona y el Tottenham. Luka siente que ha llegado el momento de dar el salto a una liga más competitiva. Entonces, el Tottenham ofrece 27 millones de dólares por él, una cifra récord para el club inglés, y el Dinamo acepta la oferta. Así, Modric deja Croacia para dar el paso más importante de su carrera hasta ese momento. Para entender el tamaño del reto, hay que recordar que el Tottenham juega en la liga inglesa, la Premier League, una de las ligas más físicas y exigentes del mundo. Aún así, en ese momento, el Tottenham no es un gigante europeo. Es un equipo de media tabla que nunca en su historia ha logrado clasificarse a la Champions League. Así que si Luka quiere cumplir su sueño de jugar la Champions, todavía tiene mucho camino por delante. A esto se suma que la prensa inglesa vuelve a juzgarlo por lo mismo de siempre, su tamaño. Lo ven demasiado pequeño para una liga tan física y aguerrida como la Premier League. Pero Luka responde con seguridad. Tal vez parezca ligero, pero soy una persona muy fuerte, mental y físicamente. Y nunca he tenido problemas con mi tamaño. Para este punto de la historia, Luka ya se volvió profesional, lo que significa que podrá ganar más dinero. El inicio de temporada, sin embargo, es desastroso. Después de 8 jornadas, el Tottenham apenas suma 2 puntos, su peor arranque en casi un siglo. Parte del problema es que el entrenador Juan de Ramos no coloca a Modric en el mediocampo. A veces lo manda a la banda izquierda y otras lo adelanta como media punta. Lo prueba en todas partes menos en la zona donde mejor juega, que es el centro. El club termina despidiendo a Ramos y contrata a Harry Redknapp, quien devuelve a Modric al mediocampo. A partir de ahí, Luka empieza a mostrar su verdadero nivel. Uno de sus partidos más recordados llega en el derbi contra el Arsenal. Ahí Modric demuestra que su tamaño no le impide nada. Corre durante todo el partido, pide constantemente el balón y cuando los rivales intentan presionarlo, encuentra la manera de escapar y hacer avanzar al equipo. Después de esa actuación, Redknapp entiende que puede confiarle el centro del campo y construir el juego del Tottenham alrededor de él. Al final de esa primera temporada, la 2008-2009, el Tottenham termina octavo en la Premier League y vuelve a quedarse fuera de la Champions, pues solo los primeros 4 conseguían el pase. En donde sí compite es en el segundo torneo más prestigioso, la Copa UEFA. Ahí, en la fase de grupos, se enfrenta nada menos que al Dinamo de Zagreb, el antiguo club de Luka. Modric da la asistencia del primer gol y abre el camino para una victoria de 4-0, demostrando que su llegada a Inglaterra sí representa un salto de nivel. Pero el impulso dura poco. El Tottenham queda eliminado en 16avos de final y la Champions todavía parece lejana. Luka comienza la siguiente temporada, la 2009-2010, decidido a cambiar eso. Sin embargo, apenas arranca el torneo, sufre una fractura en el peroné derecho que lo deja fuera varias semanas. En medio de esa mala noticia llega una mucho mejor. Vanya, su novia desde hace 5 años, está embarazada. Los dos están felices y poco después deciden casarse en Croacia. Cuando Modric termina su rehabilitación y vuelve a jugar, se nota que el Tottenham es mejor con él en el campo. Al final de la temporada, el equipo termina 4º en la Premier League y consigue el último boleto para jugar la Champions. Para Luka es un sueño hecho realidad. Por fin está a punto de jugar el torneo con el que ha soñado desde niño. Además, poco antes de que arranque la Champions, la 2010-2011, Vanya da a luz a un niño sano al que llaman Ivano. Todo parece ir perfecto. Pero 2 semanas después, Vanya le dice a Luka que no puede respirar ni moverse. Casi inconsciente, la llevan de urgencia al hospital, donde descubren que su cuerpo ha desarrollado coágulos después del embarazo. Por fortuna, los médicos logran atenderla a tiempo y se recupera. Con Vanya fuera de peligro, Luka puede concentrarse en el reto que ha esperado toda su vida, la Champions. Ahí forma una gran dupla con Gareth Bale y juntos llevan al Tottenham hasta los 1/4 de final, donde se enfrentan nada menos que al Real Madrid de Iker Casillas, Cristiano Ronaldo, Sergio Ramos y Kaká. Al final no consiguen vencerlo, pero Luka deja una fuerte impresión en Florentino Pérez, el presidente del Real Madrid, quien busca nuevas piezas para reforzar al equipo. Y es que, aunque el Madrid es uno de los clubes más grandes del mundo, en ese momento lleva casi 9 temporadas sin ganar la Champions. Su último título había sido la famosa novena en 2002. Por eso, Florentino está construyendo una nueva generación de galácticos capaz de devolver al Real Madrid a la cima de Europa. Sin embargo, por ahora no presenta ninguna oferta oficial por Luka. Quien también está fascinado con Modric es Sir Alex Ferguson, el legendario técnico del Manchester United. Aún así, el United tampoco presenta una oferta formal. Quien sí lo hace es el Chelsea. El club le comunica que quiere ficharlo y Luka se entusiasma. Después de 3 temporadas en el Tottenham, siente que está listo para un reto mayor. Pero Daniel Levy, presidente del Tottenham, se niega por completo a venderlo. La ventana de transferencia se cierra y Luka, decepcionado, tiene que quedarse una 4ª temporada, la 2011-2012. Al principio, la frustración afecta su rendimiento, pero pronto entiende que jugar mal solo terminaría perjudicándolo a él. Así que vuelve a dar lo mejor de sí mientras intenta convencer a Levy. Entonces, Levy le asegura que solo lo dejará marcharse si llega una oferta de un club realmente grande, como el Real Madrid. Y esto es justo lo que sucede. Al poco tiempo, el Madrid presenta una oferta por Luka. Él está emocionado, pues es el club con el que ha soñado desde niño. Y aunque Levy no cumple con su palabra y le pone trabas, a las semanas llega a un acuerdo. Luka Modric se irá al Real Madrid.
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1: Como te comentaba, el Real Madrid está en busca de lo mismo que Luka, ganar la Champions. Por eso, desde que llega al club, hay un tema que aparece una y otra vez. La décima, el décimo título europeo del Madrid. Se empieza a cuestionar si realmente valió los 30 millones de euros que el club pagó por él. Incluso una encuesta lo señala como el peor fichaje de la liga. Y es ahí donde Luka encuentra la oportunidad de responderles a todos los que dudan de él. Después de empatar 1-1 en la ida, el Madrid va perdiendo 1-0 en la vuelta y está cerca de quedar eliminado. Entonces, el entrenador José Mourinho manda a Modric al campo. Apenas entra y empieza a conectar la defensa con el ataque. 5 minutos después, Luka recibe el balón fuera del área, se quita a un defensor y dispara. La pelota pega en el poste y entra. Modric empata la serie. 3 minutos después, Modric también inicia la jugada del segundo gol. Le pasa el balón a Higuaín, quien combina con Özil y manda un centro al segundo poste. Ahí aparece Cristiano Ronaldo para empujarla al fondo. Ese partido marca un antes y un después en la carrera de Luka. Como él mismo diría después, el juego contra el Manchester United fue la verdadera confirmación de mi valor. El Real Madrid avanza hasta las semifinales y Luka siente que la Champions está cada vez más cerca. Pero enfrente aparece un Borussia Dortmund muy difícil de superar. Al final, el Dortmund elimina al Madrid y el sueño de levantar la orejona tiene que esperar. Además, esa temporada, la 2012-2013, el Madrid tampoco gana la liga. Para el club, los resultados son inaceptables, por lo que el entrenador José Mourinho tiene que dejar el cargo. En su lugar llega Carlo Ancelotti, quien ya ha ganado 2 Champions, y como asistente tendrá nada menos que a Zinedine Zidane. Para Luka, este cambio le viene perfecto. Zidane es considerado uno de los mejores mediocampistas de la historia, mientras que Ancelotti ya había dirigido a jugadores extraordinarios en esa posición como Andrea Pirlo. Esa experiencia se nota en la forma en que Ancelotti utiliza a Modric. Con Mourinho, Luka no siempre era titular. Ancelotti, en cambio, le da un papel central en el equipo y le permite aprovechar al máximo sus mejores cualidades, que son leer el juego antes que los demás, controlar el ritmo del partido y dar pases precisos para conectar la defensa con el ataque. Además, para la temporada 2013-2014, el Real Madrid refuerza su plantilla con jugadores como Gareth Bale, quien ya había jugado con Modric en el Tottenham y con quien se entendía bastante bien. Los cambios funcionan de inmediato. Sin embargo, en el tramo final pierde fuerza y el título se le escapa. Aún así, el gran objetivo del equipo sigue siendo ganar la Champions. En ese torneo, el Madrid avanza con autoridad hasta los cuartos de final. Ahí vuelve a encontrarse con el Borussia Dortmund, el equipo que lo había eliminado en las semifinales del año anterior. Esta vez, el Madrid parece tener todo bajo control después de ganar 3-0 en la ida. Pero en la vuelta, el Dortmund se impone 2-0 y queda a un solo gol de empatar la eliminatoria. El Madrid resiste la presión y consigue avanzar a las semifinales. Ahí los espera nada menos que el Bayern Múnich, el campeón vigente de Europa. En la ida, el Madrid gana 1-0, pero lo mejor llega en la vuelta. Modric cobra un tiro de esquina y Sergio Ramos lo convierte en gol. Poco después llegan 3 más y el Madrid termina goleando 4-0 al campeón. Después de una victoria así, dentro del equipo crece la sensación de que este puede ser su año. La ansiada décima está más cerca que nunca. Modric está tan emocionado que consigue todos los boletos que puede para llevar a Vania e Ivano y ahora también a su nueva hija, Emma. La emoción es tanta que incluso Luka, quien suele ser bastante sereno, admite que estuvo a punto de llorar la mañana del partido. Así arranca la final y al minuto 36 el Atlético de Madrid marca el primer gol. No podía empezar peor. El Real Madrid intenta entrar al área, pero el Atleti se defiende como una muralla. Termina el primer tiempo y el marcador sigue 1-0. 2 minutos pasan, el Madrid no encuentra el empate y de pronto llega el minuto 90. Solo quedan 5 minutos de compensación. La décima parece escapar una vez más. Pero Modric no piensa rendirse. El Madrid consigue un tiro de esquina y Luka lo cobra. Juega en corto con Dani Carvajal, quien se la devuelve de inmediato. Luka abre el balón para Isco y él lo manda hacia Di María, ubicado en el otro extremo. El argentino centra, la pelota roza a un jugador del Atlético y cae cerca del primer poste. Modric intenta alcanzarla, pero David Villa lo bloquea y el balón termina saliendo para otro córner. En menos de 1 minuto, el Madrid consigue otro tiro de esquina. Esta vez Modric sabe que debe mandar el balón perfecto al área. En cuanto cobra, nota que la trayectoria es la correcta. Entonces ve a Ramos elevarse y conectar de cabeza. ¡Gol! La asistencia de Modric cambia el partido y también la historia del Real Madrid. El encuentro se va al tiempo extra y después llegan los goles de Bale, Marcelo y Cristiano, que sellan un histórico 4-1. El Madrid vuelve a levantar la Champions, la ansiada décima. Pero para Modric y el equipo, Esto apenas es el comienzo. Para la temporada 2014-2015, el Real Madrid incorpora a Toni Kroos y termina de armar una plantilla impresionante. Imagínate nada más: Cristiano Ronaldo, Karim Benzema, Gareth Bale, Kroos, Modric, Sergio Ramos, Marcelo y Casillas. Para la jornada 10, el equipo ya lidera la liga. Su nivel es tan alto que algunos medios comienzan a compararlo con el legendario Madrid de Alfredo Di Stéfano. Pero justo cuando todo parece marchar a la perfección, llega un golpe. Durante un partido, Modric se desgarra un tendón del cuádriceps que lo deja fuera al menos 4 meses. Luka está cerca de cumplir 30 años y algunos medios incluso ponen en duda su futuro. Él, sin embargo, solo piensa en recuperarse. Aún lesionado, Modric viaja con el equipo a Marrakech y ve desde las gradas cómo sus compañeros conquistan el Mundial de Clubes. Aunque no puede jugar esta vez, será apenas el primero de 5 que levantará con el Madrid. Sin embargo, la ausencia de Modric comienza a pesar. Sin él, el Madrid empieza a sufrir. La misma prensa que tiempo atrás cuestionaba su fichaje, ahora exige su regreso. Después de varios meses, Luka finalmente vuelve a la cancha y la afición lo recibe con una ovación de pie. Pero si bien su regreso ayuda al equipo, no alcanza para conquistar la liga. Y cuando parece que por fin ha dejado atrás la lesión, vuelve a lastimarse y tiene que detenerse otra vez. Sin él, el Madrid alcanza las semifinales de la Champions, pero termina el eliminado por la Juventus. El problema es que en el Real Madrid una temporada sin grandes títulos suele tener consecuencias. Esta vez, quien paga el precio es Carlo Ancelotti. Aunque apenas un año antes los había llevado a conquistar la décima, el club decide despedirlo. A Luka le duele su salida. Ancelotti fue quien apostó por él y lo ayudó a alcanzar algunos de los mayores reconocimientos de su carrera hasta ese momento, como ser elegido mejor mediocampista de la liga y formar parte del 11 ideal de la FIFA, es decir, el equipo soñado del año. Tras la salida de Ancelotti, Rafael Benítez toma el mando para la temporada 2015-2016. Sin embargo, los resultados no convencen y la relación con los jugadores se vuelve tensa. A mitad de temporada, el club decide despedirlo y apostar por una de sus mayores leyendas como nuevo entrenador, Zinedine Zidane. Con Zidane en el banquillo, el Real Madrid por fin encuentra el equilibrio que llevaba tiempo buscando. El técnico consolida a Casemiro como pivote defensivo, liberando a Kroos y Modric para hacerlo que mejor sabían, controlar el ritmo del partido y crear fútbol. Sin saberlo, acababa de hacer la CMK, un mediocampo que marcaría una época y que para muchos terminaría convirtiéndose en el mejor de la historia. Con Sisu, el equipo recupera el rumbo y vuelve a llegar a la final de la Champions. Del otro lado está, una vez más, el Atlético de Madrid, el mismo rival al que habían vencido 2 años antes para conquistar la décima. El partido termina 1-1 y después del tiempo extra, todo se decide en penales. Modric se ofrece para cobrar, pero Zidane elige a otros jugadores. El Madrid no falla ninguno y cuando Juanfran del Atleti estrella su disparo en el poste, Cristiano Ronaldo queda frente al penal definitivo. Modric siempre ha admirado la concentración y la seguridad de Cristiano en los momentos de mayor presión. Y esta vez lo demuestra de nuevo. Cobra con total calma y manda el balón a la red. El Real Madrid vuelve a ser campeón de Europa. Modric está feliz por el título, pero también por ver triunfar a Zidane. Desde que se conocieron, ambos se entendieron muy bien. De hecho, en una ocasión, Sisu le confesó que se veía muy reflejado en él, aunque creía que Luka podía llegar todavía más lejos. Por eso lo animó a dejar de ser tan reservado, tomar más iniciativa y convertirse en un líder. Después, Zidane le dijo algo que Luka jamás había considerado, que tenía la calidad para ganar el Balón de Oro. Hasta ese momento, Modric ni siquiera imaginaba estar entre los mejores del mundo. Pero escuchar esas palabras de alguien como Sisu hizo que empezara a creer que quizás sí podía llegar hasta ahí. Y aquí hay algo bastante extraño. Luka y el Madrid ya han ganado 2 Champions juntos, pero todavía no han podido conquistar la Liga. Para Modric, el problema está en la constancia. En la Liga, el Madrid suele dejar escapar puntos pensando que todavía queda mucho tiempo para recuperarlos, pero esas pequeñas fallas terminan costándole el campeonato. Y gana la Liga, pero todavía falta la Champions, y ahora tienen la oportunidad de ganarla por 2º año consecutivo, algo que ningún equipo ha conseguido en la era moderna del torneo. Una vez más, el Real Madrid llega hasta la final, donde lo espera la Juventus. Modric juega uno de sus mejores partidos. Con el Madrid arriba 2-1, Luka persigue un balón que está a punto de salir por la línea de fondo, logra rescatarlo y manda un pase raso al centro del área. Cristiano aparece frente a la portería, remata de primera y marca el tercero. Poco después cae el cuarto y el partido queda sentenciado. El Real Madrid vuelve a coronarse campeón de Europa y consigue su 2ª Champions consecutiva. En la celebración nos dejaría un divertido momento donde la leyenda Roberto Carlos pide una foto con todos los brasileños del Real Madrid y Modric se coloca con ellos. Cuando le preguntan qué hace ahí si es croata, este responde: sí, sí, pero juego como brasileiro. Pero lo más impresionante llega al año siguiente. En la temporada 2017-2018, el Madrid vuelve a ganar el torneo y conquista su 13ª Champions. Uno pensaría que después de ganar 4 Champions, Luka ya estaría satisfecho. Pero le sucede justo lo contrario. Cada trofeo aumenta sus ganas de ir por el siguiente. Esta vez, sin embargo, hay una meta que no depende del Madrid y que todavía se le resiste: ganar un título para Croacia. Modric siente un profundo cariño por su país. Sin embargo, Croacia nunca ha ganado una Eurocopa ni un Mundial. Lo más cerca que estuvo fue el tercer lugar en 1998. Ahora, con el Mundial de Rusia 2018 a la vuelta de la esquina, Luka siente que esta puede ser la oportunidad de cambiar la historia. Y razones para creer no le faltan. La selección cuenta con figuras como Mario Mandzukic, Iván Rakitic y el propio Modric. Sin embargo, poco antes del torneo, Luka queda envuelto en un escándalo. Zdravko Mamic, antiguo dirigente del Dinamo de Zagreb, es acusado de desviar dinero de varios traspasos, incluido el de Modric al Tottenham. Como Luka había firmado un acuerdo relacionado con esa operación, es llamado a declarar. Pero su testimonio no coincide con el que había dado años antes, por lo que la fiscalía lo acusa de mentir para proteger a Mamic. Aunque Modric niega haber hecho algo ilegal y los cargos son retirados meses después, la polémica estalla en Croacia. Muchos sienten que su mayor ídolo está defendiendo a un hombre acusado de enriquecerse a costa del fútbol del país, y las críticas llegan al punto de cuestionar si debería representar a la selección en el Mundial. Por un momento, Luka duda si participar, pero finalmente decide no dejar que el escándalo le arrebate la oportunidad de hacer historia. Así, viaja a Rusia para disputar el Mundial del 2018. En su primer partido de la fase de grupos, Croacia se enfrenta a Nigeria. Y desde el inicio, Modric deja claro por qué es el capitán. Al minuto 31, cobra un tiro de esquina que termina provocando el primer gol. Más adelante, él mismo anota de penal y sella la victoria por 2-0. La siguiente prueba parece mucho más complicada: la Argentina de Lionel Messi. Pero Croacia termina dominando el partido. Luka marca un golazo desde afuera del área y su selección se impone por 3-0. Con esta victoria, el equipo croata empieza a creer que este realmente puede ser su año. En su tercer juego contra Islandia, vuelve a vencer. Con eso, Croacia termina como líder de grupo y avanza a octavos de final. Sin embargo, ahí empiezan a complicarse las cosas. Contra Dinamarca empata y tiene que irse a penales. Modric convierte el suyo, sus compañeros también, y Croacia avanza. En cuartos de final contra Rusia, vuelve a suceder lo mismo. Croacia empata y tiene que definir el partido en penales. Aunque consigue avanzar, para muchos todavía no parece lo suficientemente fuerte como para llegar hasta la final. En semifinales, Croacia se enfrenta a Inglaterra. Una vez más, el partido termina empatado y se va al tiempo extra. Ahí, Mandzukic marca el gol de la victoria para Croacia. Cuando suena el silbatazo final, Modric tarda unos segundos en asimilarlo. Desde los 13 años, sueña con llevar a Croacia más lejos que aquella generación de 1998. Ahora, después de 12 años con la selección, lo ha logrado. Croacia está en la final del Mundial. Luka mira la celebración a su alrededor, preguntándose si todo es real. Sin importar lo que pase en la final, siente que acaba de cumplir uno de los sueños más grandes de su vida. Pero todavía queda la prueba más difícil. Arranca la final y durante los primeros 15 minutos, Croacia domina a Francia. Todo parece ir bien, hasta que llega una jugada polémica. Brozovic intenta quitarle el balón a Griezmann y hay un contacto leve entre ambos. El árbitro argentino Néstor Pitana marca falta a favor de Francia, aunque en las repeticiones parece que Griezmann ya empezaba a dejarse caer antes del contacto. Francia cobra el tiro libre y manda el balón al área. Mandzukic intenta despejarlo de cabeza, pero termina enviándolo por accidente a su propia portería. Así, Francia se adelanta 1-0. A pesar del golpe, Croacia no deja de atacar. Sigue insistiendo hasta que Perisic marca el empate. Sin embargo, pocos minutos después llega otra acción polémica. Dentro del área, el balón golpea la mano de Perisic. Pitana revisa la jugada en el VAR y decide marcar penal a favor de Francia. Griezmann cobra

0: goleador del torneo. Además, recibe los premios al mejor jugador del año de la UEFA y de la FIFA. Entonces, los medios empiezan a mencionarlo como candidato al Balón de Oro, pero Luka no cree tener muchas posibilidades. Piensa que el premio volverá a ser para Lionel Messi o Cristiano Ronaldo, quienes se lo han repartido durante los últimos 10 años. Hasta que recibe la llamada de France Football. Ha ganado el Balón de Oro de 2018 y lo ha hecho con una amplia ventaja. Así, Modric se convierte en el primer jugador en una década en romper el dominio de Messi y Cristiano. Luka apenas puede creerlo. Aquel niño que creció arreando cabras, que tuvo que huir de la guerra y al que muchos descartaron por ser demasiado pequeño y débil, ahora es reconocido como el mejor futbolista del mundo. Y lo más increíble es que lo consigue como mediocampista, una posición que rara vez recibe el mismo reconocimiento que los goleadores. Modric celebra este logro junto a su esposa y sus tres hijos, Ivano, Emma y ahora la pequeña Sofía. Sin embargo, a sus 33 años, muchos creen que está por comenzar su declive. Pero ocurre todo lo contrario. Gracias a su disciplina, su trabajo constante y la experiencia que ha acumulado, Luka no solo se mantiene en el más alto nivel, sino que sigue regalando algunas de las mejores jugadas de su carrera. Una de ellas llega en la temporada 2020-2021 durante un clásico contra el Barcelona. El portero sale de su área para intentar cortar una jugada, pero el balón termina en los pies. Para la 2021-2022, Modric se luce todavía más. Aunque el Madrid ha cambiado mucho y lleva años sin volver a ganar la Champions, Carlo Ancelotti regresa con como entrenador, y Luka, a sus 36 años, sigue siendo una pieza clave. Y en octavos de final se enfrentan al PSG de Mbappé, Neymar y Messi. El Madrid pierde 1-0 en la ida, y en la vuelta vuelve a empezar abajo en el marcador. Entonces Modric toma el control. Al minuto 76 le roba el balón a Neymar, cruza gran parte de la cancha y se lo pasa a Vini. El brasileño se lo devuelve, y Luka, que ha seguido la jugada, mete un pase entre los defensas para dejar a Benzema frente a la portería. Benzema remata y marca gol. El Madrid consigue remontar y pasa a cuartos de final. Ahí se enfrentan al Chelsea. Para la vuelta, el equipo inglés va ganando 4-3 en el global y tiene al Madrid contra las cuerdas. Entonces Modric recibe el balón y ve a Rodrigo entrando al área por el otro lado. Con el exterior del pie derecho, lanza un pase que atraviesa toda la defensa y cae justo frente a su compañero. Rodrigo solo tiene que rematar para marcar el gol que mantiene vivo al Madrid. El partido se va a tiempo extra, donde el Madrid consigue otro gol y avanza a semifinales. Ahí elimina al Manchester City en otra remontada dramática y vuelve a llegar a la final de la Champions. Su último rival es Liverpool. Modric, junto con Casemiro y Toni Kroos, controla el centro del campo, ayuda a contener los ataques del rival y organiza las jugadas. El Madrid anota el único gol del partido, gana 1-0 y vuelve a conquistar Europa. A sus 36 años, Modric levanta la quinta Champions de su carrera. En el verano de 2022, después de un partido de pretemporada contra la Juventus, Carlo Ancelotti describió a la CMK con una frase que se volvió famosa. Es el triángulo de las Bermudas, porque cuando el balón entra ahí, desaparece. Y no era para menos. Durante años, Casemiro, Kroos y Modric formaron un mediocampo casi perfecto. Casemiro aportaba el equilibrio defensivo, Kroos marcaba el ritmo del partido y Modric rompía líneas con su visión y su conducción. Juntos conquistaron 5 Champions League, una hazaña que ningún otro mediocampo ha conseguido. Para muchos, el mejor centro del campo de la historia del fútbol. Sin embargo, apenas unas semanas después de aquellas palabras de Ancelotti, Casemiro fichó por el Manchester United. Y con su salida, llegó a su fin una sociedad que durante años gobernó el fútbol europeo y dejó un legado que para muchos nunca volverá a repetirse.
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0: Ese mismo año, Modric vuelve a liderar a Croacia en el Mundial de Qatar 2022. Y el simple hecho de que siga ahí dice mucho de su carácter. ¿Por qué lo digo? Porque después del subcampeonato de 2018, varios compañeros como Mario Mandzukic decidieron retirarse de la selección. Habían alcanzado el mejor resultado en la historia de Croacia y querían despedirse siendo recordados como héroes. Muchos le aconsejaron a Modric hacer lo mismo. Pero a él no le preocupaba cerrar su historia en el momento perfecto ni cuidar la imagen que dejaría. Lo que realmente quería era seguir jugando y representar a su país mientras todavía pudiera aportar. También quería acompañar a los jóvenes y prepararlos para que poco a poco asumieran un papel más importante dentro del equipo. Ese liderazgo se nota especialmente en los cuartos de final contra Brasil. Modric se convierte en el eje de Croacia, con gran parte del juego pasando por sus pies. Es él quien controla el ritmo del partido y organiza los ataques. Croacia logra resistir y termina el tiempo extra con un empate 1-1, por lo que todo se define en una tanda de penales. Ahí Brasil falla 2 de sus 4 disparos, mientras

0: Es que los croatas anotan todos los suyos. Así, Croacia elimina a una de las grandes favoritas y avanza a semifinales. Sin embargo, ahí se enfrenta a la Argentina de Messi, que se impone por 3-0 y les impide llegar a la final. Aún así, Croacia todavía tiene una última oportunidad. En el partido por el tercer lugar, vence a Marruecos y se queda con la medalla de bronce, la segunda medalla mundialista en la historia del país. Cuando regresa al Real Madrid, Modric ya tiene 37 años. Aún así, mantiene un nivel tan alto que el club le renueva el contrato una temporada más y al año siguiente vuelve a hacerlo, asegurando su permanencia hasta la temporada 2024-2025. Así, a los 39 años, Luka Modric se convierte en el jugador más veterano en la historia del Real Madrid. Y sigue siendo un jugador decisivo gracias a la disciplina con la que ha cuidado su entrenamiento y su preparación física durante toda su carrera, sumadas a toda la experiencia que ha acumulado. Aunque ya no puede disputar todos los partidos como titular, se convierte en el as bajo la manga del Madrid para los momentos importantes y vuelve a demostrarlo en una nueva conquista de la Champions. Modric estuvo presente en la décima, la undécima, la duodécima, la decimotercera, la decimocuarta y ahora también en la decimoquinta. 6 Champions en total, con las que iguala el récord de más Copas de Europa ganadas por un jugador. Un título que pone el broche de oro a sus 13 temporadas en Madrid. Sin embargo, su despedida también es algo memorable. El 24 de mayo de 2025 se jugó el último partido de Luka Modric en el Santiago Bernabéu. El Madrid va ganando 2-0 cuando al minuto 80, porque se terminó, sonríe porque sucedió. Alá Madrid y nada más. Unas palabras tan emotivas que logran conmover incluso un balón de oro en el camino. El asunto aquí es que Luka todavía no quiere retirarse y decide cumplir otro sueño, jugar en el AC Milan, el club que admiraba desde niño y donde brilló su ídolo, el croata Boban. En Milán lo reciben como una leyenda y pronto se vuelve una guía para los jugadores más jóvenes. Aunque ya no tiene la misma velocidad de antes, conserva su capacidad para leer el partido y poner el balón donde quiere. De hecho, su precisión en los pases se mantiene por encima del 90% y termina como uno de los futbolistas con más minutos disputados en toda la Serie A. Todo esto con 40 años. Sin embargo, su primera temporada, la 2025-2026, no termina como esperaba. El Milán queda en quinto lugar, lejos del título y fuera de la Champions League. Con esa decepción todavía fresca, llega por fin la fecha más esperada, el Mundial de 2026. Luka Modric llega al Mundial como capitán de Croacia y ante lo que parece ser su última gran cita con la selección. A sus 40 años ya no ocupa el mismo papel protagonista de otros torneos, pero sigue siendo el líder del equipo dentro y fuera de la cancha. Croacia debuta con una derrota ante Inglaterra, pero logra recuperarse con victorias sobre Panamá y Ghana. En este último partido, Modric da una asistencia y ayuda a que su selección avance a los 16avos de final. Ahí lo espera un viejo conocido, Cristiano Ronaldo. Para uno de los dos será el último juego en Copas del Mundo, en un duelo que enfrenta a dos de las grandes leyendas de su generación. Portugal parte como favorita, pero Croacia da pelea. Perisic adelanta a los croatas en el segundo tiempo, aunque Cristiano empata de penal. Cuando todo parecía encaminado al tiempo extra, Gonzalo Ramos marca el 2-1 en el tiempo de compensación. Croacia todavía consigue el empate en la última jugada, pero el gol es anulado tras la revisión del VAR. Con esa decisión termina el partido y también la carrera de Luka Modric en los mundiales. Al finalizar, Modric permanece solo sobre la cancha, visiblemente golpeado por la derrota. Entonces aparece Cristiano Ronaldo para consolarlo. La imagen reúne por última vez a dos futbolistas que durante años compartieron algunas de las noches más importantes del fútbol europeo. La eliminación, más allá de marcar el final del torneo para Croacia, marca el cierre de la era de una generación que superó todos los pronósticos y llevó a un país pequeño hasta las últimas instancias del fútbol mundial. Sin duda, la carrera de Luka Modric es extraordinaria. 6 Champions, un Balón de Oro, una final del Mundial con Croacia y una trayectoria difícil de igualar incluso entre los mejores futbolistas del mundo. Lo curioso es que casi nada en su historia encaja con la imagen típica de una superestrella. No era físicamente imponente, no venía de una potencia futbolística y ni siquiera jugaba en la posición que suele llevarse la mayor parte de los reflectores. Era mediocampista y muchas veces su trabajo consistía precisamente en hacer que los demás jugaran. Nunca fue de las figuras más mediáticas de su época, tampoco pareció necesitarlo. En una época en la que es muy fácil empezar a medir nuestra vida desde afuera por cuánto sentimos que tenemos que demostrar y cuánto nos aplauden, Modric nos recuerda que la verdadera satisfacción puede venir de encontrar algo que nos importa dedicarnos a ello, cuidar a la gente que tenemos cerca y sentirnos orgullosos de lo que vamos construyendo. Modric consiguió prácticamente todo lo que un futbolista podría soñar, pero eso no importa. Lo que importa es que consiguió lo que él había soñado.
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8: ¿De verdad existe la posibilidad de que CONCACAF se una a UEFA y entre ambas jueguen una Liga de Naciones? ¿Qué ha sucedido con el conflicto entre estas y otras confederaciones y el presidente de la FIFA, Gianni Infantino? Y además, ¿qué pasa con México que se ha puesto del lado del actual presidente de la FIFA? Bueno, en este video vengo a resumir un poco toda la historia, contarles qué ha sucedido y un poco mi opinión. Bueno, y este es un tema complicadísimo del cual todavía no me había pronunciado, al menos aquí en YouTube. Quienes me siguen en Twitter, en X, pues ahí sí he ido comentando un poco toda esta situación, pero que precisamente por lo complejo que era y porque sospechaba que iban a seguir saliendo nuevos capítulos de la historia, me quise esperar. Tal vez ahora estoy un poco arrepentido de no haber hablado una vez que sucedió la parte más caliente del conflicto para haberla explicado con mayor detalle, pero bueno, aquí estamos para resumirla un poco y ver cómo nos ha traído todo esto a la noticia del día de hoy, que fue ese bombazo de The Guardian, que tanto CONCACAF como UEFA están planeando una Liga de Naciones entre ellas para no competir con las competiciones de FIFA, sino hacerlo entre ellas. Así que vamos a ir primero un poco con el contexto, para quien todavía ande un poco perdido de qué ha sucedido. Todo comienza, yo diría, en la Copa del Mundo de 2026, con la tarjeta roja a Folarin Balogun, el delantero de los Estados Unidos, en donde sucede todo este tema en el que a él le terminan quitando la tarjeta roja de una forma muy extraña. Bélgica alza la voz, las demás federaciones tampoco estaban muy contentas de que sucediera. Se perdió un poco la confianza en el poder, digamos, que había en FIFA y en todo lo que había detrás del mandato de Gianni Infantino y su cercanía con distintos altos poderes de fuera del mundo del fútbol. Y entonces yo creo que esa fue la semilla que se sembró, digamos, lo que para mí era ya casi enterrar, digamos, la presidencia de Gianni Infantino y lo que en ese momento para mí era impensable, de que siguiera teniendo apoyo de muchísimas federaciones. Por supuesto, hay un contexto detrás de todo esto, que son esas federaciones pequeñas a las cuales les benefician muchas situaciones económicas, y entonces, pues bueno, a pesar de que no lo comparto, se puede llegar a entender que igual se mantuviera algún apoyo. Pero para mí, ahí empezó a caerse el imperio de Gianni Infantino. Lo que yo no esperaba es que tan rápido fueran a sucederse otros capítulos, porque una vez que concluye la Copa del Mundo, llega el ridículo total de que se filtra esto que están viendo en pantalla. Una carta que la FIFA, y ni siquiera toda la FIFA, porque muchos altos mandos de la FIFA fueron claros en que ellos no conocían esta propuesta. Fue una propuesta que fue enviada a las 211 federaciones del planeta, básicamente prometiéndoles dinero a cambio de una situación que era impensable, que era la creación de un ente privado que se iba a encargar de manejar la parte comercial de las siguientes Copas del Mundo y que un porcentaje de esa empresa se le iba a vender a inversores privados. y que por ende, pues esto se podía sacar con el contexto, estos entes podían tener control sobre la Copa del Mundo porque iban a tener propiedad sobre derechos comerciales de este mundial. Entonces perdía completamente la esencia. Esto fue lo que tanto se habló de que la FIFA quiere privatizar el mundial, quiere vender el mundial. Fue básicamente eso, la creación de la FIFA Enterprise Forward, que es eso que están viendo en el punto uno. Y entonces, ojo, que una vez que se dio la explicación, la FIFA puso estos dos puntos que habla. Que se les prometen 20 millones de dólares por ciclo mundialista. Recordemos que los ciclos mundialistas van una vez que, digamos, ahorita en enero vamos a iniciar un ciclo mundialista que va a concluir con el Mundial del 2030. Bueno, por cada ciclo mundialista se les prometía 20 millones de dólares a las asociaciones si aceptaban esa propuesta de vender un porcentaje de esa empresa privada que manejaría el Mundial. Y que eso se iba a ir incrementando, que en el siguiente ciclo, 2031-2034, iban a ser 22 millones, es decir, se aumentaban 2 millones de dólares más. Para el siguiente 35-38 iban a ser 24 y que así iba a continuar, sumándose 2 millones de dólares por cada uno de los ciclos. Y que además, el punto número 2, que para mí es el peor de todos, decía que ese programa, si lo aceptaban las federaciones antes del 19 de septiembre, iban a recibir 20 millones de dólares en un pago único.

Les damos, entonces, de una vez, 42 millones para este ciclo que viene, y si no se unen, pues solamente serán 22. Esto no se comunicó de la manera correcta, más allá de la idea pésima que era y que va contra todos los principios del mundo del fútbol, pero además, cómo se comunicó fue lo que hizo que explotara todo el fútbol, porque, como les decía, The Guardian, y específicamente el periodista Martin Ziegler, que es a quien hay que darle todo el mérito, fue quien filtró esto, y de no ser por él, no sabemos qué estaría sucediendo ahora, pero él filtra esta información y explota y se rompe toda la FIFA. UEFA explota, saca un comunicado, CONCACAF también se termina uniendo, poco a poco se van haciendo comunicados mucho más trabajados, porque al inicio fueron comunicados reactivos ante una noticia de la que ni siquiera CONCACAF tenía idea, ni siquiera UEFA tenía idea, sino que pues se filtró, insisto, por los medios. Y entonces ya se empezaron a reunir, empezaron a salir comunicados, y empezó, por ejemplo, a CONCACAF a pedir pues explicaciones, a pedirle a la FIFA qué era lo que estaba sucediendo, pedir por supuesto de inmediato la renuncia, digamos, de esta propuesta. De hecho, CONCACAF, dentro de su comunicado, dice que las 41 asociaciones se reunieron y en conjunto decidieron rechazar la propuesta, cosa que se terminó rompiendo horas después porque la propia Federación Mexicana de Fútbol y posteriormente también Granada, San Cristóbal y Nieves, algunas otras federaciones han mostrado su apoyo al presidente de la FIFA. México no a la propuesta, tampoco Granada, tampoco San Cristóbal, porque a la propuesta, por ejemplo, la Federación Mexicana de Fútbol lo que dijo es que la iban a estudiar. Una cosa terrible que, más allá de lo que la gente piense de la propuesta, es que ya la propuesta se iba a morir. Y en lugar de hacer pensándolo hasta lo fácil de decir, a ver, voy a ir en contra de esto porque va a morir, porque voy a apoyarlo y quedar mal. Y la Federación Mexicana decidió apoyarlo. Evidentemente, después lo entendimos, una vez que pues termina cayéndose la propuesta, la FIFA por supuesto le tardó, no sé si fueron 48, 72 horas, pero vio la respuesta masiva en contra, no de algunas confederaciones, porque CONMEBOL y África nunca se terminaron pronunciando, sí, de parte de algunas de Oceanía, y como les decía, Asia, UEFA y CONCACAF, y entonces la FIFA terminó retirando esa propuesta. Ya eso no va a suceder. Y aún así se defendieron desde la FIFA, o específicamente Infantino, diciendo que la razón por la cual la propuesta no se va a dar no es porque no sea buena, es porque se comunicó mal. Yo ya, de verdad, están desesperados. Pero bueno, el tema es que continúan, porque CONCACAF y UEFA no están satisfechos con que nada más dicen alguna disculpa por encima y que se va a hacer alguna investigación, pero ya entran al ataque, porque aparte, aquí hay que entender otra cosa, que es que UEFA, CONCACAF, Asia no son exactamente los buenos de esta historia. Más allá de que muchísimos de los aficionados del mundo del fútbol están de acuerdo con la posición que terminaron tomando estas confederaciones, lo hacen porque, pues primero, insisto, ya habían perdido la confianza en Gianni Infantino, como les estaba comentando, pero también porque buscan ahora ser ellas quienes pongan al sustituto de Gianni Infantino. De hecho, se está hablando muchísimo de Montagliani, de Víctor Montagliani, el actual presidente de la CONCACAF canadiense, para ser el sustituto de Infantino, porque UEFA tiene claro que un europeo en este momento no va bien y que no hay otros candidatos exactamente idóneos, entonces por eso hay tanta unión en este momento entre CONCACAF y la UEFA. Pero terminaron sacando este comunicado que están viendo, juntas hacia CONCACAF y UEFA, básicamente hablando de una forma en la que se puede entender que la carta es básicamente un pedido de renuncia de Gianni Infantino, que se perdió la confianza de estas confederaciones en el presidente de la FIFA, que además él rompió muchísimas de las barreras que hay, digamos, de principios del fútbol, y que por ende no puede seguir él al frente de la FIFA. Esto a pesar de que el próximo año, a inicios de 2027, habrá elecciones. Sin embargo, estas confederaciones no quieren jugarse el hecho de que en esas elecciones Infantino pueda ganarse el voto de muchísimas federaciones, en las que, insisto, esos 20 millones de dólares que estábamos hablando antes, que iban por ciclo y que después podían ser 22 y 24, para muchas federaciones
es un dinero que nunca van a soñar poder tener. Sin embargo,

México, y aquí es en donde CONCACAF y UEFA acertadamente lo han comentado, FIFA tiene reservas para que con ese dinero se pueda sustituir esa otra propuesta sin tener que vender el Mundial a inversores privados. Entonces, hay muchísimos matices muy complicados en esta situación, pero que evidentemente la solución no era venderle a inversores el Mundial. Entonces, CONCACAF, la propia CONCACAF, de hecho ha sido muy específica justamente para juntar apoyo de esas federaciones, en especial del Caribe, que son las que menos dinero tienen, de que FIFA tiene las suficientes reservas para poder sustituir esa idea sin necesidad de buscar inversores externos. Entonces, pues por ahí va esa situación. Pero bueno, el punto es que entiendo por qué muchas federaciones podrían terminar apoyando a Infantino. Además, ahora hay una estrategia que ya se está pensando, que es el hecho de que muchos piensan que sin Infantino no se ampliaría el Mundial, no se mantendría en 48, ni eventualmente ampliarlo a 64. Pero la estrategia de UEFA está siendo un poco negociar manteniendo esa idea para que las federaciones digan, a ver, evidentemente Infantino no puede estar, a pesar de que estamos de acuerdo con muchas de sus ideas, pero sí está otro lado contrario, que parecen ser los buenos de la historia, insisto, pues también me van a dar dinero y también esta idea de ampliar el Mundial que me da posibilidades de poder clasificarme, pues por supuesto que lo vamos a apoyar. Entonces, bueno, aquí se dio esta carta, a la que tuvo respuesta también, por cierto, de parte de la Federación Mexicana de Fútbol, que aquí lo están viendo, en donde cuando se dio esa carta, Infantino hizo un llamado a respetar la institucionalidad de la FIFA y hablando de que los comunicados de CONMEBOL y de África, defendiéndolo, pues se unían a eso y que él era quien había sido electo, que no eran las formas correctas, digamos, de pedir que él no siguiera al mando y que simplemente se respetaran los derechos que tenía. Y entonces la Federación Mexicana de Fútbol, insisto, desmarcándose de la posición de CONCACAF, sacó este comunicado en el que respalda el llamado a la institucionalidad emitido por el presidente de la FIFA, Gianni Infantino. Básicamente, México separándose. Y fue aquí cuando se dio a conocer esta noticia de, si no me equivoco, tengo por aquí la noticia. Era Martín, pero no recuerdo el apellido. Martín del, ya les digo, porque quiero decir Martín del Palacio, en su podcast, que también quiero mencionar, que no tengo por acá. A ver, lo voy a ver por acá porque sí quiero mencionar las fuentes de cada una de estas noticias y no lo encuentro. Bueno, voy a ver si lo puedo poner aquí abajo para no seguir perdiendo más tiempo. Aquí me disculpo por no haber apuntado esta situación, pero bueno, Martín del Palacio en su podcast fue quien dio la noticia de que supuestamente la Federación Mexicana de Fútbol está apoyando a Infantino porque él les prometió que en caso de quedar reelecto les podía ayudar o intentar ayudar a moverse de CONCACAF a CONMEBOL. Una situación muy compleja que requiere la propia aprobación de CONCACAF, que ustedes saben que no va a permitir que México se termine yendo. Es una situación utópica pensar que eso vaya a suceder. Por más que se quiera pensar en que Infantino pueda hacer lo que le dé la gana, pero bueno, es muy, muy complicado. Pero entonces se entiende por qué la Federación Mexicana de Fútbol estaba del lado de Infantino. Si es que esta información termina siendo verídica, que se ha más o menos confirmado desde otras fuentes. Entonces parecía ser por ahí que iba el asunto. Por supuesto, CONCACAF, de hecho, ha seguido sacando comunicados, se respaldan con Estados Unidos, con Canadá, se sale con la UNCAF, perdón, que es Centroamérica, sale la Unión de Clubes de Federaciones del Caribe también apoyándolo y nunca se menciona a México ni aparece la Federación Mexicana de Fútbol porque evidentemente está enemistada en este momento con su propia confederación. Entonces, ahí era más o menos donde habíamos llegado. Eso había sido lo último que habíamos sabido. Fue más o menos desde el 10 de agosto que no había habido más noticias. Vimos, por ejemplo, a Granada sacar un comunicado, que es lo que les decía, también defendiendo a Gianni Infantino, pero no habíamos tenido muchísimas más noticias hasta que el día de hoy The Guardian saca una noticia en la que habla de que CONCACAF y UEFA están planeando su Liga de Naciones. Esto porque ya se había metido dentro de las propuestas, eso sí, no en los comunicados oficiales, sino un poco de manera por debajo, se filtraba un poco a la prensa, al propio, que CONCACAF, Asia y UEFA podían renunciar a jugar las competiciones de FIFA mientras Gianni Infantino sea su presidente. Y esto es extraño porque se va a poner a prueba dentro de 2 semanas cuando se juegue el Mundial Sub-20 femenino, en donde UEFA y CONCACAF,
y Asia tienen selecciones participantes. Y yo creo que van a jugar. De momento no ha habido ningún pronunciamiento y falta muy poco como para pensar que haya un boicot. Entonces, creo que eso se va a mantener. Sin embargo, no sé si esa amenaza es posterior a las elecciones en caso de que Gianni Infantino continúe al frente de la FIFA. Y entonces empiezan a filtrar estas noticias a la prensa, que es, yo diría que al propio, no es ninguna casualidad que se terminen filtrando, en donde se habla de esa posibilidad de una Liga de Naciones. Yo creo que todas estas son simplemente noticias para dejar muy claro a la FIFA y a Asia y a Conmebol que en caso de que eso no suceda, puede existir esa posibilidad. Yo no creo que la Liga de Naciones con CACAF UEFA vaya a ser una realidad. Es simplemente un aviso, una amenaza de que estamos yendo en esta dirección y lo podemos llegar a hacer, pero a ver, evidentemente, dense cuenta que sin Francia, sin España, sin Inglaterra, sin Alemania, sus mundiales, sus mundiales de clubes, sus mundiales menores, sus competiciones no valen nada, porque eso es evidente. UEFA tiene un poder muy grande, que es que al tener a las principales selecciones del planeta, si decide no participar, el mundial no vale nada. Y además, no van a querer jugarlo. Por ejemplo, Conmebol no tendría contra quién enfrentarse, serían contra ellos mismos y contra las africanas. Entonces ya el mundo del fútbol se dividiría en dos. Entonces yo lo que les digo, esta Liga de Naciones no quiero detallar tanto, no quiero entrar tanto en cómo se vería y en cuándo podría empezar y en quién está y en si México va a participar, que aparte me parece ridículo que han estado comentando que México no entra en esos planes. Lo están sacando por el simple hecho de que México está en este momento desmarcada de la posición de CONCACAF, pero CONCACAF también incluiría a México dentro de esto. Es evidente. Es más, es una forma incluso de endulzarle el oído a la Federación Mexicana de Fútbol para que deje sus ideas de irse a Conmebol, porque aquí si se queda podría jugar con UEFA. Aunque insisto, yo creo que esto, al menos de momento, lo veo como una posibilidad muy lejana, que puede llegar a suceder, pero que creo que no es la intención de haber filtrado esta información en este momento. Es simplemente una amenaza, una forma de decirles, ojo, que podemos hacer esto si continúa Infantino al frente de la FIFA. Así que, pues, simplemente quería venir aquí un poco a resumir todo este tema. Supongo que ya ustedes habrán estado bastante empapados de esta información y por eso no quería detallarla tantísimo, si no estaría aquí hablando 45 minutos. Entonces, pues era simplemente esto y cerrarlo con esta noticia del día. Insisto que ya están explotando y la gente imaginándose cómo sería y cuáles de CONCACAF y quiénes participarían y qué bueno sería para nuestras selecciones. A ver, entiendo la emoción, entiendo lo que esto genera, pero calma. Yo sinceramente creo que la intención detrás de todo esto no es verdaderamente llegar a jugar esa competición, sino simplemente alzar un poco el rótulo y poner a girar las alarmas en el resto del planeta de que va en serio lo de hacer nuestras propias competiciones y separarnos de FIFA en caso de que pues Infantino siga como presidente. Así que aquí está un poco todo este resumen. Sé que pueden tener preguntas. No tengo todas las respuestas, créanme que me encantaría, pero este es un tema que va a seguir, desgraciadamente, teniendo muchos capítulos y mucho drama de aquí a que se pueda cerrar. Ojalá pronto se pueda saldar, y en todo caso, ojalá que en marzo en las elecciones se pueda resolver todo este conflicto, porque a mí, la verdad, por más que me emocione pensar en jugar una Liga de Naciones con UEFA, la verdad es que no me gusta la idea. A mí me gusta CONCACAF, me gustan mis competiciones y para eso está el Mundial, para en el Mundial enfrentarnos a la UEFA. Pero bueno, esta es simplemente mi posición. Para mí el mundo del fútbol tiene una forma en la que ya está bien ordenado por confederaciones. Lo del unirse CONCACAF con Conmebol es una posibilidad que puede llegar a existir y esa le veo más sentido, pero no empezar a jugar competiciones con UEFA y potencialmente con Asia nada más para ir en contra de los intereses de la FIFA. Pero bueno.

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0: Saludos amigos, amigas de Contacto Sur. Desde México, desde Radio Guayacocotla, La Voz Campesina, les damos la bienvenida. Tenemos las noticias del equipo de corresponsales de Aler para este día 27 de agosto del año 2026. Sin más, iniciamos con la información. En La Paz, Bolivia, pacientes con cáncer protestan por la escasez de medicamentos. En Paraguay, proyecto legislativo pretende modificar la protección del Parque Nacional Los Médanos. Observatorio Venezolano de Conflictividad Social registró casi 3.500 protestas ciudadanas en el primer semestre de 2026. Y Aler renueva su junta directiva.
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0: Empezamos con la información en Bolivia. Pacientes con cáncer protestan por la escasez de medicamentos. Vamos con la información de Graciela Dorado de la red Herbol en La Paz, Bolivia.
3: En Bolivia, los pacientes con cáncer se han movilizado y llegaron hasta las puertas del Ministerio de Salud y Deportes, esto en La Paz, para exigir una reunión urgente con la ministra de Salud. Y también, antes de ingresar, han denunciado que existe escasez de insumos, además el incremento de hasta un 100% en el precio de los medicamentos oncológicos. Vamos a escuchar a la presidenta de la Asociación de Personas con Cáncer, Rosario Calle, quien manifestaba lo siguiente.
4: Entonces tenemos muchas necesidades, no hay ni sillones, lo tienen que hacer sus quimioterapias en banquitos. Y la falta de recursos también humanos en oncohematología y no funcionamiento de ambulancias de cuidados paliativos. En Bolivia, la mayoría de los pacientes están para cuidados paliativos porque lamentablemente van muy tarde a los centros de salud y no hay un trabajo para poder prevenir esto desde las diferentes instancias. Entonces muchos pacientes están en cuidados paliativos, no hay medicamentos para cuidados paliativos, no hay morfina, a veces hay una semana y la siguiente no. Hemos pedido aquí al ministerio hace meses que nos den medicamentos para cuidados paliativos, porque los pacientes sufren, no pueden aguantar el dolor si no tienen morfina, si no tienen medicamentos fuertes para poder soportar el dolor, el paciente llora. Realmente es desesperante.
3: Esta movilización y en puertas del Ministerio de Salud, una de las pacientes manifestaba y dijo que solamente está a la espera de su muerte.
5: Poco tiempo, no puedo ya, necesito otro tratamiento. No puedo acceder, ¿cuánto cuesta? 9.000, 6.000 bolivianos. ¿Cómo voy a acceder a eso? Estoy esperando a mi muerte. Y si tengo que morir, voy a morir aquí en la puerta del ministerio. No es la primera vez que andamos reclamando.
3: Para Contacto Sur desde Bolivia, informó Graciela Dorado Alanoca, Red Herbol La Paz.
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0: En Paraguay, proyecto legislativo pretende modificar la protección del Parque Nacional Los Médanos. Desde Radio Fe y Alegría en Paraguay, nos reportan sobre la movilización popular llamada Los Médanos No Se Tocan. Luis Fernando Ibáñez, desde Asunción en Paraguay, nos tiene los detalles.
7: Saludos, colegas del Contacto Sur. El informe de Radio Fe y Alegría. En Paraguay se realizó una movilización el martes 25 de agosto, bajo la consigna Los Médanos No Se Tocan, en rechazo a un proyecto legislativo que modifica la protección del Parque Nacional Médanos del Chaco. El área protegida, ubicada a unos 700 kilómetros de Asunción, en el extremo noroeste del Chaco paraguayo, comprende 600.000 hectáreas que podrían habilitarse para la explotación de hidrocarburos. Los manifestantes alertaron que la medida afectaría los derechos territoriales de los pueblos indígenas Ayoreo y Guaraní Andeva, riesgos al acuífero Irendá y el río Timane, además de amenazar a especies en peligro de extinción como el yaguareté y el guanaco. Cristina Morales, de la organización ambientalista WWF, explicó con los siguientes argumentos la importancia que tiene el Parque Nacional Médanos del Chaco.
8: Defender Médanos del Chaco es defender el acuífero Yurendá, que está debajo del parque, y que el parque es el que colecta el agua para que se acumule en el acuífero, y de esa agua utilizan comunidades indígenas, productores, la producción agrícola y ganadera que hay en esa zona, y las comunidades, los pueblos que hay ahí utilizan el agua de ese acuífero. Si ese acuífero se contamina, ¿qué va a pasar con estas personas? Eso es lo número uno, ¿verdad? El tema del agua. También, por supuesto, las comunidades indígenas que viven dentro del área protegida, dentro, y que utilizan, pueblos ayoreos que utilizan esas áreas como sus territorios, ¿verdad?, ancestrales. Y la vida silvestre, que es única en ese sitio. Pero por sobre todo, proteger los médanos. Hoy es proteger todos los parques nacionales, todas las reservas nacionales, el Sistema Nacional de Áreas Silvestres Protegidas.
7: Morales aclaró que no se oponen como ambientalistas al desarrollo energético, sino que exigen que la explotación de hidrocarburos se realice fuera de los parques nacionales y áreas protegidas.
8: No estamos en contra de la política energética, estamos a favor de la explotación de hidrocarburos y minerales en todas las áreas que no sean parques nacionales ni otras áreas protegidas que tiene el país. Entonces nosotros sí estamos a favor del desarrollo. En este momento lo que estamos haciendo es cuidar los intereses de todos los paraguayos, que no se desnaturalice una ley, un parque, que no se desnaturalice por unos supuestos indicios de que podría haber allí gas, ¿verdad?
7: Expresiones de Cristina Morales, de la organización ambientalista WWF. Es toda la noticia. Les informó Luis Fernando Ibáñez desde Asunción, Paraguay.
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0: Vamos con información de Venezuela. El Observatorio Venezolano de Conflictividad Social registró casi 3.500 protestas ciudadanas en el primer semestre de 2026. Entre los reclamos más recurrentes están los deficientes servicios públicos, derecho a la salud, a la educación, derechos laborales y económicos, además de la exigencia de libertad plena para los presos políticos. Vamos con el reporte de Alexander Medina.
10: Los primeros seis meses del 2026 en Venezuela cerraron con un total de 3.495 manifestaciones documentadas, según los datos presentados por el analista y fundador del Observatorio Venezolano de Conflictividad Social, Rodolfo Rico. Según su criterio, estas cifras demuestran un cambio en el patrón de la conflictividad en el país, lo que también representa un aumento del 180% con respecto al mismo periodo de 2025.
11: Estamos hablando que una distribución bastante equitativa, 50 y 50% de protestas de lo que nosotros llamamos derechos civiles y políticos y derechos económicos, sociales y culturales. Usualmente en la historia venezolana, cerca del 80% de la protesta todos los meses es por derechos económicos, sociales y culturales. Estos son derechos laborales, derecho a la vivienda, derecho a la salud, derecho a la educación. Suelen ser los que más destacan. Pero bueno, tenemos la singularidad que hemos tenido estos seis meses en el país, que marca un poco una ruptura y un cambio con esta diferencia. Hay que decir que durante 2025 la protesta en general en Venezuela bajó muchísimo, un poco el miedo de la gente generalizado a estar. Luego del 3 de enero esto cambia. En particular, los primeros dos meses, sobre todo, la protesta fue por derechos civiles y políticos, y después ha renacido, digamos, la protesta por derechos laborales. Estamos hablando de que hubo 1.749 protestas de derechos civiles y políticos, 1.746 de derechos. Los estados que más protestaron fueron el Distrito Capital, 42, Miranda con 414, Sucre con 274, Bolívar con 265, y Lara con 263. Nosotros en el, por ejemplo, los derechos de la gente privada de libertad también son derechos políticos. Tenemos vigilias emblemáticas como forma de protesta. Tuvimos la protesta en el Rodeo 1 con 169 días consecutivos de protesta, y en el Helicoide con 147 días. según nuestras cuentas, hubo en total en el país unas 48 protestas reprimidas, de protestas que se realizaron en 12 estados distintos y 5 personas fueron detenidas.
10: Históricamente en Venezuela, cerca del 80% de los reclamos ciudadanos corresponden a derechos económicos, sociales, culturales y ambientales, tales como exigencias laborales, vivienda, salud, educación y servicios públicos. En este primer semestre, el Observatorio Venezolano de Conflictividad Social registró 48 protestas reprimidas en el país y un total de 5 personas detenidas durante estas jornadas. Aunque se registró una disminución en los niveles de represión documentados en comparación con periodos anteriores, Rico señaló que la expectativa está en que se trate de una postura continua por parte de los organismos de seguridad. Por ello afirma que es importante que el Estado entienda que no necesariamente protestar significa desafiar, sino entender y resolver las necesidades de las comunidades. Desde Venezuela, Alexander Medina para Contacto Sur.
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0: IALE renueva su junta directiva y fortalece la comunicación popular desde América Latina. Durante la 27ª Asamblea General de IALE se realizó la elección de la nueva junta directiva que acompañará los procesos de la organización en los próximos años. La información la tiene Yolani Pérez.
12: Gracias, Iván. Saludos para vos y para la gente que está pendiente del Contacto Sur. Como mencionás, ha finalizado esta 17ª Asamblea General de la Asociación Latinoamericana de Educación y Comunicación Popular, ALER. Un espacio que permitió la reflexión sobre la comunicación que queremos construir hoy, los comunicadores y las comunicadoras sociales en medio de un mundo en crisis. También se eligió a la nueva junta directiva, quedando como presidente Walter Emilio Cook, director ejecutivo de la FEJER, y Mónica López, de Radio Guayacocotla. Vamos a escuchar las declaraciones del nuevo presidente de ALER, Walter Cook.
13: También es una alegría tomar este reto para nuestra América Latina y el Caribe.
12: Hicimos un recorrido con los desafíos que enfrenta la región en materia de contexto sociopolítico y comunicación. ¿Por dónde van a ir las grandes apuestas, Walter, que vas a asumir junto con toda la junta directiva, la nueva que asume a partir de este momento?
13: Yolani, yo quiero agradecer primero también a Radio Progreso por permitirte también a tu persona para estar con nosotros acompañándonos en estos 4 años que estamos terminando. De verdad, muchas gracias a Radio Progreso, a tu persona también, Yolani, porque de verdad ha sido una experiencia muy positiva, muy bonita de trabajar contigo, de trabajar con gente, con esa claridad de hacer que nuestras voces lleguen a toda América Latina. Para nosotros es un compromiso ahora, pues, y un desafío también lograr la integración de América Latina y el Caribe a través de ALER. Y es una apuesta también para las radios indígenas en Guatemala y en América Latina para poder ir construyendo nuevas narrativas, nuevas visiones de vida y sobre todo soñando con la justicia social.
12: Bueno, sin duda son tiempos muy complejos con gobiernos muy antiderechos. ¿Cómo se va a hacer frente a todo esto? Incluso ya se está viviendo en muchos países de Centroamérica.
13: Sí, por eso es importante la unidad y la, sobre todo la, unir esas ideas, esos pensamientos, Yolani, que podamos generar un bloque muy concreto, con una mente clara, con un corazón combativo también, para poder alzar nuestras voces a través de las radios comunitarias, indígenas y alternativas. Yo creo que también es importante, Yolani, hacer ese compromiso y hacer un llamado para que todos y todas podamos unir y cerrar filas ante gobiernos que están violentando los derechos humanos en nuestros continentes y en nuestros pueblos. Yo creo que es importante la articulación, pero una articulación real basada en el respeto, basada también en el compromiso que se puedan ir asumiendo con los movimientos indígenas, campesinos, movimientos estudiantiles, que son claves para poder ir construyendo y tejiendo ese, eso que rompieron estos gobiernos de derecha.
12: Gracias, Walter, y ese agradecimiento va también con el compromiso de seguir acompañando ese trabajo tan bonito de ALER.
13: Muchas gracias, Yolani, de verdad, esperamos que la vida pues te pueda permitir también seguir acompañándonos, pero sobre todo seguir tejiendo esta gran red de América Latina.
12: Recordemos que la nueva junta directiva tendrá un tiempo de duración de 4 años y tiene el compromiso y la responsabilidad de conducir el manejo de una institución de más de 50 años de existencia, que nació en tiempos de medios tradicionales como la radio, pero que ahora se enfrenta a los retos de la construcción desde las tecnologías digitales, que están marcando una nueva forma de comunicar. Desde Ciudad de Guatemala, para el Contacto Sur, un reporte de Yolani Pérez.
0: Hasta aquí la información este día 27 de agosto del año 2026. Me despido agradeciendo su escucha e invitándoles a otro Contacto Sur el día de mañana. Gracias, me despido desde México, desde Radio Guayacocotla, La Voz Campesina. Soy Iván Fernández, hasta pronto.
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1: Saludos desde Amnistía Internacional.
2: Esta semana destacamos las siguientes noticias.
1: La comunidad palestina de Zanuta debe poder regresar a su pueblo.
2: Esta comunidad, en la Cisjordania ocupada, lleva siendo objeto de desplazamiento forzado desde 2023 por la violencia de los colonos respaldados por el Estado. Está formada por 250 personas, entre ellas 100 niños y niñas, y la policía y el ejército israelíes han eludido de forma reiterada facilitar un regreso seguro. Las autoridades israelíes deben garantizar sin más demora el retorno rápido y seguro de la población palestina de Zanuta a su comunidad. Además, deben eliminar rápidamente los puestos de avanzada de colonos ilegales establecidos en las tierras de Zanuta. Por otro lado, Amnistía Internacional ha denunciado que las exportaciones de armas de India a Israel podrían constituir complicidad en el genocidio en curso en Gaza.
1: Siria debe suspender ley de delitos informáticos de la época de Al-Assad hasta que sea reformada.
2: Amnistía Internacional ha documentado 5 casos de periodistas y activistas que entre enero y junio de 2026 permanecieron detenidos durante periodos de hasta 7 días por sus opiniones expresadas en Internet en aplicación de la Ley de Delitos Informáticos de 2022. Estas 5 personas fueron arrestadas en virtud de disposiciones contenidas en la ley que criminalizan la expresión pacífica en Internet a través de delitos definidos de forma general y poco precisa como menoscabar el prestigio del Estado, menoscabar la posición económica del Estado y difamación electrónica. 2 de ellas se enfrentan a un proceso penal que podría acarrearles severas penas de prisión.
1: El exilio del artista afrocubano Luis Manuel Otero Alcántara reafirma años de injusticia.
2: Su llegada a Estados Unidos pone fin a años de prisión injusta y ratifica el daño causado por las autoridades cubanas y la responsabilidad del Estado por haberlo encarcelado únicamente por ejercer sus derechos humanos. Luis Manuel Otero Alcántara fue condenado el 24 de junio de 2022 a 5 años de prisión por cargos como desacato, desórdenes públicos y ultraje a los símbolos patrios, en un proceso vinculado a sus expresiones artísticas, publicaciones en redes sociales, críticas al gobierno cubano y participación en protestas pacíficas. Amnistía Internacional lo declaró preso de conciencia y exigió reiteradamente su liberación inmediata e incondicional.
1: Documentos de Shell ponen de manifiesto la existencia de un oleoducto que es una ruina, pozos desaparecidos y unos costes de desmantelamiento de 10.900 millones de dólares.
2: La petrolera debe responder por decenios de contaminación en el delta del Níger después de que unos documentos internos de la empresa hayan revelado infracciones de las normas y costes de limpieza no satisfechos que amenazan con hacer que las comunidades afectadas tengan que pagar el precio. Shell conocía los riesgos de una estructura envejecida y con fugas, incluido un antiguo oleoducto descrito como una ruina, pero aún así mantuvo el flujo de petróleo. Más tarde decidió desviar sus negocios en tierra en lugar de enfrentarse al enorme coste de limpiar y desmantelar. Amnistía Internacional ha señalado que la compañía estaba dispuesta a aceptar en Nigeria daños medioambientales adicionales que no se habrían tolerado en ningún otro lugar, y ahora sus propios documentos rebaten años de negociación pública.
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4: Estas son las condiciones del tiempo previstas para este viernes 28 de agosto. Para este día estamos esperando continuar con un ambiente bastante cálido en el territorio nacional. Además, estamos esperando la formación de algunas lluvias y tormentas hacia finales de la tarde y en horas de la noche. Por la mañana vamos a continuar con el cielo mayormente despejado en el territorio nacional. Estas condiciones se van a mantener buena parte de la tarde y es hasta finales de la tarde que estamos esperando la formación de las primeras lluvias y tormentas al norte de Chalatenango, Santa Ana, algunos puntos de la cordillera del Bálsamo y al norte de Sonsonate y Aguachapán. Para la noche estamos esperando que la formación de estas lluvias y tormentas se desplacen hacia sectores del centro y occidente del país, sectores como San Salvador y Santa Ana con probabilidad de lluvias para esta noche. Lluvias que pueden estar acompañadas de actividad eléctrica y ráfagas de viento que alcancen o superen los 35 kilómetros por hora. En cuanto al viento, vamos a continuar con el flujo del este acelerado, velocidades promedio entre 9 y 18 kilómetros por hora y brisas ocasionales de hasta 30 kilómetros por hora, siendo más sensibles en la zona oriental y en zonas altas de la cordillera volcánica del país. En cuanto al ambiente, como ya lo decía, para este día vamos a continuar con un ambiente bastante cálido, las máximas alcanzando o superando los 42 grados Celsius en la zona oriental y en el resto del centro hacia el occidente del país, las temperaturas máximas rondando entre los 34 a 38 grados Celsius. Ligeramente más fresco hacia la madrugada del sábado, las temperaturas mínimas rondando entre los 20 a 25 grados Celsius. En cuanto a las condiciones marítimas, estamos esperando condiciones típicas, sin embargo, siempre hacemos un llamado a la precaución porque estamos esperando vientos acelerados en alta mar que alcancen o superen los 40 kilómetros por hora. Eso es todo lo que tenemos en cuanto al tiempo para este día.
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0: La comida chatarra contiene altos niveles de grasas, sales, azúcares, que en exceso pueden resultar perjudiciales a la salud, derivando en desnutrición u obesidad por la baja aportación nutricional de este tipo de alimentos. Además de que la predisposición genética de algunas personas puede resultar en enfermedades del corazón, gastritis, diabetes, trastornos óseos, ansiedad, hipertensión e incluso cáncer. De acuerdo a cifras de la Organización Mundial de la Salud, anualmente mueren 2.8 millones de personas en el mundo por complicaciones asociadas a la obesidad o sobrepeso. México ocupa el segundo lugar de los países con mayor índice de obesidad en su población, con 30%, superado por Estados Unidos con 33.8%.

0: uno de cada 5 niños tiene problemas de sobrepeso u obesidad. Hay más de 5 millones de niños que sufren de estos padecimientos, lo que es derivado del alto consumo de productos sin valor nutricional como frituras, refresco, dulces, entre otros. Por ejemplo, para quemar las 250 calorías de un refresco de cola, se requiere correr alrededor de 50 minutos. Los alimentos de verdadero valor nutricional deben contener fibra, proteínas, carbohidratos, vitaminas y minerales que requiere el cuerpo.
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0: Yo creo en muchas cosas que no he visto. Y ustedes también. Lo sé.
1: No se puede. ¿Qué tal, amigo? Buenas tardes. De algo palpado. Nosotros creemos en muchas cosas también. Creemos en el buen gusto musical que usted tiene.
0: De aquello que está.
1: Y agradecemos infinitamente pueda estar en sintonía de La Clave 92.1 en esta tarde bonita de viernes. Inicio del fin de semana. De todo corazón, deseamos que lo pase bonito, que lo disfrute al máximo y que por supuesto disfrute de buena música. Música que nos hace vibrar, que nos hace sentir bastante bien. Así de que arrancamos en esta tarde de viernes y le decimos que estamos acá para que usted pueda compartir con nosotros. Y puede comunicarse, por supuesto, a través de nuestra línea telefónica 2243-1578-6997-2400 a través de nuestro número de WhatsApp a esta hora de la tarde. Hoy hay muchas sorpresas buenísimas musicalmente hablando, y es que la orquesta Son Latino se estará presentando en el Sombrero Azul esta noche con un tremendo repertorio que lo va a hacer bailar. Así de que ahí le dejamos la invitación para que pueda asistir, pueda ir a pasársela bien, pueda ir a disfrutar al máximo y por supuesto pueda compartir con su familia, ¿verdad? Con sus amigos, con las personas que usted tome bien asistir a este evento. También tengo por acá información importante de Félix Rivera. Él es el director de la Pop Orquesta y nos tiene una invitación. ¿Qué pasó? Bueno, aquí vamos a ver. Aquí está.
2: Queridos amigos de Radio La...
1: Espérense que... Aquí está.
2: Queridos amigos de Radio La Clave, les saluda Félix Rivera, director titular de Pop Orquesta. Quiero invitarles para este viernes 28 de agosto a las 7 de la noche en Teatro Luis Poma, que está ubicado en Metrocentro San Salvador. En esta ocasión les traemos Cumbia, el tributo sinfónico, un especial de Los Ángeles Azules, Grupo Cañaveral, la Sonora Dinamita, en la voz del maestro Dani Méndez y la maestra Mónica Muñoz. Así que si quieres acompañarnos y disfrutar, te esperamos este viernes 28 de agosto y puedes comprar ya tus entradas en funcapital.com. 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
1: Bien, ahí tenemos la invitación para este para este día, ¿verdad? Así de que no se quede sin ir a disfrutar, sin ir a pasársela bien, para darle un buen inicio a este fin de semana y también para recibir y despedir agosto, ¿verdad? Que ya está próximo a finalizar y se vienen cosas muy buenas para septiembre, eso esperamos de todo corazón. Bien, vamos a dejar el tema que teníamos de fondo para que usted pueda disfrutarlo en esta bonita tarde.
0: Yo creo en muchas cosas que no he visto, y ustedes también, lo sé. No se puede negar la existencia de algo palpado, por más etéreo que sea. No hace falta exhibir una prueba de decencia de aquello que es tan verdadero. El único gesto es creer o no. Algunas veces hasta creer llorando. Se trata de un tema incompleto porque le falta respuesta. Respuesta que alguno de ustedes quizás le pueda dar. Es un tema en Technicolor para hacer algo.

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4: Los océanos son acumuladores térmicos. De día absorben los rayos solares y de noche los devuelven, calentando así la atmósfera que nos rodea.
5: Los océanos son como la piel del mundo. El frío cósmico ya hubiera penetrado en nuestra casa planetaria si no estuviera bien protegida por los mares.
4: Una inmensa piel azul, un abrigo de agua, envuelve y cuida de todos los seres vivos.
5: Pero la piel azul del mundo tiene manchas, desgarrones, cada vez se ensucia más.
4: Plásticos, latas, vidrios, llantas, derrames de petróleo, aceites usados, relaves de minería, venenos agrícolas, todo va a parar al mar.
5: Desde los años de la Revolución Industrial, hemos utilizado los océanos como vertedero de desechos químicos, incluso radioactivos.
4: En el fondo de los mares hay en este momento decenas de miles de barriles con sustancias como plutonio o mercurio.
5: El hogar de los peces, desde el invisible plancton hasta el colosal tiburón ballena, la morada de los corales y las algas, el mundo azul de las tortugas y los delfines, se ha convertido en una cloaca gigante, un enorme basural.
6: No recibimos la tierra en herencia de nuestros antepasados, sino en préstamo de nuestros hijos e hijas.
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Bien, estamos llegando a las 3 de la tarde con 45 minutos. La tarde va a pasos agigantados y nosotros nos sentimos dichosos de poder complacerle, de poder llegar hacia usted a través del dial 92.1 Radio La Clave. Estamos por ahí tratando de ubicar los temas solicitados, así de que les pido de favor un poquitín de paciencia para mientras las conseguimos para sonarlas. Bien, vamos a seguir disfrutando de buena música y seguimos con buen sabor. 2243-1578-6997-2400. Saludos especiales para las personas que ya se disponen a iniciar labores en esta tarde de viernes. Y saludos también para los que están próximos a finalizar la jornada laboral de ese día e ir a disfrutar y a pasarla bien. Los que no trabajan el sábado, por supuesto, ¿verdad? Siga poniéndose en contacto con nosotros, síganos diciendo qué vamos a programarle. Si quiere hacer saludos en particular, también estamos a su total disposición. 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
1: Estas son las condiciones del tiempo previstas para este viernes 28 de agosto. Para este día estamos esperando continuar con un ambiente bastante cálido en el territorio nacional. Además, estamos esperando la formación de algunas lluvias y tormentas hacia finales de la tarde y en horas de la noche. Por la mañana vamos a continuar con el cielo mayormente despejado en el territorio nacional. Estas condiciones se van a mantener buena parte de la tarde y es hasta finales de la tarde que estamos esperando la formación de las primeras lluvias y tormentas al norte de Chalatenango, Santa Ana, algunos puntos de la cordillera del Bálsamo y al norte de Sonsonate y Aguachapán. Para la noche estamos esperando que la formación de estas lluvias y tormentas se desplacen hacia sectores del centro y occidente del país, sectores como San Salvador y Santa Ana con probabilidad de lluvias para esta noche, lluvias que pueden estar acompañadas de actividad eléctrica y ráfagas de viento que alcancen o superen los 35 kilómetros por hora. En cuanto al viento, vamos a continuar con el flujo del este acelerado, velocidades promedio entre 9 y 18 kilómetros por hora y brisas ocasionales de hasta 30 kilómetros por hora, siendo más sensibles en la zona oriental y en zonas altas de la cordillera volcánica del país. En cuanto al ambiente, como ya lo decía, para este día vamos a continuar con un ambiente bastante cálido, las máximas alcanzando o superando los 42 grados Celsius en la zona oriental y en el resto del centro hacia el occidente del país, las temperaturas máximas rondando entre los 34 a 38 grados Celsius. Ligeramente más fresco hacia la madrugada del sábado, las temperaturas mínimas rondando entre los 20 a 25 grados Celsius. En cuanto a las condiciones marítimas, estamos esperando condiciones típicas, sin embargo, siempre hacemos un llamado a la precaución porque estamos esperando vientos acelerados en alta mar que alcancen o superen los 40 kilómetros por hora. Eso es todo lo que tenemos en cuanto al tiempo para este día.
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3: Estamos llegando a las 4 de la tarde con 4 minutos. Usted sintoniza el 92.1 Radio La Clave en la tarde de viernes. Esperamos que la esté disfrutando tanto como nosotros con buena música. Recordarle que hoy por la noche hay algunos eventos importantes y es que la Orquesta Son Latinos estará presentando en el Sombrero Azul a partir de las 8 de la noche con un amplio repertorio bailable para que usted pueda disfrutarlo y pueda pues pasarla bien. Asimismo, la Pop Orquesta le está invitando para que pueda asistir esta noche a partir de las 7 a las instalaciones del Teatro Luis Poma, donde estarán rindiendo un homenaje a la cumbia. Eso será en un formato sinfónico, por supuesto, y también lo pondrán a bailar, así de que ahí le dejamos la información para que pueda asistir y pueda írsela a pasar de lo mejor con nuestros buenos amigos de la Pop Orquesta. Puede adquirir sus entradas a través de fancapital.com. Y si no, puede también ahí adquirirlas en la entrada del teatro. Vamos complaciendo rápidamente y esperamos que usted siga pasándola bien, ¿verdad? Así como nosotros la estamos disfrutando aquí.

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1: Una cajetilla diaria. 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
3: Bien, en esta emisión de Son del Salvador nos estará acompañando Nelson Castaneda, un talentoso y destacado músico que por ahí ha andado en importantes orquestas, por ahí anda en importantes orquestas aún, y definitivamente vamos a disfrutar de parte de su historia musical, así que no se lo vaya a perder a eso de las 12 del mediodía, el día de mañana, sábado 29 de agosto del año 2026. Nosotros seguimos con más música cuando estamos llegando a las 4 de la tarde con 32 minutos.

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7: 5:03. Muchísimas gracias a usted por continuar en nuestra sintonía. Queremos agradecerle, ¿verdad?, por siempre estar ahí, pendientes de nuestra programación. Quiero hacer un saludo especial hasta Houston, a los monos que por ahí están conectados a esta hora de la tarde. Muchísimas gracias por siempre estar ahí, dando palabras de ánimo y por supuesto disfrutando de buena música. Así es de que nosotros seguimos por acá pasándola bien, seguimos disfrutando al máximo cada uno de los temas solicitados a través de nuestra línea telefónica 2243-1578. Es que recuerde que hoy también tenemos el evento allá en El Sombrero Azul con nuestros buenos amigos de Son Latino a partir de las 8 de la noche, y en las instalaciones del Teatro Luis Poma, nuestros amigos de la Pop Orquesta, liderada por nuestro querido Félix Rivera, estarán haciendo un tributo sinfónico a la cumbia. Así de que no vaya a perdérselo. Ahorita puede planificar para ir a pasársela bien y a disfrutar como se debe. Nosotros, mientras tanto, vamos con música, ¿verdad? 5:04. Saludos especiales para Omarcito Guión, que por ahí también está disfrutando de la programación mientras labora.

5 de la tarde con 8 minutos. Muchísimas gracias a usted por su fiel sintonía. Saludos especiales para mi querido Marcial Aguilar, que por ahí anda a esa hora de la tarde en labores, suponemos nosotros, ¿verdad? A prepararse ya para el toque de esta noche. Por ahí va a estar poniéndole sabor al repertorio que se lleva Son Latino para el Sombrero Azul a partir de las 8 de la noche. Por ahí saluda a Marcial Aguilar, que por ahí le va a regalar una sonrisa así con el carisma de él. Si no lo ubica, pues ahí cuando lo vea con el bongó o con la campana, pues es precisamente él. Tremendo amigo, tremendo ser humano, tremendo locutor también, ¿verdad? De la Vive FM. Bien, nosotros continuamos complaciendo y seguimos también haciendo saludos especiales. Recordarle que puede también activar nuestra línea telefónica todavía. Nos quedan aproximadamente 20 minutos para seguir complaciéndole con la música que a usted le gusta escuchar a través del 92.1 Radio La Clave. Y precisamente voy a saludar con este tema a Claudita Flores y a Juan Carlesquín, que ellos son pues tremendos salseros, amantes de la buena música. Así que la invitación también para ellos, para que puedan irse para el Sombrero Azul esta noche y disfrutar de todo lo bueno que Son Latino ha preparado para ustedes.

0: muchísimas gracias por habernos permitido acompañarle en esta tarde de viernes. Nos vamos para el Teatro Luis Poma, ¿verdad, mi querido Miguel Campos?
1: René Rivas, ¿cómo estás? Te saluda Miguel Campos. Por aquí te voy escuchando en la antena 92.1 La Clave. Ey, pues vamos ahorita para el Teatro Luis Poma a un concierto más con la Pop Orquesta. Y cabal, como lo mencionaste, hoy es el tributo a la cumbia sinfónica, Ángeles Azules, Cañaveral y Sonora Dinamita. Por ahí pueden llegarse a Teatro Luis Poma, 7 de la noche. Las entradas pueden comprarlas en Fon Capital. Y espero que hoy sí te pueda saludar, que en el concierto pasado pues no pude tener el gusto de saludarte. Mi viejo, estamos con todo. Un saludo para todos los que escuchan La Clave.
0: Bien, gracias Miguel. Por ahí nos saludamos más tarde. Por supuesto, vamos a disfrutar del tremendo talento de esta gran orquesta, la Pop Orquesta. Bien, nosotros nos despedimos, cuídense mucho. Será hasta el próximo lunes. No olvides sintonizar el programa Son del Salvador mañana al filo de las 12 del mediodía.

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1: País mutando desde los crímenes de la guerra civil hasta las detenciones arbitrarias e incomunicaciones opacas bajo el régimen de excepción. La organización denunció que el Estado salvadoreño mantiene bajo reserva las cifras oficiales y carece de un registro único, un blindaje informativo que promueve la impunidad y bloquea el acceso a la verdad.
2: La coordinadora del OUDH, Fátima Peña, recordó que la desaparición forzada no es un extravío común, sino una violación de derechos humanos caracterizada por la privación de libertad ejecutada por policías, militares o agentes estatales que posteriormente niegan el arresto o la ubicación de la víctima. Aunque este mecanismo dejó más de 5.500 casos documentados por la Comisión de la Verdad durante el conflicto armado para sembrar terror político, la práctica ha encontrado nuevos cauces en la historia reciente de El Salvador.
3: En nuestro contexto más reciente, y a partir de lo que comentabas, Gerardo, se habla de desapariciones forzadas de corta duración, sobre todo al inicio del régimen de excepción en El Salvador. Se habló mucho de eso, ¿no? Porque con la cantidad de capturas que hubo, en muchas ocasiones los familiares de las personas detenidas no tenían información, no tenían noticias sobre el paradero de sus familiares. Entonces, se habló mucho desde las organizaciones sobre desapariciones forzadas de corta duración.
2: Con la implementación del régimen de excepción, diversas organizaciones de derechos humanos encendieron las alarmas ante un patrón de desapariciones forzadas de corta duración. Familias enteras pasan días o semanas a la deriva, sin que las autoridades les brinden información sobre el paradero de sus familiares detenidos. La magnitud de la crisis queda en evidencia al revisar los registros presentados por la academia. 54 denuncias por desaparición forzada fueron recibidas por la PDDH entre enero de 2022 y diciembre de 2023. 327 casos fueron documentados por un bloque de organizaciones defensoras entre los años 2022 y 2024. Cifra cero transparencia. Desde 2022, el gobierno declaró la reserva total sobre los datos oficiales de personas desaparecidas en el país. Frente a este escenario, la reforma penal de 2019, que tipificó las desapariciones cometidas por pandillas, resultó insuficiente para frenar el abuso del poder público. El OUDH enfatizó que, mientras las estadísticas se mantengan guardadas bajo llave, no exista un registro único unificado y las fuerzas de seguridad operen con opacidad en las calles, El Salvador continuará arrastrando una deuda histórica con las víctimas y perpetuando la impunidad estatal.
3: El riesgo es que estos casos vayan quedando en la impunidad. Y como hemos hablado, ¿verdad?, en la historia de El Salvador, todavía seguimos buscando o exigiendo verdad y justicia por aquellos casos de desaparición forzada que ocurrieron durante la guerra. Y se nos suman ahora los casos de desapariciones de personas que fueron víctimas de estructuras criminales, ¿no? Y de los que tampoco tenemos mayores noticias. Es decir, y aquí hay un poco también del tema de hablar de cómo se va a reparar tanto a las víctimas del conflicto armado como a las víctimas de la violencia social, ¿verdad? ¿Qué ha hecho el Estado? ¿Qué está haciendo el Estado para buscar a todas esas personas que continúan desaparecidas? Y por esa razón, porque los familiares siguen buscando a sus personas, a sus familiares desaparecidos, es que se siguen tocando las puertas de las instituciones estatales, se siguen presentando propuestas de ley que posibiliten que el Estado tenga más herramientas y más recursos para buscar a las personas desaparecidas.
2: Para la radiorrevista informativa Voces en Contacto, les informa Beatriz Díaz.
1: La Fuerza Estudiantil Salvadoreña puso en duda la solvencia financiera de la Universidad de El Salvador y tildó de insostenible el nuevo programa de becas anunciado por el gobierno con fondos del Banco Internacional de Desarrollo. La organización estudiantil denunció el constante estrangulamiento presupuestario contra la institución y anunció que saldrá a las calles a marchar el próximo 15 de septiembre para exigir un financiamiento digno que rescate a la educación pública superior.
2: El recelo sobre el anuncio gubernamental descansa en la matemática real de los recursos. José Orellana, dirigente de la FES, advirtió que la bolsa de 100 millones de dólares proveniente del crédito del BID es un espejismo si se pretende repartir entre cerca de 50.000 universitarios. Bajo esta proyección, la ayuda resulta insuficiente para garantizar la cobertura de una carrera completa, dejando a miles de jóvenes a mitad del camino y forzándolos a buscar ingresos extra para evitar la deserción.
4: La beca no alcanzaría para garantizar una carrera universitaria a 50.000 estudiantes, porque cuenta con un financiamiento de 104 millones, es decir, aproximadamente 2.080 dólares por estudiante, mientras una carrera universitaria de 3 años puede alcanzar en promedio los 7.000 dólares. Si la beca solo cubre 1 año, al terminar este periodo, el estudiante o la estudiante no podrá costearse sus estudios y podría verse obligado a despertar del centro educativo. Esto es precisamente lo que ocurre cuando las becas son incompletas o no cubren las condiciones necesarias para finalizar una carrera. El programa tampoco es sostenible porque los recursos no provienen de la recaudación de impuestos, sino principalmente de un préstamo de 100 millones de dólares que el gobierno tendrá que pagar con intereses y de una donación, recursos que agotan una vez ejecutados.
2: Por su parte, la crisis presupuestaria interna de la universidad evidencia el desinterés estatal por el desarrollo académico. Andrea Hernández, integrante de la agrupación, enfatizó que la universidad estatal solo recibió un raquítico aumento de 1 millón de dólares para el presente ejercicio, una cifra absurda frente a las necesidades reales del recinto, que, según los análisis del movimiento, requerirá más de 300 millones de dólares hacia el 2027 para poder operar con dignidad y responder a la demanda estudiantil.
5: La capacidad de poder aumentar la capacidad de la universidad pública. Son necesarias nuevas sedes, son necesarios mayor presupuesto en la Universidad de Salvador para poder tener más estudiantes que puedan acceder a la educación pública, a la educación superior. Pero lastimosamente no es lo que hemos visto en estos últimos años. Ya veníamos con un proceso en el que había un adeudamiento a la Universidad de Salvador que se vio sumamente entorpeciendo el trabajo de la universidad. Hubo una gran lucha para exigir ese presupuesto. Luego dan el presupuesto, solo dan un aumento de 1 millón de dólares. Eso es todo lo que tenemos, más no un aumento significativo para que alcance para todas estas necesidades que tenemos dentro de la universidad. Ustedes van a darse un recorrido en la universidad, hay mala infraestructura, hay estudiantes sin aulas, hay estudiantes que todavía están de manera virtual, tenemos un montón de deficiencias, falta de docentes. Entonces, esto nos dice mucho sobre esa necesidad de un presupuesto justo.
2: Para la FES, este asfixio financiero no es casualidad, sino parte de una estrategia para desarmar el rol histórico de la UES como trinchera crítica y defensora de las causas populares. Ante la falta de respuestas institucionales, la dirigencia estudiantil confirmó que tomarán las calles en la marcha del 15 de septiembre para encarar el discurso oficial y exigir un presupuesto real que garantice la supervivencia de la única universidad pública del país. Para la radio revista informativa Voces en Contacto, les informa Beatriz Díaz.
1: Y en más información, en un tablero global convulsionados por guerras comerciales, control militar, de rutas marítimas y la pugna feroz por la inteligencia artificial, El Salvador navega en abierta desventaja. Durante un conversatorio académico de la educación superior, advirtieron que el país sostiene relaciones totalmente asimétricas con potencias como Estados Unidos y China, mientras la integración centroamericana se desmorona ante el avance de liderazgo autocráticos en la región.
2: Las viejas variables de soberanía territorial hoy resultan obsoletas ante la nueva geopolítica. El sociólogo Danilo Miranda remarcó que puntos ciegos del comercio mundial como Suez, Panamá o el Estrecho de Hormuz demuestran que la economía globalizada es hoy un campo de batalla militar. Para El Salvador, Esto se traduce en una vulnerabilidad directa. Cualquier estornudo en las rutas de suministros golpea la cadena productiva y el costo de vida local de forma inmediata.
6: De manera que el comercio no es un asunto meramente económico, es un asunto que se ha vuelto parte de la agenda de seguridad y de la agenda militar. El hecho de que estos pasos se vean amenazados, como es hoy el caso de Hormuz, pero también cuando encalló un buque en el canal de Suez, se paralizó parcialmente el comercio. No se puede perder de vista la interconexión que hay entre cuestiones económicas, cuestiones políticas, cuestiones militares y cuestiones de seguridad.
2: Frente a las grandes potencias, la posición del país es de extrema subordinación. El académico Carlos Monterrosa enfatizó que la brecha económica y tecnológica frente a gigantes como la Unión Europea, Washington o Pekín coloca a El Salvador en una relación de vasallaje si no diseña una política exterior realista. A este desequilibrio se suma la carrera.

0: entorno inmediato. La integración centroamericana está clínicamente muerta en su vertiente política. Monterrosa denunció el desgaste de los organismos regionales frente a la tijera de la cooperación internacional y el auge de giros autoritarios en la zona.
1: Hay que entender a El Salvador en este contexto como un país que debe de entenderse o analizarse según las relaciones que tiene con los socios con los que interactúa. Si su relación puede ser un tanto menos asimétrico, más semejanza con sus socios en Centroamérica, pero va a ser un tanto más asimétrica, obviamente, respecto a Estados Unidos, respecto a la Unión Europea, respecto a China u otros socios del sudeste asiático. Pero es importante tener en cuenta cómo se marca esa asimetría, buscando una relación de beneficios, de cooperación, según los intereses también, y termino con esto, de quién es o quién guía la política exterior de un país, que son los gobiernos.
0: Frente a este repliegue, la academia concluyó que urge reconstruir una alianza regional capaz de resistir las disrupciones autocráticas y plantarle cara a la competencia tecnológica que redefine el mapa del poder mundial. Para la radiorrevista informativa Voces en Contacto, les informa Beatriz Díaz.
2: Continuamos con más en Voces en Contacto. Una racha implacable de casi 40 días sin una sola gota de agua y la amenaza de vientos devastadores en la zona alta tienen contra las cuerdas a los campesinos de Chalatenango Centro. En el municipio de San Fernando, la canícula no solo secó las milpas a medio desarrollo, sino que sembró el pánico entre los agricultores, quienes hoy temen perder la inversión del ciclo del frijol y enfrentarse a un colapso económico total en la región.
0: El impacto de la sequía se palpa de forma dramática en la tierra. Fernando Cartagena, un agricultor local enfocado en la siembra de maíz, relató cómo las plantas apenas alcanzaron a gilotear antes de que la falta de humedad matara el grano tierno, impidiendo que la mazorca madurara. Lo que prometía ser la cosecha familiar se convirtió en tallos secos, un drama que afecta por igual a la mayoría de los habitantes de San Fernando, cuya economía subsiste enteramente del trabajo agrícola.
3: Entonces no hubo ningún crecimiento por la sequedad que estaba habiendo, ¿verdad? Y eso ha sucedido, ¿verdad?, en todo el municipio aquí de San Fernando. Una pérdida total, ¿verdad?, casi, ¿verdad?, tanto como en el cultivo de la milpa, ¿verdad?, pero también en el frijol, ¿verdad?, que la gente siembra, ¿verdad?, en mayo, ¿verdad?, y que lo cual ese frijol, ¿verdad?, cuando se lo agarró la canícula, ¿verdad?, estaba... Nosotros le llamamos botonero que empieza a florear. Entonces, desde allí, ¿verdad?, el frijol, ¿verdad?, ya, o sea, fue decadencia, ¿verdad?, hasta que se secó más bien, ¿verdad?, floreando. O sea, no, de eso prácticamente no hubo cosecha.
0: La parálisis provocada por la falta de lluvias ha fracturado también el calendario del frijol, un cultivo vital para la dieta y el bolsillo del campo salvadoreño. Tras la primera cosecha de mayo, la ventana tradicional de resiembra de agosto para cosechar en octubre se encuentra paralizada por el miedo. Los productores no se atreven a tirar la semilla a la tierra por el elevado riesgo de que vuelva a quemarse por el sol, lo que dejaría a decenas de familias sin sustento y sin reservas para el fin de año.
3: Pero le da miedo sembrar, ¿verdad?, porque vaya a suceder igual y que esto, ¿verdad?, pues sean... Los pronósticos que se escuchan, ¿verdad?, no son fáciles, ¿verdad?, porque se ha adentrado, ¿verdad?, una etapa más de canícula o sequía, ¿verdad?, y la gente tiene miedo, ¿verdad?, hay mucha gente que de seguro ya no va a sembrar, ¿verdad?, porque si hablamos del cultivo de maíz, ¿verdad?, aquí solo se siembra una vez nomás, siembra en maíz, ¿verdad?, entonces, ¿verdad?, habría bastante problema en esa situación, ¿verdad?, porque, o sea... Aquí, ¿verdad?, ya en octubre, ¿verdad?, ya cuando el invierno se levanta, ¿verdad?, revientan los primeros vientos, ¿verdad?, y si son vientos bien fuertes, ¿verdad?, en el cual si hay plantación, ¿verdad?, la bota, ¿verdad?, entonces la gente por eso mejor se queda solo con una siembra, ¿verdad?, que es la que se hace en el mes de mayo.
0: Por si la falta de agua fuera poco, la amenaza meteorológica azota desde las alturas. En comunidades como Las Pilas y Miramundo, emblemáticas por la producción de hortalizas y verduras, el temor se centra ahora en las corrientes de viento helado y fuerte que caracterizan a la zona alta. Los agricultores advierten que los ventarrones amenazan con arrancar los cultivos de raíz y frenar el desarrollo de las plantas que sobrevivieron a la canícula, consumando un desastre productivo que empujará al alza

0: el precio de los alimentos. Para la radiorrevista informativa Voces en Contacto, les informa Beatriz Díaz.
1: Así nos vamos a nuestra primera pausa comercial. Ya volvemos con más en Voces en Contacto.
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1: Queremos agradecer a usted que se mantiene en nuestra sintonía. Gracias por informarse a través de Voces en Contacto. Nosotros continuamos con más información. 9 días secos, cobros íntegros de $15 mensuales y un chorro agónico que apenas cae de noche. Vecinos de la colonia San Luis, en Hilo Vasco, denuncian los abusos de la empresa privatizadora Agrocontinental SADCB, la cual dejó sin gota de agua a la comunidad tras el fallo de una bomba. Aunque el servicio comenzó a restablecerse a cuentagotas, las familias deben pagar el doble comprando pipas privadas para no quedarse sin el recurso básico.
0: El calvario para los residentes inició el pasado 18 de agosto, acumulando más de una semana de desabastecimiento total de agua en las viviendas. Según explicaron los afectados, el deterioro del servicio fue inmediato tras la llegada de Agrocontinental SADCB, firma que desplazó al anterior proveedor, Inversiones Hidráulicas. La nueva administración no solo recortó la frecuencia del suministro de agua, pasando de 3 entregas semanales a una sola noche por semana, sino que intentó imponer un aumento tarifario, que, tras protestas vecinales, quedó frenado en la cuota fija de $15 mensuales.
6: El problema es que como la colonia está, digamos, en una parte un poco alta, ¿verdad? Entonces ellos alegan que necesitan más presión para hacer llegar el agua. Pero fíjese que, pues sí, cuando quieren la echan fuerte, pues, ¿verdad? Entonces quiere decir de que no es que toda la... No es deficiencia, sino que es voluntad la que no tienen, ¿verdad? Entonces la excusa que pusieron es que se les había arruinado una bomba y que por eso no daban el servicio, ¿verdad? Es decir, desde el martes 18 de agosto, que fue que le echaron la última vez, ya no la volvieron a echar. Hasta anoche, que echaron un poquito, pero bien débil.
0: La falta del suministro formal se ha convertido en un negocio redondo a costa del bolsillo popular. Para llenar una pila de 7 barriles, los vecinos se ven obligados a desembolsar entre $11 y $12 a camiones cisterna privados, gasto que se suma a la factura mensual de la empresa proveedora, la cual no perdona ni rebaja un solo centavo a pesar de la suspensión prolongada del servicio. A la precariedad financiera se le añade la logística discriminatoria y el desvelo constante. Reparto desigual. Las pipas institucionales solo abastecen a las casas de la arteria principal, dejando abandonadas a las familias que viven en los pasajes de difícil acceso. Jornadas nocturnas de recolección. Cuando la empresa decide soltar el agua, lo hace de madrugada y con poca presión, obligando a los usuarios a pasar la noche en vela para llenar apenas un par de contenedores. Cero comunicación. Agrocontinental no emite avisos ni explicaciones previas cuando ocurren cortes en el suministro. Hartos de la opacidad y los pretextos técnicos, los habitantes exigen la intervención de las autoridades para regular a Agrocontinental SADCB.
6: para captar la mayor cantidad de agua posible, toca que desvelarse, ¿ya? Pero después, con el tiempo, se fue haciendo costumbre que ya el día jueves ya no la echaban, la echaban nada más día martes y sábado, y hay veces que no cae el martes. Entonces estamos hablando que con suerte la echan una vez a la semana. El problema es, digamos, que vaya, ellos dicen que mandan una pipa, ¿verdad?, para medio palear la situación, ¿verdad? Pero ellos solo le dan nada más a la gente de la calle principal, y los pasajes los ignoran.
0: La comunidad demanda un calendario regular de distribución, avisos oportunos ante cualquier falla operativa y un plan de contingencia con pipas que garantice la llegada del agua hasta el último pasaje de la colonia. Para la radio revista informativa Voces en Contacto, les informa Beatriz Díaz.
1: El Ministerio de Trabajo y Previsión Social, junto al Consejo Superior de Trabajo, analizan una propuesta que promete mayor flexibilidad laboral, jornada de 4 días y 3 de descanso, con turnos diarios de hasta 11 horas. En Cabañas, la población opina al respecto. Nos comparte la información Marina Rivera desde Radio Victoria.
7: El Ministerio de Trabajo y Previsión Social, junto al Consejo Superior del Trabajo, analizan una propuesta que promete mayor flexibilidad laboral, jornadas de 4 días de trabajo por 3 de descanso, con turnos diarios de hasta 11 horas. La medida ha generado opiniones divididas. Para algunos sectores, representa una oportunidad de tener tiempo más libre. Para otros es extenuante, porque advierten que estas jornadas tan largas podrían aumentar el cansancio físico y deteriorar la salud. En Cabañas consultamos a habitantes de la zona para conocer cómo ven esta narrativa de ministerio.
8: Así que yo pienso que son medidas más populistas, y en vez de eso debería estar el ministro de Trabajo velando por garantizar los derechos del trabajador, promoviendo leyes para que no despidan a los trabajadores y que los contratos se mantengan por ley de salario y no por contratos por servicios profesionales, donde violan todos los derechos y prestaciones que los trabajadores tienen.
9: Porque pienso que se debe valorar mucho o considerar mucho el impacto en la dinámica social que tendría el tener que cambiar la jornada laboral de 8 horas diarias a 11 horas diarias en 4 días de la semana. Pensaríamos que tendríamos, 3 días para poder descansar, pero lo cierto es que el día a día, la productividad de las personas se ve comprometida al alargar la jornada a 11 horas diarias, principalmente en sectores donde la dinámica de trabajo es mucho más pesada, por ejemplo, el sector construcción, el sector transporte. En general, creo que el rendimiento laboral de las personas se ve comprometida después de una cierta cantidad de horas laborales al día.
10: En esa propuesta que está planteando el Ministerio de Trabajo, en lo personal no estoy de acuerdo, porque eso, especialmente como mujeres, me generaría más estrés, creo que más problemas de salud, porque sería aumentar el esfuerzo físico y mental, ¿verdad? Y eso siento que, aunque se descansara un día, me generara más cansancio y más problemas físicos y de salud.
11: Estamos viendo algo para mí negativo, en el aspecto de que nadie puede rendir también cuando se le carga de horas de trabajo. Ya no se hace un trabajo de calidad. Yo creo que esto lo han estudiado las autoridades competentes. Reducir las horas laborales fue una lucha que se dio hace mucho tiempo. Hubo sacrificio para ello, y hacerlo de esta manera ahora es retroceder en el tiempo. Entonces yo no lo veo positivo, y que por otro lado, pues también que no, las personas no van a rendir de la misma manera. Entonces no sería lo más justo, porque si queremos que la gente trabaje pues bien, no es la opción cargarle más trabajo.
7: La propuesta puede sonar atractiva, pero deja una pregunta en el aire. ¿Vale la pena concentrar más horas en menos días si eso implica mayor desgaste? Habitantes de cabañas dijeron que la principal preocupación sigue siendo el equilibrio entre el bienestar y productividad. Para Voces en Contacto, desde Radio Victoria en Cabañas, informa Marina Rivera.
1: La pérdida para los agricultores este año ha sido evidente por los efectos del fenómeno del Niño, y en Tecoluca los agrícolas se mantienen en una situación de extrema vulnerabilidad. Manuel Rodríguez, desde Radio Tehuacán, nos informa.
12: En el año 2026 para las y los agricultores ha sido una pesadilla, ya que la falta de lluvias, eso ha generado pérdidas totales en diferentes cultivos, principalmente el maíz y el frijol. Ángel Flores, miembro de Milpa, nos habla sobre el abandono total del sector agrícola de parte del Estado.
13: Ante la actual crisis climática y alimentaria, refleja una profunda contradicción entre las políticas reactivas de alivio económico inmediato y un abandono estructural del sector agrícola local. Esta brecha ha quedado en evidencia con la reciente declaratoria de alerta roja nacional por sequía extrema, impulsada por los efectos del fenómeno del Niño y el déficit hídrico del 70 al 90% en el corredor seco. En el caso de Tecoluca y el resto de la región paracentral de El Salvador, mantiene a los pequeños y medianos productores en una situación de extrema vulnerabilidad. Las comunidades agrícolas han denunciado que estas intervenciones del Estado funcionan únicamente como parches temporales y no resuelven las fallas estructurales del agro nacional. La estrategia gubernamental se enfoca en gestionar las consecuencias económica de la crisis y no sus causas ecológicas y estructurales.
12: También nos mencionó que los agromercados funcionan como un tema para parear un poco la situación, pero que no solucionan la crisis.
13: La entrega de alimentos importados en los agromercados funciona como un amortiguador temporal, pero no resuelve la preocupante realidad de que aproximadamente uno de cada tres hogares rurales salvadoreños debe aplicar estrategias de emergencia para poder comer. Sin una política agrícola nacional integral que incluya sistemas masivos de captación de agua, crédito blando y una verdadera protección de los recursos ambientales del país, la seguridad alimentaria de El Salvador seguirá dependiendo de la vulnerabilidad del clima y los mercados extranjeros. Existe una alarmante asimetría en la política agrícola del Ejecutivo, mientras el campo sufre un olvido sistemático en infraestructura, créditos y asistencia técnica. El oficialismo responde con acciones cosméticas y temporales diseñadas más para la rentabilidad política y el calendario electoral que para garantizar la soberanía alimentaria del país.
12: Las y los agricultores esperan que el Estado establezca soluciones para el sector agrícola. De Radio Tehuacán, en Tecoluca, San Vicente, les informó José Manuel Rodríguez.
1: Vamos a conocer cómo estará el tiempo para las próximas horas a través del pronóstico del Observatorio Informa del Ministerio de Medio Ambiente y Recursos Naturales.
14: Estas son las condiciones del tiempo previstas para este viernes 28 de agosto. Para este día estamos esperando continuar con un ambiente bastante cálido en el territorio nacional. Además, estamos esperando la formación de algunas lluvias y tormentas hacia finales de la tarde y en horas de la noche. Por la mañana vamos a continuar con el cielo mayormente despejado en el territorio nacional. Estas condiciones se van a mantener buena parte de la tarde y es hasta finales de la tarde que estamos esperando la formación de las primeras lluvias y tormentas al norte de Chalatenango, Santa Ana, algunos puntos de la cordillera del Bálsamo y al norte de Sonsonate y Aguachapán. Para la noche estamos esperando que la formación de estas lluvias y tormentas se desplacen hacia sectores del centro y occidente del país, sectores como San Salvador y Santa Ana con probabilidad de lluvias para esta noche, lluvias que pueden estar acompañadas de actividad eléctrica y ráfagas de viento que alcancen o superen los 35 kilómetros por hora. En cuanto al viento, vamos a continuar con el flujo del este acelerado, velocidades promedio entre 9 y 18 kilómetros por hora y brisas ocasionales de hasta 30 kilómetros por hora, siendo más sensibles en la zona oriental y en zonas altas de la cordillera volcánica del país. En cuanto al ambiente, como ya lo decía, para este día vamos a continuar con un ambiente bastante cálido, las máximas alcanzando o superando los 42 grados Celsius en la zona oriental y en el resto del centro hacia el occidente del país, las temperaturas máximas rondando entre los 34 a 38 grados Celsius. Ligeramente más fresco hacia la madrugada del sábado, las temperaturas mínimas rondando entre los 20 a 25 grados Celsius. En cuanto a las condiciones marítimas, estamos esperando condiciones típicas, sin embargo, siempre hacemos un llamado a la precaución porque estamos esperando vientos acelerados en alta mar que alcancen o superen los 40 kilómetros por hora. Eso es todo lo que tenemos en cuanto al tiempo para este día.
1: Así nos vamos a la pausa comercial. Ya volvemos con más en voz.